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Muy pero que muy buenos días, mis amigos. Buenos días, aquí estamos, sí señor. Gracias por estar ahí. Estamos aquí iniciando la semana lunes. Este es el amanecer jíbaro, ¿ah? Sí señor, aquí estamos. Gracias por estar ya ahí, iniciando nuestra semana, iniciando el lunes. Y aquí estamos con energía, con alegría y listos para arrancar con la música de nuestro amanecer jíbaro. Qué bueno, ¿eh? Gracias por iniciar con nosotros esta semana. Damos gracias a Dios porque nos regala esta semanita para arrancar. Eso así, otra más. Esperando que sea de bendición. ¿Ah? Claro que sí, esperando que sea de cosas buenas. Esperando que siempre Cristo y de alguna forma nos acompañe y siempre esté con nosotros. Y deseándoles que para ustedes sea buena semana también. Así que aquí estamos, lunes, preparando el café de hoy y listos para arrancar con nuestro amanecer jíbaro. Ah, primeramente agradeciendo a Dios porque nos regala un día más y porque siempre está con nosotros. Porque Cristo es un Cristo que nunca falla.

Qué bonito, señoras y señores, mi María, qué bueno. Estamos gozando aquí en este amanecer jíbaro porque Cristo nunca falla. Sí, señor, y aquí estamos, Raúl y González te acompaña, 4:08. Seguimos con nuestra música hoy lunes iniciando semana y nos vamos ahora con Andrés Jiménez que nos canta Como lo hacíamos antes. Vamos a ver cómo suena eso.

0: Oye, qué bonito como lo hacíamos antes. Eso es así. 4:14. A ver, ¿vale? Disfrutando de la música buena. Es lunes y estamos aquí iniciando nuestro, ¿verdad? Nuestra semana, nuestro lunes. Qué bueno. Con alegría. Hacho, claro que sí. Bueno, y seguimos. Vamos entonces a disfrutar. Oye, quiero saludar por ahí a Chavín, que desde Trujillo Alto ya está en sintonía. Está enviándole saludos a toda su gente buena en Trujillo Alto y enviándole también saludos a su vecino, Junito Uva. Y allá en el barrio La Gloria, en Trujillo Alto, a Blanquita, saludándolo tempranito por ahí. También Rolando Luis Huerta, que está en Bayamón gozando con nuestra buena música, claro que sí, y por ahí saludando a Comerío, que son los campeones de la pelota AA, y también a Bayamón, que son los campeones, los vaqueros, en el baloncesto superior nacional. Así que bueno, mis amigos, aquí estamos. Vamos a continuar con la música y recuerda que estamos en vivo a través del 787-798-1740. Y vamos a escuchar ahora a Kenty Colón, que en un estilo 6 bayamonés nos canta Nosotros Somos Así. Letra de Torito Santiago. Vamos a escucharla ahí.
1: Otra.

0: Muchas gracias, mi gente, Barranquita.
1: Eso, Ave María, tremendo. Kenty Colón cantando ahí. Nosotros somos así, 4 con 21 minutos. Seguimos disfrutando de esta música linda. Lunes, sí, estamos ya a día 24, señoras y señores, lunes 24. Y bueno, aquí estamos. Sí, señor. Llevamos por ahí para abajo, ¿eh? Agradeciendo a todos los que están en sintonía. Vamos entonces a escuchar ahora. Oye, qué bueno está esto. Señor, vamos a escuchar a Odilio González, que nos canta el guaraguao y el yagrumo, saludando a la gente buena de OL Diesel. 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Sí, señor. Vamos entonces continuando. Y por supuesto, con nuestra buena música. Ahí te va Odilio González, el guaraguao y el yagrumo.

Bueno, no sé ni qué sucedió con la canción, también que iba, pero bueno. Vamos a ver si la podemos resolver más adelante. Sí, señor. Aquí estamos, estamos en vivo. Son las 4:28. No sé ni qué habrá pasado que se quedó ahí a mitad. Pero seguimos ya mismito. A ver si la...

0: Ahí está, ahora acabó como debía acabar. Eso así. Ese era Odilio González, mis amigos. ¿Tomaste café? Bueno, aquí estamos gozando. Sí, señor. Vamos a continuar a seguir recordándote que estamos a través del 787-798-1740. Qué bueno, ¿eh?, que están ahí gozando, disfrutando de nuestra música. Saludando a Rafael Ayala, que también está en sintonía escuchándonos desde Nueva York. Oye, saludando a Rosaura López, también a Nilda López, que está por ahí. Sí, señor. A Alex Ramírez, buenos días. Ay, María, qué bueno. Gracias por estar en sintonía. Saludando a los que están ahí conectándose a través del Facebook Live, en la página de WIAC 740. Vamos entonces a continuar con la música y ahora Jesús Díaz nos canta lindo Lelolai. Ave María, qué bonito. Sí, señor. Ya, oye, ¿y ya tomaste café? Ah, pues vaya, tome un café tempranito. Oh, claro que sí. 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Sí, señor, aquí estamos gozando, claro que sí. Y antes de seguir con Jesús, que es la próxima, vamos a nuestra pausa y regresamos por ahí con ese lindo Lelolai. Sí, señor.
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Oye, claro que sí, Ave María, estamos gozando. 4:33, tomate café. En pleno lunes, iniciando nuestra semana, y aquí estamos, ¿no? Claro que sí, saludando a toda esa gente buena que ya está levantada tempranito, preparándose para arrancar. Sí, señor, antes de que salga el tapón de las escuelas, el tráfico y todo eso, salen tempranito. Así que a todos esos madrugadores y madrugadoras, buenos días. Ave María, tomar café y a seguir. 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Y seguimos, ahora sí. Jesús Díaz nos canta. Lindo Lelo Lai, qué bonito. Disfrútalo ahí, sí señor. Bueno, vamos a ver si arranca el Lindo Lelo Lai. Es lunes, yo creo que hay que darle café a medio mundo aquí para que arranque. Sí señor. Ay señora, ay señora, estas son cosas que pasan.

Definitivamente hay algo con la música. Vamos a ver cómo resolvemos aquí. Porque esto está medio extraño, pero vamos a hacer algo. Mientras nos preparamos con Jesús Díaz, vamos a escuchar Ven conmigo a la montaña y a Sisi. Ahí nos vamos entonces escuchando que esta es canción de letra de Antonio Caván Vale el Topo. Y aquí nos canta Chaverita Rodríguez junto con el grupo Mapellé. Ven conmigo a la montaña. A ver si ahora sí arrancamos por ahí para abajo. Sí, señor.

Ven conmigo a la montaña. Sí, señor. Qué bonito. Escatando ahí una chabelita, tremendo. Tema de Antonio Cabán, vale. Son las 4:41 minutos. Eso así. 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La pregunta. A esta hora es, ¿tomaste café? Ah, bueno. ¿Y estás acompañándola con algo? Qué bueno. Sí, señor. Mis amigos, pues entonces, vamos a continuar, seguro. Ave María, vamos a escuchar ahora. Entonces, a Víctor Lluvera, que nos canta El Jíbaro Listo. ¿Listo qué es?

Claro que sí, el jíbaro listo, Ave María, 4:45 minutos, amigos, tómate café. Vamos entonces a continuar. Ramito ahora nos canta un pintor. Ave María, ahora va a pintar. Vamos con Ramito, sí señor.

¡Qué bonito! Sí, señor. Ese era el pintor, óyelo. En este amanecer jíbaro, Raúl González te acompaña. Aquí disfrutando de nuestra buena música, señores y señores. Son las 4:49 minutos. Eso es así. Bueno, vamos entonces, vamos a continuar. Eso, saludando por ahí a la gente que nos escucha a través de WISA 1390. Es de Isabela, para toda esa zona, y también a través del 930. Un saludito por ahí para el Cano desde San Lorenzo, que está gozando ahí junto con Mary. Mary la aprieta ya en San Lorenzo también. Y estamos disponibles 787-798-1740. Saludos para Luis Enrique García, que nos está escuchando desde las montañas del Chango. Es la cosa aquí en este lindo amanecer jíbaro. Bueno, y continuamos nosotros, ¿eh? Oye, y entonces quiero aprovechar para mencionarles que la semana pasada comenzamos con un nuevo segmento llamado Honrando al Cuatrista. Y ahí este segmento destaca lo mejor de nuestros amigos cuatristas. Sí, señor. Así que vamos, ha tocado Juradito. También ha tocado Ricky Torres, ha tocado Mazo Rivera, y entre otros. Y vamos entonces a escuchar ahora vamos a dejarle el turno a otro gran cuatrista, y que siempre ha estado sonando por ahí, el gran Cristian Nieves. Así que ahí está, para que nos, en esta ocasión, nos deleite con el tema Mi Monte, Cristian Nieves.

Oye, qué lindo eso. Era Cristian Nieves, titulado ese tema Mi Monte. Ave María, ¿eh? Resaltando lo mejor de nuestros cuatristas. Honrando al cuatrista. Y ahí estaba el gran Cristian Nieves. Qué bonito. Sí, señor. 787-798-1740. Para que te comuniques. 787-798-1740. Saludando a Henry Encarnación, que está en sintonía, saludando a Omar León y a José Torres y a toda esa gente buena de Caimito allá en San Juan. Qué bueno, también por ahí saludando a los que están conectados a través del Facebook Live. Saludando por ahí a Miguel Pérez, que nos escucha desde Riverview en Bayamón. También para Juan Vázquez, que desde Atillo está en sintonía. Gracias por estar ahí, ¿eh? Claro, estamos aquí dando la batalla, dando inicio de semana con alegría, claro. Oye, y por supuesto, ahorita mencioné felicitando a los vaqueros de Bayamón, que fueron anoche los ganadores del Baloncesto Superior Nacional, pero también hay que darle crédito y felicitar en el segundo lugar a los Santeros de Aguada. Sí, señor. Bueno, mis amigos, seguimos aquí. Son las 4:56. 4:56. Vamos a escuchar a esta hora, Ave María, a Helo Rosario, que nos canta Ni Botándola Se Acaba. ¿Cómo es eso? Ahí te va.

0: 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A ver, María, qué lindo, mi fe en Jesucristo, ni votando la sacaba. Lindo eso. Son las 5 en punto, aquí en nuestro amanecer jíbaro, lunes, iniciando nuestra semanita, saludando a Juan Carlos Castro, que está gozando ahí, desde Gurabo, y saludando a Fidel López, que nos está escuchando desde La Parguera. También para José Gautier, que está en sintonía, nos escucha el gran José Gautier desde Nueva York. Ave María, gracias por estar ahí tempranito escuchando ahí a en esa ocasión a Helo Rosario, que nos cantó ahí Ni Botando la Cejaba. ¡Qué bonito! Vamos a identificar y regresamos con nuestra segunda hora en este Amanecer Jíbaro, edición lunes, iniciando la semana. No te vayas.
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Un jíbaro amanecer, eso es así. Aquí estamos, soy Raúl González acompañándote 5:02 en tu amanecer jíbaro. Eso, saludando a los camioneros que van tempranito en la mañana, a todos los que trabajan en las diferentes clínicas hospitalarias, los hospitales, a los que trabajan tempranito en las diferentes panaderías. Oye, saludando a la panadería Las Villas allá en Villa Dorado, en Caguas, que están desde tempranito gozando. 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Así que lo que primero uno hace, mire, agradézcale a Dios que nos está dando la oportunidad de un nuevo despertar. Y aunque vayamos a trabajar, vayamos un poco cansados o lo que sea, hay trabajo, que es lo importante. Hay para poner en su mesa, que también es importante. Hay un techo, tenemos familia, y si está solo uno, solo no se encuentra, está con Dios y la Virgen. Así que, para adelante, que estamos iniciando nueva semana. Eso es así, y con alegría y sobre todo positivo, ¿eh? Vamos entonces a iniciar esta segunda hora con el grupo Mapeye, que nos canta en esta ocasión Tony Mapeye, en un estilo Aguinaldo de la Sierra, Cuando me criaba. Vamos a escucharlo ahí. Buenos días.

Qué lindo eso, Tony, el gran Tony Mapellé, Ave María, cantando ahí cuando me criaba, ahí coqueteando con el cuando se criaba en tiempos de Navidad, ¿eh? Sí, señor, ahí dando un preview. Oye, ya el mes de agosto se fue en un santiamén, esto va a las millas, ya por ahí en breve está acercándose septiembre. Ave María, a ver si nos preparamos para el siguiente anticipo navideño. Ah, claro. Esto, como dirían ahí en Santolay, esto es uno puesto, uno quitado y otro puesto. Ay, mi madre, tomate café. Vamos entonces a seguir con la música. Sí, señor, aquí estamos gozando. Vamos a escuchar a Juan Pablo Rosario, que nos canta Un Puerto Rico Mejor. Sí, señor.

Claro que sí, aquí estamos, sí señor, tomando café en este amanecer jíbaro. Ave María, ahí escuchando un Puerto Rico mejor. Juan Pablo Rosario, sí, aquí estamos. Y saludando por ahí a Elena, que nos está escuchando, Elena, desde Toa Alta. Oye, que estuvo recientemente celebrando también su cumpleaños. Así que muchas felicidades, Elena, que sigas disfrutando ahí. Y también a Blanquita, que se comunica desde Trujillo Alto, desde el barrio La Gloria. Saludos para ti, Blanquita, y para todos los amigos y amigas que están siempre en sintonía. 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Y seguimos con nuestra música a tomar café, ¿eh? Tempranito. Y a las 5:13 vamos a escuchar ahora, Ave María, aquí en este amanecer jíbaro, al gran Tabín Pumarejo, que nos canta en un estilo Aguinaldo Rocobeño, del gran Luis Miranda, Tan Buena Persona.

qué lindo, tan buena persona. Y lo cantó Tabín Pumarejo, sí, recordando al gran Tabín. 5:18, ¿eh? 5:18, tomaste café. Ave María, pues prepárate el cafeíto, que no se te enfríe ahí, ¿eh? Saludando a la gente buena de la égida de la policía allá en Caguas y también saludando a los viejitos del remanso de la montaña. Y señor, los amigos, en especial a los empleados de parte de José Díaz, ahí le envía el saludito, sí señor. También para José Luis Hernández, que nos está escuchando desde Carolina, desde Parque Ecuestre. Saludos para todos ellos. Ana Serrano, que está también en sintonía por ahí. Qué bien, Lucy González, desde el pueblo de Gurabo. Y ahí está, disfrutando de la música. Eso es así. Son las 5:19. 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Qué bonito eso, ¿eh? Sí, señora, a las 5:19, ¿eh? 5:19. Bueno, vamos entonces a continuar. Hay un tema ahora que nos trae Juan Luis Morales. Oye, no hay otra tierra como Puerto Rico, y que no lo hay, definitivamente que no lo hay. Vamos a escucharlo ahí. Sí, señor, no hay otra tierra como Puerto Rico. Y nos vamos con un aguinaldo mayagüezano. Música para ti. Ahí te va.

Oye, saludando a Carlos Pérez, que está en sintonía por ahí. Carlos, bendiciones para ti. Y también para toda esa gente buena que nos está escuchando. ¿Ah? Lucy, ¿ya tomaste café? Vamos a seguir. Eso es así. Estamos disfrutando del lunes, 5:24. 5:24. Bueno, y vamos a escuchar ahora a Ave María, a Miguel Santiago, junto con el grupo Ecos de Borinquen, La Herencia de Mi Papá. Qué bonito.

Ave María, qué bonito la herencia de mi papá. Miguel Santiago Díaz, 5:27 en este amanecer jíbaro. Ahí estamos gozando, qué bueno. 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Sí, señor. Bueno, y saludando también a toda esa gente buena que nos escucha a través de WISA 1390 y están gozando esta hora. Claro que sí. Oye, sobre todo los que nos escuchan desde Atillo, que están disfrutando ahí, ¿eh? Bueno, y saludando a la gente buena de la Placita Tolín, allá en el pueblo de San Germán. Que no fallan, 5:28. Bueno, mis amigos, vamos a escuchar ahora. A esta hora vamos a disfrutar de letra de Roberto, una canción que nos trae Roberto Silva. Una página vacía. Y ahí esto es parte de lo nuevo que nos trae el gran Ricky Torres, nuestra herencia. Así que vamos a escucharlo en un 6 del estilo 6 del Espino. Allá desde donde es Roberto Silva de San Lorenzo. Vamos a escucharlo ahí. Una página vacía.

0: Una página vacía, qué bonito ahí, Roberto Silva cantándonos. Sí, señor, son las 5:33, este es lunes, así que vamos a la pausa y regresamos. Vamos a devolvernos rápidamente de la pausa con el rincón romántico y lo mejor, de la música romántica también, seguro que sí. Aquí estamos. Ave María, ¿tomaste café? A ver, saludamos por ahí a Antonio Cortés, que está ahí gozando desde el buen café de la casita de Lolián. Toño y Carmen gozando ahí, claro que sí. 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Saludando a Edwin Rodríguez desde Naranjito, que le envía su saludito a Windy y a Maribel. Y también a la gente buena de la panadería Reini. Sí, señor. Papo Virote, que se comunica desde Naranjito también, saludando a sus hijos, a Toño los Pitufos, a William y Carlos también, para Frankie y Nelson. Están gozando. Frankie Rivera, buenos días, la gente buena de los Checos. Y para Rafael, que también está disfrutando de la música. Bueno, vamos entonces a la pausa y regresamos enseguida con más de nuestra música buena aquí en este jíbaro amanecer.
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Y domingo también. Eso, así. Oye, gracias por estar ahí ayer. Ayer el programa Amanecer Jíbaro Espiritual, que es domingos de 5 a 7. Qué bonito ese programa de los domingos. Sí, señor. Mis amigos, aquí estamos. Son las 5:38. Buenos días a todos los que se están levantando a esta hora y preparándose para arrancar. Y a todos los que ya van por ahí para abajo en ruta. Oye, por ahí está Javier Pérez, que ya va bajando desde Anones en rutas, enviándole un saludito a toda la clase trabajadora, a los que trabajan en los muelles. Él ha enviado un saludo también a la policía de Puerto Rico, incluimos también hasta a los bomberos. Saludos y bendiciones para todos ellos, para médicos y todos los que trabajan, inclusive en esta hora, ¿eh? Que es una hora difícil para algunos, pero aquí estamos. Y también saludando a todos los estudiantes que van tempranito ahí preparándose y arrancando para la jornada, aunque hay sectores que están hasta sin agua, pero así es esto, hay que continuar. Saludando también por ahí a don Alberto Cruz Bernal desde Carolina, que se comunica. Y bueno, ahí estamos, 787-798-1740. Tenemos ahora el Rincón Romántico y nos vamos con Dani Rivera, que nos canta Tú Vives en Mis Pensamientos. Qué lindo eso, ¿eh? Ahí está, para que lo disfrutes. Tú vives en mis pensamientos.

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Ave María, qué lindo. Tú vives en mis pensamientos. Sí, señor. Ave María, gozando en el amanecer jíbaro. Son las 5:42. Bueno, y saludando por ahí, vamos a saludar a la gente que nos escucha desde Mayagüez. Saludando a Pepín y a Tita, que están gozando desde el caserío Mayagüez. También saludando a la gente que nos escucha desde Ave María, desde Atillo, gozando. Sí, señor. Un saludo al jíbaro caminante Piqui Castillo. También por ahí saludando a los que nos escuchan fuera de Puerto Rico. Están en sintonía desde donde quiera que se encuentren, conectados ahí y disfrutando de nuestra música. Vamos entonces a escuchar a Ricardo Villanueva, que nos trae un 6/10 de escribir una canción. Ahí lo tiene. Eso es lo que nos canta ahora Ricardo Villanueva, de escribir una canción.

Oye, tremendo tema ese, ¿ah? ¿Eh? Ave María. En un gran estilo 6/10, escuchando ahí a Ricardo Villanueva. Oye, como subía de tono, ¿ah? ¿Eh? Ave María, tremendo. Con esa canción de escribir una canción. Ahí lo tenía, sí, señor. Oye, saludando a Fabián Carrión. Ave María, qué chévere. Gozando por ahí también, saludando a Ricky Torres. Ave María, qué bien. Y saludando a la gente del barrio Doña Elena, allá en Comerío, familia Roca y familia del amigo Javier Pérez. Sí, señor. Qué bueno está esto. Vamos entonces. Oye, vamos a las 5:52. Casi nos vamos con el último vagón. Tómate café. Tomate cafecito que nos vamos ahí. Oye, saludando a Elías, que nos está escuchando desde Indiana. Y también aprovechando para saludar a los amigos que están en sintonía a través del Facebook Live. Oye, Marta Fernández, que está desde Ceiba escuchándonos. Marta, qué bueno. Gracias por estar ahí. Claro que sí. Y también saludando a Elsa, que nos está escuchando desde Barrio Ortiz, en Toa Alta. También saludamos a Lourdes, que nos escucha a través del 930 desde Mayagüez. Está en sintonía la gente a través del 930. Y en el último vagón, ahí también, saludando a Francisco Javier Reyes. Ave María. Escuchando ahí, disfrutando desde Carolina, nuestro amigo Francisco Javier. Oye, la gente buena. Y su esposa Sonia Morales. Y la gente buena ahí de la Zapatería Profesional, allí en Carolina. ¿Eh? Qué bueno. Estamos gozando, vámonos. A las 5:53, esto nos las habían solicitado hace un tiempo y bueno, vamos a ponerlo por ahí a ver si llueve como debe llover. Vámonos para Barraca, de la autoría del gran Wilson Morales, y en esta ocasión cantando en un estilo 6 chacarela, el gran Moncho Cruz. Vámonos para la Barraca, suénalo ahí.

lindo suena. Oye, montando ahí en el último vagón a Nelson Guzmán también. Sí, señor, nos vamos. Sí, señor. Lo próximo, noticias 7:40 en la mañana, ahora con el compañero José Ángel Cordero. Gracias a todos por la sintonía. Mañana, Dios mediante, nos escuchamos nuevamente desde las 4 en otro Amanecer Jibaroque. La pasen bonito.

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2: ¿Qué tal, amigos? Gracias por estar con nosotros. Bienvenidos a WIAC 740 de la mañana, cubriendo a Puerto Rico de punta a punta con el acontecer noticioso. Gracias por estar con nosotros. Hoy es lunes 24 de agosto del año 2026. Son las 6 y 2 de la mañana. Gracias por su sintonía. Gracias por estar con nosotros. Gracias por acompañarnos. Bueno, muchas cosas pasaron. Fueron para el concierto Bad Bunny. Lograron taquilla. Bueno, hubo un montón de personas allí que hubo que atenderlas médicamente. Creo que 130 casos en la primera noche. Desde que se sofocaron, desde que tenían cualquier cosa. Desmayo, mareo. Puede ser que la emoción era tanta o sencillamente pues por distintos factores. Así que estaremos pendientes a cómo se va actualizando esa información. Además, durante el fin de semana parece que fue un fin de semana de asesinato. Hay un número rondando ahí de 5 personas fallecidas durante el fin de semana. También accidente de tránsito. Una persona en el este de Puerto Rico se llevó unas cuantas personas. Confundió el acelerador con el freno del vehículo. Parece que fue una persona de edad avanzada. Miren, a veces como que se descoordina uno, ¿verdad? Pueden ser muchísimas cosas. Por eso ahora volveremos a tocar el tema, que si los viejos no pueden estar conduciendo, etcétera, etcétera. Volvemos con la retórica. Miren, esos son casos aislados. Eso le puede pasar también hasta a una persona joven. Eso no tiene que ver con la edad. Tiene que ver pues, con distintas circunstancias. Parece que la UIA pues, ya ha dicho que se va a huelga. Eso no significa que la huelga comenzará de forma inmediata, pero sí, me imagino que en los próximos días tendremos mayor información sobre este particular. Además, les puedo comentar que no solamente los empleados de la UIA han dicho que se van a huelga, sino la Unión de Empleados del Fondo del Estado también ratificó un voto de huelga. Así que, curiosamente, dos uniones han hecho exactamente lo mismo que, pues miren, votito de huelga. Así que estaremos pendientes sobre ese escenario. Además, les quiero comentar que parece que hay un sistema atmosférico que tiene una posibilidad de desarrollo de un 50% en los próximos días rumbo hacia el Caribe. Está muy lejos todavía, está bien lejos. Pero eso nos trae a la mesa, a la discusión. Ustedes saben que, bueno, estamos en el Caribe. Cualquier cosa nos puede pasar. Cualquier cosa nos puede pasar relacionado a sistemas atmosféricos. Y realmente los embalses en Puerto Rico están a nivel de colapso. Vamos a actualizar un poco los datos antes de iniciar con los titulares en el noticiario. Primero, que les digo, les adelanto que hay 5,747 abonados que no tienen servicio de energía eléctrica a esta hora de la mañana. Pero ya mismo les digo dónde. En el área del agua, los embalses. Ay, la cosa está bien peluita. Sí. Hubo embalses que subieron. Caurilla subió 3 centímetros. Dos Bocas subió 13 centímetros. Loco subió 2. Guayo subió 6. Garza subió 2. Matrulla subió 1. Y Guineo subió 2. Se quedó igualito Guajataca. Bajaron. Cerrillo 5 centímetros. Luqueti 8. Guayabal 2. Patillas 2. Carite 1. Fajardo 7. Río Blanco 5. Tuabaca 2. Sidra 1. La Plata y Carraízo 7 centímetros. Ustedes saben que Sidra y Carraízo están bajo ajuste, pero el problema no es ese. El problemita que tenemos actualmente es uno, bueno, Carraízo. Tiene 37.34. En los 37 queda fuera de, bueno, bajo control, que significa un racionamiento de agua más apretadito. Entonces, si es 37 y a eso le restamos 7 centímetros, 1, no es 37.34, 37.34 menos 7 centímetros. 1, 2, 3, 4, 5 días. 5 días, si seguimos con el consumo igual en Carraízo, nos vamos con racionamiento de agua más apretado. En el área de La Plata está en 45.28. 45.28. Y eso está a punto de caramelo para entrar en ajuste operacional. Pero lo raro es que La Plata no ha estado funcionando correctamente porque hay unas bombas dañadas y unas piezas que se mandaron a buscar. No se sabe cuándo van a llegar. Y en el área, por ejemplo, de Toa Baja Sur, y hay otros sectores sin agua en distintos municipios. Así que parece que la cosa no está tan bien en el área de La Plata, porque ya pronto entrarán en un ajuste operacional que debieron haberlo hecho antes, como lo pedían los alcaldes. Los alcaldes estaban pidiendo que se entrara en eso. Bajo observación está Guayabal, está Fajardo, está Río Blanco. Embalse que está, mira, a nivel de que de entrar también bajo observación, está Toa Baca en Villalba, está Cuayo en Lares, está Loqueti en Yauco, está Dos Bocas en Arecibo. Los demás relativamente están bastante bien en seguridad, pero no significa que en algún momento habrá racionamiento de agua. Lo bueno es que, miren, algunos dicen que sería perfecto este escenario para empezar con el proceso de dragado, por lo menos el de orilla, en los embalses. Bueno, el problema es que si hacemos el dragado de orilla, también eso puede provocar algunos problemitas relacionados a la poca agua que tenemos en los embalses. Es que siempre hay una de cal y otra de arena, siempre. Actualmente, para los que me han preguntado a través de Messenger, les puedo decir que en Arecibo tenemos a 183 abonados sin servicio de energía eléctrica. En la región de Bayamón tenemos 178, en la de Caguas 224, en la de Mayagüez 142, en la de Ponce 65, San Juan 345 y Carolina 4,610 abonados, y eso suma 5,747 abonados sin servicio de energía eléctrica a esta hora de la mañana. Son las 6 y 11 en el 740.
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2: Buenos días, soy José Ángel Cordero y estos son los titulares más importantes para esta hora en el 740. Reparación de unidad averiada en La Plata requerirá piezas especializadas no disponibles en la isla. Recrudece la crisis de agua mientras racionamiento entra en su tercera semana. Justicia asegura no evaluó ni aprobó el contrato de generación temporera con Power Expectation. José Colón niega haber ocultado información sobre contrato de generación temporera. Unión de Empleados del Fondo del Estado ratifica voto de huelga. Gobierno afina respuesta a los terremotos. Buenos días, la hora 6:02 en todo Puerto Rico.
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2: Gracias por estar con nosotros aquí en WIAC 740 en la mañana. Estamos cubriendo a Puerto Rico de punta a punta con el acontecer noticioso. Les saluda José Ángel Cordero, me acompaña en la redacción Omar y Santiago. Giancarlo en el Master Control. Ese es el escenario que tenemos. Sí. Bueno, ¿qué les puedo decir? La cosa está un poco complicada y es por distintos elementos. Entre ellos, pues bueno, la falta de electricidad que tenemos en muchos sectores en Puerto Rico. Pero eso va sumado también a otros factores que tienen que ver con el escenario de... Pues miren. Bueno. No hay agua. Giancarlo. La gran pregunta es que si nos bañamos o no nos bañamos. Esa es una gran pregunta. Esa es la gran pregunta de esta hora de la mañana. Bueno, la reparación de una de las cuatro bombas de extracción de agua cruda de la represa La Plata tomará más tiempo de lo previsto debido a que los componentes especializados que requieren el motor no están disponibles en Puerto Rico, así lo informó la Autoridad de Acueductos y Alcantarillados, la Corporación Pública. Indicó que realiza gestiones para adquirir las piezas fuera de la isla, mientras mantiene en funcionamiento las otras tres bombas que transportan agua cruda hacia la planta de filtros Enrique Ortega. La avería se produjo el miércoles luego de que el problema de voltaje en la represa provocara el apagado de los cuatro motores que se encontraban en operación. Personal técnico logró reactivar inicialmente dos unidades y posteriormente una tercera. Sin embargo, la cuarta bomba no logró mantenerse funcionando de manera estable. Como parte de los trabajos, la AAA acondicionó el rectificador o banco de diodos, corrigió conexiones eléctricas, reemplazó varios diodos defectuosos y realizó ajustes al voltaje. Pese a estas labores, el motor continúa presentando inestabilidad eléctrica, lo que provoca que se apague e impide mantenerlo en operación continua. La hora 6:14 en el 7:40 de la mañana, la Autoridad de Acueductos y Alcantarillados entró en su tercera semana de racionamiento de agua en múltiples comunidades de la zona metropolitana en medio de interrogantes sobre cuándo se podrá completar la reparación de una bomba que extrae agua cruda de la represa La Plata y una matrícula de empleados que aprobó un voto de huelga. El secretario de Asuntos Públicos, Jan Peña Payano, admitió el domingo que hay incertidumbre sobre cuándo la corporación pública podrá estabilizar la operación en la represa La Plata luego de que una avería en la instalación dejó a más de 24.000 abonados sin servicio de energía eléctrica. Ellos habían hecho una actualización del problema mecánico que había allí, pero con respecto a ese periodo de fechas y demás, de cuándo van a llegar el servicio, no tengo el detalle al momento. Esta semana debe haber reunión del comité de sequía y debemos tener una actualización, sostuvo el funcionario. Por su parte, el representante Jorge Giorgi Navarro aseguró que la AAA ha escondido la verdad al pueblo sobre la magnitud de los problemas de La Plata, luego de que en una visita al lugar evidenció que no hay personal trabajando en la reparación de la bomba de extracción porque están esperando que llegue lo que ellos han señalado que tiene que ver con la parte mecánica, los instrumentos que se necesitan para repararlo. No, las piezas no están. Y si las piezas no están, pues ahí está el problema. Si las piezas no están, ahí está el grave problema, que tiene que ver con que no se puede reparar en Arroz Habichuela. Ese es el elemento que tenemos a esta hora de la mañana. Son las 6:16 en WIAC 740 de la mañana.
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2: A regreso en el 740 en la mañana, Justicia Segura no evaluó ni aprobó el contrato de generación temporera con Power Expectation. Ya regresamos.
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2: Gracias por continuar con nosotros aquí en WIAC 740 de la mañana. Estamos cubriendo a Puerto Rico de punta a punta con el acontecer noticioso. Saludando a Rafael Ayala, que siempre está pegado ahí en las redes sociales, ¿verdad? En Facebook. Son las 6 y 18. El Departamento de Justicia aseguró este domingo que no evaluó ni aprobó el ahora cancelado contrato de 5.900 millones de dólares suscrito por la Autoridad de Energía Eléctrica con el consorcio liderado por Power Expectation para proveer unos 400 megavatios de generación temporera, al señalar que esa determinación no le corresponde. La agencia explicó que su intervención en el proceso se limitó a atender una gestión legal presentada por la Autoridad de Energía Eléctrica sobre asuntos de naturaleza estrictamente jurídica y procesal, como las que originalmente someten las dependencias gubernamentales de manera ordinaria. El Departamento de Justicia se limita a contestar consultas estrictamente jurídicas. No evaluamos propuestas, proponentes, precios ni méritos. Y tampoco aprobamos o autorizamos contrato alguno. Esa determinación no le corresponde al Departamento de Justicia, expresó la secretaria Lourdes Gómez Torres en declaraciones escritas. La funcionaria sostuvo que como asesor legal del Estado corresponde al Departamento contestar las consultas jurídicas presentadas por las agencias gubernamentales. Que una agencia nos pregunte es precisamente lo que se supone que haga. Contestamos lo que nos preguntan en el ámbito en el que se nos pregunta, y ahí termina esa intervención, agregó. Ahora 6:19, 7:40 de la mañana.
1: Policiacas.
2: Una mujer murió y otras 5 personas resultaron heridas luego de que el conductor de una guagua perdiera el control e impactara un establecimiento en Humacao. De acuerdo con la policía, el accidente ocurrió a la altura del kilómetro 75.5 de la carretera 3 frente a El Limón, en el barrio Punta Santiago. La investigación preliminar apunta que el conductor de 85 años y residente de Calley perdió el control del volante mientras conducía una Mercedes-Benz gris por la avenida. Acto seguido, impactó la parte frontal del establecimiento, entró al área de comidas y arrolló a varios clientes que se encontraban en el lugar. A consecuencia del impacto, una mujer de 65 años, residente de Juncos, murió por los golpes recibidos. Al momento del accidente se encontraba junto a su esposo y un grupo de amigos. La hora 6:20 en WIAC 7:40 en la mañana.
1: Farándula.
2: Bueno, amigos, Spider-Man se impuso a una oleada de recién llegadas, entre ellas una comedia, una franquicia de terror y una película de acción, y hasta una cinta familiar, para mantener el primer puesto en la taquilla en su cuarto fin de semana en salas. La Odisea también se convirtió en la película más taquillera de Christopher Nolan hasta la fecha, tanto en el mercado nacional como en el internacional. En lo que va del año de Odyssey, solo está por detrás de Spider-Man, que sumó 39 millones de dólares en 4.006 salas de Estados Unidos y Canadá, según estimaciones de los estudios publicadas el domingo. Spider-Man, que ya ha recaudado más de 854.9 millones de dólares en Norteamérica, pronto superará Avengers Endgame, que había recaudado 936.7 millones de dólares. La hora 6:20, 21 en el 7:40 de la mañana.
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2: TikTok ha alcanzado un acuerdo por 400 millones de dólares con el Departamento de Justicia de Estados Unidos, que pone fin a una demanda del año 2024 en la que se alegaba que la empresa infringió leyes federales de privacidad infantil. El Departamento de Justicia informó el viernes que TikTok pagará $300 millones de inmediato y otros 100 una vez que una orden deje sin efecto un decreto de consentimiento anterior contra la empresa predecesora Musical.ly. Este acuerdo es una gran victoria para los menores y los padres estadounidenses, dijo el subsecretario de Justicia en un comunicado. La hora 6:22 en WIAC, 7:40 de la mañana.
1: Economía.
2: Los hábitos de compra en los hogares de Puerto Rico han cambiado durante los últimos años, con un número cada vez mayor de consumidores que optan por adquirir productos a través de páginas de internet en lugar de acudir presencialmente a los establecimientos. Este cambio en el comportamiento de los consumidores de realizar compras mediante plataformas digitales también ha comenzado a reflejarse en los recaudos del impuesto sobre ventas y uso, IBU. Datos emitidos por el Departamento de Hacienda demuestran un crecimiento en las ventas reportadas y en la recaudación del IBU por parte de compañías digitales sin presencia física en Puerto Rico como Amazon, Temu y Shein, entre otras, para los años fiscales comprendidos entre los años 2021 y 2026. La hora 6:23 en el 7:40.
1: Ambiente.
2: Cientos de manifestantes marcharon desde la intersección de las carreteras 100 y 308 hasta la plaza pública Dr. Ramón Emeterio Betances en Cabo Rojo. Esto es repudio al megaproyecto turístico y residencial Esencia propuesto para el municipio. Ciudadanos, líderes comunitarios, profesionales y defensores ambientales participaron en la manifestación Cabo Rojo es nuestro, marcha a la vista, convocada para las 2 de la tarde del domingo bajo la consigna Esencia no va. En la calle contra Esencia, esta lucha es por la vida, leía la pancarta principal que encabezó la marcha. Durante el recorrido, los organizadores realizaron varias paradas temáticas en las que profesionales y líderes comunitarios discutieron asuntos relacionados con el proyecto, entre ellos el agua y la energía. Ahora 6:23.
1: Internacionales.
2: Una montaña de desechos colapsó en el mayor vertedero de la capital de Guinea, Conakry, y mató a 30 personas a primera hora del domingo, según un balance actualizado difundido por el gobierno central. Las autoridades indicaron que las fuertes lluvias que comenzaron alrededor de las 2 de la mañana arrastraron los desechos en Dar es Salaam y desencadenaron un deslizamiento de tierra que sepultó chozas cercanas. Estaba en marcha una operación de búsqueda y rescate para encontrar sobrevivientes. C24, un sismo de magnitud 5.9 sacudió el domingo el este de Japón, incluida el área metropolitana de Tokio, hiriendo a más de 30 personas, la mayoría de ellas levemente, dijeron las autoridades. No había peligro de tsunami. Según la Agencia Meteorológica de Japón, el sismo tuvo un epicentro en la prefectura sureña de Ibaraki, a una profundidad de 70 kilómetros. El Servicio Geológico de Estados Unidos cifró la magnitud en 5.8. La hora C25 en el 7:40 en la mañana.
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2: A regreso en el 7:40 en la mañana, cuando regresemos el informe más completo de los deportes. Ya regresamos por aquí por el 7:40 de la mañana y estamos cubriendo Puerto Rico de punta a punta.
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2: Gracias por continuar con nosotros. Aquí en WIAC 740 de la mañana estamos cubriendo a Puerto Rico de punta a punta.
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2: A esta hora de la mañana, ¿qué tal si nos conectamos con Cano Negrón de La Ley Deportiva? Programa que se transmite lunes a viernes a las 10 de la mañana por WIAC y toda su cadena. Cano, buenos días.
5: Saludos, José. Buenos días para ti, para Giancarlo, que está que no cabe. Tú sabes que sus vaqueros anoche, en un juegazo que se vivió ahí en Bayamón, lograron la victoria y el campeonato, el número 18, el back to back, llegó para los vaqueros. Así que felicitaciones para Giancarlo, para todos los vaqueros. Y felicidades también a los santeros que vendieron cara a su derrota.
2: Bueno, después que nuestro compañero está celebrando, cuéntenos un poco más sobre lo que pasó ayer y, por supuesto, en cuanto a más deportes.
5: Eso es así. Pues mira, en esa misma línea habíamos hablado del caso de Harden, el barbudo que había firmado su contrato por 3 años y $97 millones para quedarse con el equipo de Cleveland. De hecho, yo comentaba el viernes en la programación de la Ley Deportiva con Giancarlo sobre ese contrato, que es el cuarto en la historia que supera los $500 millones, uniéndose a LeBron James, a Durant y a Stephen Curry. Entonces, entendíamos nosotros dos que obviamente es un contrato riesgoso porque es un veterano ya, está en sus últimas campañas y fíjate, ha sido un buen jugador, más sin embargo, no te ha dado campeonato. O sea, la historia dice que a la hora de la verdad, cuando hay que marcar ese canasto clave o cuando hay que conseguir esa victoria importante, pues no aparece el barbudo. Pero Cleveland se arriesgó y le dio ese dinero, pues qué bueno para él. Veremos a ver qué pasa en la próxima temporada. El baloncesto de la NBA que ya se acerca por ahí. Entonces el voleibol femenino se está jugando allá en Dominicana, el masculino acá en Puerto Rico. Allá en Dominicana, Puerto Rico ganó 1 y perdió 2. Perdió con Cuba en 5 parciales. Esa fue una dolorosa derrota. Y le ganó a Costa Rica en 3, pero perdió con Dominicana 3-1. Luego de ganar el primer set a 21, perdieron el juego. Esto deja a Puerto Rico con 1-2. Y entonces Cuba, que le ganó a Costa Rica, llega en la segunda posición porque termina entonces con 2-1, porque le ganó a Puerto Rico y le ganó a Costa Rica. Entonces Puerto Rico va a estar jugando ahora del 5 al 8, o sea, de la posición 5 a la 8, porque entraban los mejores dos récords. La semifinal entonces 1-2 y 1-2, Canadá le ganó a Estados Unidos, termina primero en su grupo. Y entonces ahora pues se juega el 1 con el 2, que sería entonces el equipo de Canadá frente al equipo de Canadá, jugaría entonces contra el equipo de Cuba. Entonces Estados Unidos va contra la República Dominicana, que terminó primero en el grupo de donde estaba participando la escuadra de Puerto Rico. Entonces la doblea también finalizó el pasado sábado con una serie, aunque se terminó en 4 juegos. Fueron juegos cerrados, o sea, cuando uno mira, pues, ganaron en barrida, sí, pero un primer juego que se fue 11 entradas, que finaliza 5-4, favoreciendo a Comerío. Un segundo juego 5-2, un tercer juego 5-1, y el cuarto juego que fue el sábado, que fue el último 2-1. En un juegazo, más de 4.000 fanáticos pagaron por juego. O sea, estamos hablando de que casi 18.000 fanáticos tuvieron la oportunidad de disfrutar esta gran serie en el Solá Morales. Comerío llevaba 23 años sin ganar. Yabucoa, que lleva 30, pues no pudo conseguir ese campeonato ni tan siquiera una sola victoria. Entonces, allí cuando se acaba el juego, que Luis Leroy Cruz fue seleccionado como el más valioso porque tiró los dos juegos, tiró 9 entradas. Y la fanaticada de Comerío se metió al terreno, estuvieron cerca de casi hora y media. Después que se le entregue el trofeo de campeón y un par de los muchachos hablaron, pues la fanaticada se quedó allí y cerca de las 12 de la noche entonces, que parte esa gran cantidad de fanáticos que había allí en el Solá Morales hacia el pueblo de Comerío para continuar con esa celebración. Así que felicito a Comerío, felicito a Yabucoa, a toda la fanaticada del béisbol en términos generales, porque sin duda fue una experiencia bonita, no hubo incidentes que lamentar y el doctor Quiles, Frank William, Carlos Príncipe, Titito Rosa, todos los que tienen que ver con la federación, tremendo trabajo. Así que ya finalizó, ya tenemos campeón, que recibe también $25,000 de premio por ese campeonato. De hecho, hoy a las 10, Titito Rosa va a estar hablando conmigo en la Ley Deportiva. Entonces, en Grandes Ligas, y con esta nos vamos, los resultados de ayer, Filadelfia 6, San Luis 4. Las carreras de Filadelfia a las 6 llegaron en la novena entrada, o sea, perdían 4-0, ganaron 6-4, y es la novena victoria en forma consecutiva para el equipo de Filadelfia. Boston le ganó y le valió la serie a San Francisco 3-0. Ayer le ganó 5-4. Los Padres le ganaron a Minnesota 8-1, a Caratini de 3-0, los Yankees a Toronto 8-3, Tampa a los Orioles 3-1, los Cubs 19-2 a Seattle, los Marlins 6-2 a Washington, a Abimelech Ortiz de 5-0, Los Dodgers pintaron de blanco a los Piratas 4-0. Arizona le ganó a Cincinnati 5-3. Kansas City a Detroit 11-7. En este juego, el caso de Baez, Javi Baez, se fue 2-1. Oakland le ganó a Houston 7-6. Christian Vázquez de 3-0. Cortés de 5-1. El Knight de 2-0. Milwaukee cayó frente a Atlanta 4-2. Este juego fue la facilidad de Williams por allá, donde los muchachitos que están participando en ese torneo de la categoría 11 y 12 disfrutaron este gran partido. Los Mets cayeron 2-1 sobre el equipo de los Media Blanca. Lindor le 4-2. Texas 5, Anaheim 3. Finalmente los Guardianes le ganaron a Colorado 7 carreras por 2. Así que ahí tienen lo del deporte. A las 10 yo estoy con más información en la área deportiva. Buen día para ti, José.
2: Gracias, Cano, por la información. Aquí en WIAC 7:40 de la mañana. Son las 6:32.
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2: Buenos días, soy José Ángel Cordero y estos son los titulares más importantes para esta hora en WIAC 740 de la mañana, cubriendo a todo Puerto Rico. Josué Colón niega haber ocultado información sobre contrato de generación temporera. Unión de empleados del Fondo del Seguro del Estado ratifica voto de huelga. Gobierno afina respuesta a terremotos. Yo los necesito a ustedes. Bad Bunny y su noche inolvidable en el Bithorn. Cerca de 130 casos médicos durante la primera noche del concierto. Héctor Ferrer anuncia que será padre de un niño. Buenos días. La hora 6:33 en el 7:40.
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2: Hola, hola, gracias por estar con nosotros. Bienvenidos a WIAC 7:40 de la mañana. Les saluda José Ángel Cordero. Gracias por continuar con nosotros. Gracias por su sintonía. En una misiva por medio de la cual respondió a las interrogantes planteadas por la Junta de Control Fiscal sobre el proceso para la aprobación de un contrato de unos 5.900 millones de dólares a la empresa Power Expectation, el director ejecutivo de la Autoridad para las Alianzas Público-Privadas, Josué Colón Ortiz, negó haber ocultado información. Según el también SAR de Energía, el ente fiscal encabezó la determinación de la Autoridad de las Alianzas Público-Privadas de no revelar que la compañía IROC informó sobre un alegado intento de extorsión y otras acciones fraudulentas por parte de la empresa Power Expectation LLC, con el fin de forzar su participación en el acuerdo con la Autoridad de Energía Eléctrica como una falta a la transparencia. El polémico contrato era para atender parte de la emergencia energética de la isla y proveer 400 megavatios de generación temporera. La Autoridad para las Alianzas Público-Privadas es respetuosa, pero firmemente está en desacuerdo. Esta caracterización confunde la transparencia con una divulgación prematura y hace caso omiso a la distinción entre una alegación, una investigación y una determinación establecida en base a hechos. Un alegato no es un descubrimiento, indicó Colón Ortiz. La hora 6:35 en el 7:40.
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2: A esta hora de la mañana, ¿qué tal si hacemos una conexión con el Servicio Nacional de Meteorología, con la meteoróloga María Novoa? Gracias por estar con nosotros, bienvenida.
6: Saludos, muy buenos días.
2: Bueno, durante los pasados días, por lo menos en Toa Baja, no llovió. Estoy esperanzado con la danza de la lluvia, con la oración para que llueva. ¿Qué pasó durante el fin de semana, Novoa?
6: Pues mira, bastante variables las condiciones en este caso, todo ha sido más bien en combinación con humedad disponible, a veces ha entrado aire seco. Ayer sí tuvimos una onda tropical que se estaba moviendo a través de la región, hemos visto actividad de lluvia que ha dejado este sistema, todavía estamos viendo humedad disponible asociada a ella y es por eso que algunas zonas en el este de la isla están viendo un poquitito más de actividad de lluvia. No obstante, ¿verdad? No es algo tan significativo para tener que emitir algún producto de como tal de inundación, ¿verdad? Ya que no estamos en esas condiciones ahora mismo de cielos, de suelo saturado. No obstante, miren, le exhortamos a la ciudadanía, en este caso, que vaya de camino a hacer trabajo, llevando a los chicos a la escuela, que tengan precaución, particularmente en esa zona, ya que pudiera encontrarse con pavimento mojado, alguno que otro charco en la carretera.
2: Bueno, por lo menos hay algo relacionado a eso. Estuve leyendo durante el fin de semana que había un sistema con una posibilidad de desarrollo ciclónico de un 50%. No sé si todavía eso sigue igual y si va rumbo para el Caribe.
6: Pues mira, excelentemente en este caso tenemos este sistema que en realidad es una onda tropical que debería estar saliendo en el día de hoy de la costa oeste de África. En este caso este sistema se ve que pudiera tener un buen desarrollo para convertirse en una depresión tropical ya para finales de esta semana. De acuerdo al último análisis del Centro Nacional de Huracanes a las 2 de la mañana, resaltan que en las próximas 48 horas el sistema tendría una posibilidad baja, un 10%, mientras que por los próximos 7 días tiene una posibilidad, un chance de formación media, que sería el 50%. De acuerdo a las últimas guías meteorológicas de lo que hemos estado observando acá en meteorología, sí se ve que el sistema pudiera desarrollarse, como bien mencionan nuestros compañeros del Centro Nacional de Huracanes. No obstante, este sistema sí están sugiriendo las guías meteorológicas que pudiera formarse, pero un poco más lejos de nuestra zona. Así que, buena noticia en términos de los vientos, ¿verdad? Porque no quisiéramos tener un huracán, ¿verdad?, de intenso sobre nosotros, ¿verdad?, porque no tenga algún efecto catastrófico en términos de los vientos, pero lamentablemente en términos de lluvia, pues el sistema al estar tan lejos no nos estaría aportando mucho significativamente, pero nuevamente esto faltan bastantes días. Este sistema pudiera estar desarrollándose para finales de esta semana y pudiera ser en este caso que se mueva más cerca, más lejos de nosotros. Todo va a depender de cómo ella vaya encontrando ese ambiente a través de la cuenca del Atlántico.
2: Claro, y tenemos también otro sistema que se encuentra al norte en el Océano Atlántico, que tenía un 50% en las próximas 48 horas, pero ese sistema me da la impresión que va como para el norte.
6: Sí, mira, de lo que hemos estado observando por acá, en este caso pudiera estar acercándose un poco a la zona al sureste de Bermuda. No obstante, pudiera ser una depresión tropical, pero de corta vida. No se espera que tenga algo significativo. Así que ese sistema en este caso no es de interés para nosotros acá en el trópico.
2: Bueno, y me parece entonces que lo que vamos a tener son días todavía secos, no tenemos nada que nos traiga lluvia para los próximos días.
6: Pues mira, va a ser variable. En este caso, tuvimos la onda tropical como estábamos hablando, aire más seco pudiera estar entrando en las próximas horas o a través del transcurso del día. Pudiéramos tener una onda tropical moviéndose más para el martes sobre nuestra zona, pero lamentablemente tenemos un poco de aire seco, ¿verdad?, y asociado también a polvo del Sahara. Así que bien importante a las personas que sean sensitivas al particulado que estén al pendiente, en este caso, de las condiciones de tiempo y el pronóstico, ya que pudiera estar afectando de concentración de moderadas a altas.
2: Entonces, en cuanto a temperaturas, ¿cómo van a estar ese índice de calor? ¿Nuevamente vamos a tener algún boletín relacionado a las temperaturas?
6: Sí, en este caso tenemos una advertencia de calor que va a estar en efecto desde las 10 de la mañana hasta las 4 de la tarde, ya que estamos observando que pudiera ser que esas temperaturas sobrepasen, por lo menos las máximas estén entre los altos 80 y bajos 90, y esos índices de calor sobrepasen los 100 grados. Así que en este caso le exhortamos a la ciudadanía o personas particularmente que son sensitivas al calor, comunidades vulnerables como los adultos mayores, nuestros niños, también hasta las mismas mascotas, echarles ese ojo extra hoy, porque esperamos que estos niveles de calor les puedan afectar. Así que es bien importante mantenerse hidratado, beber mucha agua y no estar mucho tiempo, ¿verdad?, en actividades al aire libre que pudieran estar afectándole o estén mucho tiempo bajo el sol.
2: Bueno, evidentemente entonces esas temperaturas tan calientitas, nuevamente, esto es como un verano alargado, ¿verdad? ¿Hasta dónde es que llega verano?
6: Mira, en este caso, nosotros por acá, en lo que en términos de las temporadas, el verano como tal va terminando poco a poco en septiembre, cuando llega el equinoccio de otoño, que ahí es cuando empieza la temporada de otoño. Normalmente, ¿verdad?, vemos estas temperaturas tan altas durante este tiempo, que coincide un poco más con la temporada de huracanes. Estábamos conversando que las temperaturas máximas aquí en el área de San Juan han sobrepasado los 90 grados por alrededor de, más o menos estoy contando por aquí, más de 6-7 días. Así que ha sido un patrón donde hemos visto temperaturas bastante altas y donde las mínimas tampoco se dejan ¿verdad?, callar. También hemos visto mínimas más récord de mínimas más calientes. Así que hemos visto este patrón que ha persistido durante el mes de agosto y no descartamos que sea así para el mes de septiembre.
2: Dios mío, porque esto, este verano, de verdad, como uno como que en la mente uno piensa que solamente verano es junio y julio, pero no. Entonces quiere decir que estamos hablando que agosto está ahí y parte de septiembre. En cuanto a la sequía, pues evidentemente en el último boletín que ofreció el monitor nos indica que tenemos, pero todavía falta de agua entonces en Puerto Rico. De aquí a que se termine el 2026, ¿podríamos recuperar esas áreas con lluvia o estamos muy tarde en número?
6: Mira, en este

0: del niño y entre otros efectos es lo que estamos viendo menos actividad, o sí estamos viendo la actividad de sistemas, pero no se desarrollan, ¿verdad? Porque, ¿verdad? Nuevamente tenemos este fenómeno. Lamentablemente estamos viendo esa tendencia en el que pudiéramos ver precipitación por debajo de lo normal. Y como hemos hablado anteriormente, necesitamos bastante lluvia para que caiga en la cuenca, no solamente en el lago, en la cuenca como tal, para que así podamos ver que esos niveles de los embalses vuelvan y suban. Así que bien importante, ¿verdad?, que exhortar a la ciudadanía que, ¿verdad?, la conservación del agua en este caso es bien importante y que, ¿verdad?, lamentablemente hay que ser pacientes y ver cómo estos sistemas van poco a poco desarrollándose. Los estamos viendo, están ahí, están saliendo de África, se están desarrollando. Es, ¿verdad?, una cuestión de suerte que tengamos un sistema que se acerque un poquitito más y nos deje algo de lluvia o aunque sea la cola, como decimos acá. Así que esa es la tendencia que estamos viendo acá.
1: Bueno, esperamos que así sea. Gracias por estar con nosotros.
0: Gracias a ustedes, que tengan excelente día.
1: Escuchaban ustedes a la metróloga María Novoa. Ella trabaja para el Servicio Nacional de Metrología y siempre nos traen, tanto los lunes como los viernes, un informe de lo que está pasando en cuanto a las condiciones del tiempo y qué se espera para los próximos días. Ese es el pronóstico más acertado. Bueno, dos sistemas, uno al norte del Caribe, que miren, que eso nada para nosotros. Otro que se encuentra al oeste de África, que se supone que salga hoy, comenzar a caminar hacia el Océano Atlántico y tiene una posibilidad de 50% los próximos 7 días. En las próximas 48 horas es apenas 10%, así que estaremos pendientes. No queremos una tormenta, ni mucho menos un huracán, pero sí necesitamos algo que nos traiga mucha lluvia. Pero lluvia no para provocar inundaciones repentinas que provoque caos, sino suficiente lluvia para llenar los embalses, que caiga en la cuenca, como decían nuestros abuelitos, en la palangana, que caiga agua allí, pero que caiga suficiente para llenarlos todos los embalses. Y acabemos ya con la sequía, no solamente con el racionamiento de agua, sino con la sequía que tenemos. La hora 6:45 en el 7:40.
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1: A regreso en el 740, Unión de Empleados del Fondo del Estado ratifica voto de huelga. Los detalles en solo minutos.
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1: Gracias por continuar con nosotros aquí en WIAC 740 en la mañana. La matrícula de la Unión de Empleados de la Corporación del Fondo del Seguro del Estado ratificó el domingo un voto de huelga durante su asamblea extraordinaria ante la alegada falta de atención a múltiples reclamos que aseguran afectan las condiciones laborales de los empleados y el funcionamiento de la corporación pública. Entre los asuntos pendientes se encuentran la implantación del plan de clasificación y retribución, la negociación del convenio colectivo, la entrega de uniformes, la acumulación de unas 2.400 querellas y plazas vacantes sin ocupar. Según la Unión, la administración del fondo mantiene prácticas dilatorias que han impedido alcanzar soluciones mientras aumenta la carga de trabajo del personal y se afecta la prestación de servicios. El voto ratificado por nuestra matrícula constituye un mensaje

0: firme e inequívoco. Los trabajos están cansados, o los trabajadores están cansados de esperar y de escuchar promesas que no se convierten en soluciones. Hemos presentado nuestros reclamos responsablemente, pero la falta de respuestas nos obliga a prepararnos para ejercer las herramientas que nos concede la ley, expresó el presidente de la Unión, Raymond Valentín Mata. La hora 6:48 en el 7:40 en la mañana.
1: Policíacas.
0: Un motociclista de 23 años murió este domingo tras verse involucrado en un accidente de tránsito en la avenida José A. Tony Santana en Carolina. De acuerdo con la investigación preliminar de la policía, Gabriel Emilio Adams García conducía una motocicleta Suzuki por la referida avenida cuando al llegar al área de carga presuntamente no se dio el paso. Como consecuencia, el motociclista perdió el control y dominio del manubrio, pasando por debajo de un arrastre de color gris perteneciente a la compañía Tote Maritime e impactando en su cuerpo la parte inferior del chasis. El arrastre es remolcado por un camión conducido por un hombre de 38 años quien transitaba luego de culminar un viraje hacia la izquierda. 6:48 en el 7:40 en la mañana.
1: Farándula.
0: El exponente dominicano de merengue típico, el Blachi, conquistó al público puertorriqueño la noche del sábado durante su primera presentación en Puerto Rico con un espectáculo de aproximadamente 2 horas en el Coca-Cola Music Hall, cargado de música, sorpresas e invitados especiales. Acompañado por 9 músicos y 2 coristas, el artista hizo su aparición cerca de las 9:45 de la noche desde la platea, donde fue recibido por un público que no tardó en bailar y corear temas como Sobrio, No digas nada, Díselo, La rubia y yo, Mi refe y Amor divino. La hora 6:49 en WAC 7:40 en la mañana.
1: Avances tecnológicos.
0: Robots humanoides chinos batieron récords establecidos por humanos el sábado, incluido el récord mundial de los 100 metros planos en la jornada inaugural de los Juegos Mundiales de Robots Humanoides, un evento similar a los Juegos Olímpicos en Beijing. Más de 2.000 robots participaron en el evento, afirmó el organizador. Los Juegos de 5 días de duración y que celebran ahora su segundo año son un espectáculo que demuestra el rápido avance de China en robótica. A medida que se intensifica la carrera tecnológica con Estados Unidos, con 51 disciplinas y más de 1.000 competencias, entre ellas carreras, tenis de mesa y fútbol. 6:50, 7:40 de mañana.
1: Economía.
0: Después de que las negociaciones comerciales se desmoronaran la última hora, los aranceles del 50% impuestos por el presidente de Estados Unidos, Donald Trump, a decenas de importaciones canadienses entraron en vigor el sábado. Se espera que los nuevos gravámenes afecten alrededor del 5% de las exportaciones anuales de Canadá a Estados Unidos. Esto equivalente a unos 20 mil millones de dólares en bienes que van desde palos de hockey hasta productos agrícolas. El primer ministro canadiense prometió que su gobierno responderá con medidas de represalia dólar por dólar a partir del 8 de septiembre. 6:51 en WIAC, 7:40.
1: Internacionales.
0: China informó el domingo que estaba posponiendo su prevista y ambiciosa misión lunar, que tenía previsto realizar exploraciones que incluían la búsqueda de hielo de agua en la Luna. La nave espacial estaba programada originalmente para despegar en los próximos días desde el centro de lanzamiento espacial en la isla meridional china de Hainan. La misión no cumple las condiciones de lanzamiento, declaró la Agencia Espacial Tripulada de China en un breve comunicado, y no puede llevarse a cabo durante la ventana prevista este año. La decisión se tomó tras una evaluación integral, añadió la agencia, y se basó en los principios de prudencia, fiabilidad y éxito absoluto de la misión. No ofreció más detalles sobre los motivos de esa decisión. 6:52. Los israelíes de distintos sectores políticos y religiosos se sienten preocupados por el debilitamiento del vínculo con los judíos estadounidenses más jóvenes, quienes, según una encuesta reciente, tienden a considerar que el apoyo a Israel es menos crucial para su identidad judía que para los adultos mayores. Para nosotros es sumamente importante, manifestó Itay Nixon, quien dirige el Departamento de la Diáspora del Ministerio de Asuntos de la Diáspora de Israel. Somos el Estado del pueblo judío, no solo de los israelíes. 652 WAC, 7:40 de la mañana.
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0: A regreso en el 7:40 de la mañana, conferencia de prensa de la Fortaleza. Jan Peña Payano habla sobre lo que hizo el gobierno en la pasada semana.
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0: Gracias por continuar con nosotros aquí en WIAC 740 en la mañana, cubriendo a Puerto Rico de punta a punta con el acontecer noticioso. Durante el día de ayer, el gobierno, como todos saben, ofrece una conferencia de prensa en la que pone al día los asuntos que ellos entienden son los más importantes de su administración. Escuchemos ahora a Jan Peña Payano.
3: Y que parte de ello lo vamos a estar resumiendo, como bien mencioné. En primera instancia, hablando de infraestructura, la gobernadora estuvo en el municipio de Aguadilla anunciando la rehabilitación, ¿verdad?, y fortalecimiento de la PR 110 con una inversión de 4.25 millones de dólares para cerca de 10 kilómetros en pavimentación. Automáticamente esto va a permitir generar sobre 50 empleos, además de un tránsito de sobre 50 mil personas que transcurren por esa vía día a día. Así que es una inversión que no se había hecho históricamente. Así que la gobernadora, como siempre decimos, saliendo de la zona metropolitana y también llevando la Fortaleza, llevando las gestiones del gobierno, infraestructura, cemento, varilla y brea fuera de la zona metropolitana. De igual manera, anunciamos la inversión de Chemical Solutions, una empresa puertorriqueña que va a estar haciendo un enfoque en temas de farmacia y productos hidráulicos y mecánicos, sobre todo lubricantes para equipo pesado. Esta es una inversión que se hizo de aproximadamente 6.5 millones de dólares y va a generar sobre 90 nuevos empleos. Así que seguimos con la estrategia de desarrollo económico, pero también aportando y apoyando a los empresarios locales. Además de ello, durante el ExpoCom PR 2026 se anunciaron las nuevas cifras de estadísticas en Puerto Rico en materia de empleo y desempleo, anunciando que Puerto Rico tiene una fuerza laboral de 1.2 millones de personas, 758.400 son privadas y 211.000 trabajadores por cuenta propia. Así que también, además de esto, se anunciaron la inversión de nuevos 29 proyectos con 27 compañías que estuvieron participando para representar una inversión privada de 2.618.000.000 de dólares en Puerto Rico. De igual manera, también estuvo anunciando el incentivo del Departamento de Desarrollo Económico para pequeñas y medianas empresas y también la inversión que se está haciendo, que no es un préstamo, es un dinerito que van a tener ahí las personas que son pequeños y medianos negocios relacionados a la industria turística que se han visto afectadas por el asunto de la sequía. Así que, dado este resumen de la semana, vamos a pasar ahora en primera instancia con el secretario del Departamento de Recreación y Deportes y luego atendemos los demás invitados y contestamos preguntas de la prensa. Así que, secretario, el micrófono es de usted.
4: Gracias. Adelante. Gracias, secretario. Buenos días a todos, compañeros. Bueno, RR, reconstrucción y recreación son las dos prioridades en el tema de hoy del Departamento de Recreación y Deportes. En la parte de reconstrucción, lo que es infraestructura, que fue una de las primeras metas e instrucciones que nos dio la gobernadora comenzando en el 2025. Tenemos cantidad de obras, de proyectos que fueron impactados por los huracanes, la mayoría de María, pero también hay uno que otro también de Fiona. Y en ese sentido, pues cuando llegamos el año pasado y comenzamos a visitar los alcaldes y las diferentes facilidades nuestras, pues yo honestamente me sorprendí mucho porque no es lo mismo que te cuenten, que tú leas, que tú ir y ver. Y la gran mayoría de esas instalaciones deportivas, canchas, parques, el año pasado estaban como si el huracán hubiese pasado el mes pasado. ¿Y cómo es posible que pues estamos en el 2025, María fue en el 2017, y esto está así todavía? La verdad que yo le decía a los alcaldes, los que llevan ya varios cuatrenios, ustedes tienen mucha tolerancia, porque la verdad que se frustra uno. Y yo dije, no, espérate, esta va a ser una de mis prioridades. Tenemos varias, pero esta tiene que ser una, porque es que no puede ser. Y con mucho orgullo les digo que en año y medio, o 20 meses, si quieren ser más precisos, ya estamos cerca de las 10 instalaciones, de las 10 facilidades o los 10 proyectos que entre primeras piedras o inauguraciones hemos logrado ejecutar. O sea, le hemos puesto los patines y por fortuna, gracias obviamente a todo el componente que tengo de mi Secretaría Auxiliar de Infraestructura, la ayuda de COR3 ha sido espectacular. Y en ese sentido, tan reciente como la semana pasada, junto a la gobernadora, estuvimos inaugurando dos facilidades, dos proyectos del DRD, uno en Utuado y otro en Manatí. Pues bien, la famosa y tan mencionada pista de Coamo, pista atlética de Coamo, va a comenzar su reconstrucción la primera semana de septiembre, por fin. Ese es un proyecto emblemático para nosotros porque, aparte de que ha sido bien mediático, en términos de la expectativa, es en términos de inversión de costo el principal proyecto que tenemos nosotros en infraestructura, un proyecto a $5 millones. Es una pista que va más allá de meramente arrancarle la superficie y ponerle una nueva. Esa pista, no, como está, como siempre ha estado, no tiene 400 metros y ya que pues yo tengo la consigna, la cosa es sin chapucear. Vamos a hacerlo bien hecho, ya que vamos a invertir. Y entonces la pista se va a hacer de 400 metros, pero para que quepa donde está, hay que entonces prácticamente reubicarla de línea recta, ponerla diagonal. Ya es un cambio de estructura completo, más allá del asfaltado de abajo, del granulado de arriba de la pista, obviamente todo lo soterrado de conexión eléctrica, las luminarias, los postes y luminarias nuevos, el área del público, con sus techos de galvalún, todas las facilidades alrededor, en el centro la grama nueva, y aprovechando que no sea solamente una pista para caminar, sino contemplando que se puede utilizar para competencias de la Liga Atlética Interuniversitaria, las competencias escolares y las competencias del DRD, pues también va a tener los diferentes estaciones o áreas para lanzamientos y saltos, que eso es algo que aquí en el atletismo la gente siempre habla de las carreras, pero se olvida que hay que salto largo, salto con pértiga, impulso a la bala, jabalina, disco, martillo, todo eso pues lo va a tener también, porque queremos que sea completo, porque nos hemos dado con la situación que hacemos un evento de atletismo escolar o del propio Grand Prix, que es lo que antes jugó en Puerto Rico, y tenemos que buscar dos pistas distintas, una que tiene para carreras y otra para lanzamiento, porque aquí no se puede. Y pues queremos que sea una que sea completa para todos, así que anuncio formalmente que con mucho orgullo estaremos comenzando ya la primera semana de septiembre, ya están debidamente, pasó todos los procesos de subasta y toda esa situación, y ya están los tres contratistas, que es el contratista per se, el, como yo le digo, el desarrollador, el constructor, está el supervisor y está también el inspector, son tres distintos. Aparte de eso, hay otras facilidades que estaremos comenzando pronto también, el equivalente a Primeras Piedras, que es en Villa Universitaria en Humacao, que es otro complex, es un área residencial bien cerquita a la UPR de Humacao. Son los próximos dos proyectos que tenemos para comenzar. Y la otra R, que es la de la parte de recreación, con mucho entusiasmo anunciamos lo que va a ser la primera Copa DRD de softball femenino sub-18. Porque entendemos que la mejor manera de ir impactando, más allá de lo que se hace regularmente con los escolares y con impactos que hacemos en los municipios, para el desarrollo de la juventud, tenemos que hacer unas copas especializadas en deportes específicos. En lugar de un evento como el Grand Prix, que hacemos de todo en una semana, además de eso, quiero, con cierta regularidad, identificar ciertos deportes y trabajar ese demográfico de 18 under. Aquí estamos hablando de que van a ser niñas entre 15 a 18 años. Es una competencia entre municipios. Se inscribieron 9 municipios. Va a jugarse el primer fin de semana de septiembre, que es el weekend largo de Labor Day, que es 4, 5, 6, 7 de septiembre. en unas facilidades propias, unas facilidades, instalaciones, un sports complex que tiene el DRD en Reymi Aguadilla. Allí tenemos un complejo nuevo que tiene tres parquecitos pequeños para pequeñas ligas o para softball. Allí se va a jugar, 9 municipios van a participar. Y es una oportunidad no solamente para que las nenas jueguen y compitan y midan su nivel y se den a conocer, sino que también estamos convocando a los directores atléticos de las distintas universidades que componen la LAI para que observen el talento, porque es una especie también de vitrina para que vean posibles becajes, posibles becas. Estas chicas que están ahora mismo en high school, grado 11, grado 12, van a ser observadas por estos cazatalentos de las universidades y posiblemente de ahí, con esa experiencia que tengan ahí, ese demo, pues tengan la oportunidad de que se haga un acercamiento y sean becadas.
0: Bueno, expresiones del secretario del Departamento de Recreación y Deportes. La hora 7:40 de la mañana.
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0: Buenos días, soy José Ángel Cordero y estos son los titulares más importantes para esta hora en WIAC 740 de la mañana, cubriendo a todo Puerto Rico. Gobierno afina respuesta a terremotos, mientras que OPE hará censo sobre viviendas prefabricadas. Cámara evaluará sistema de generación temporera. Yo los necesito a ustedes, Bad Bunny y su noche inolvidable en el Bison. Cerca de 130 casos médicos durante la primera noche de ese concierto. Héctor Ferrer anuncia que será padre de un niño. La hora 7:04.
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0: Hola, hola, gracias por estar con nosotros. Bienvenidos a WIAC 740 de la mañana. Estamos cubriendo a Puerto Rico de punta a punta con el acontecer noticioso. Bueno, estamos a través del 740M en San Juan, 930M en Cabo Rojo y 1390 en Isabela. Bueno, el comisionado del negociado de manejo de emergencias y administración de desastres, Ángel Jiménez, aseguró el domingo que el gobierno continúa realizando ejercicios y simulacros para mejorar la respuesta ante terremotos masivos como los que ha estremecido en los pasados meses a países vecinos como Venezuela y Colombia. Hace 3 semanas nosotros tuvimos una reunión con la Red Sísmica, la NOAA y FEMA para discutir diferentes escenarios y la preparación. Quiero dejar claro que esto es algo que consistentemente hace el gobierno para mantenernos preparados, ya que no podemos esperar que ocurra algo para entonces ver qué hacer, explicó. Como parte de la preparación, el Departamento de Seguridad Pública llevó a cabo en días recientes un simulacro a gran escala basado en un escenario hipotético de un terremoto de magnitud 8. Eso sí que es fuerte, al norte de Puerto Rico, seguido de un tsunami y múltiples emergencias secundarias. El propósito general de este ejercicio fue evaluar y fortalecer los procesos de respuesta que tiene negociado y las distintas agencias de manejo de emergencia de Puerto Rico, como lo son los municipios. Se evalúa la coordinación y la comunicación, agregó Jiménez Colón, al destacar que el ejercicio incluyó a la empresa privada y los operadores de los componentes de la red eléctrica Luma Energy y Genera PR. Escuchemos parte de lo que dijo ayer en precisamente esa conferencia de prensa.
3: Bueno, obviamente es mi deporte favorito, pero entiendo que hay otras disciplinas también. Vamos a pasar ahora al comisionado de manejo de emergencia, Ángel Jiménez. Adelante.
6: Bueno, buenos días y buenos días a nuestra gente de Puerto Rico. Un honor poder estar aquí informando el día de hoy. Es importante recalcar que en el compromiso que el gobierno de Puerto Rico tiene con el área de preparación en todas las emergencias. El Departamento de Seguridad Pública, su general Arthur Garfield, en unión al negociado para manejo de emergencia y administración de desastre, celebró, llevó a cabo este viernes 21 de agosto del 2026 un ejercicio a gran escala basado en un escenario hipotético de un terremoto de magnitud 8.0 con epicentro al norte de Puerto Rico, seguido de un tsunami y múltiples emergencias secundarias que se han analizado que pueden ocurrir en un escenario real como este. El ejercicio fue el producto de meses de planificación, coordinación entre el negociado para manejo de emergencia, el Departamento de Seguridad Pública y otros componentes, incluyendo expertos en la materia que fueron contratados para asesorarnos y poder elevar este ejercicio a lo más real posible. Su propósito, el propósito general de este ejercicio a gran escala, fue evaluar y fortalecer los procesos de respuesta que tiene el negociado y que tienen las distintas agencias de manejo de emergencias en Puerto Rico, como son los municipios, para poder evaluar la coordinación, la comunicación en eventos como este. También se incluyó la participación, que es bien importante resaltarlo, de la industria privada. Como nosotros sabemos en Puerto Rico, muchos servicios esenciales están en manos de la industria privada. Por lo tanto, nosotros estamos fortaleciendo esos lazos con ellos, haciéndolos parte de este ejercicio de respuesta para que ellos puedan familiarizarse con todos los procesos reales que nosotros vamos a trabajar en una situación como esta. Entre los escenarios simulados se incluyó el colapso parcial de un edificio donde se encontraban 27 pacientes, en este caso era un hospital, más de 300 heridos, y daños severos de infraestructura crítica como son las vías principales, para poder trabajar con la coordinación de cómo vamos a movilizar todos estos recursos por vías alternas y las opciones que tenemos. Este ejercicio puso, y valga la redundancia, pudo poner a prueba todo lo que es la coordinación entre las agencias y, como mencioné, la industria privada. Pero más importante fue la evaluación de la operación en vivo del Centro de Operaciones de Emergencia.
0: Bueno, más adelante continuaremos escuchando precisamente a este funcionario, Ángel Jiménez Colón, comisionado del negociado de manejo de emergencias y administración de desastres, que hace un recuento de lo que se ha hecho, y también preguntas relacionadas a los terremotos, si el gobierno está o no preparado para enfrentar uno similar o de mayor magnitud al que fue reseñado en recientemente Colombia, pero antes también en Venezuela. La hora 7:10.
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0: Bueno, a esta hora de la mañana tengo en línea telefónica al senador Juan Oscar Morales de San Juan. Gracias por estar con nosotros. Bienvenido.
7: Buenos días, José Ángel, y buenos días a los radioescuchas.
0: Bueno, senador, quisiera saber si ya algo ha mejorado en San Juan, específicamente con la AAA. Parece esto es algo como tan ridículo estar hablando de este tema tantas veces que nos hemos encontrado en esta emisora, pero es que estuve leyendo relacionado a La Plata, que no tiene que ver con San Juan, pero tiene que ver con la AAA. Evidentemente se dañó algo allí y entonces escondieron toda esa información, o por lo menos no dijeron todo a los ciudadanos, y la gente esperando que se reparara, y no es hasta que llega un representante del PNP de San Juan que revela que allí no se estaba haciendo nada, ninguna reparación de nada, porque las piezas no estaban, pero no nos hablan, claro, y nos dejaron sin agua.
7: Lamentable problema, el tiempo nos sigue dando la razón. Desde el viernes, Cordero, desde el viernes ellos sabían que no se había podido reparar La Plata, que habían unas piezas dañadas y que había que mandarlas a buscar a los Estados Unidos. No nos dijeron nada. Yo me entero el sábado en horas de la mañana y me comunico de inmediato con el representante Navarro y le explico qué es lo que está ocurriendo, porque esa información, pues no sé por qué esa insistencia de tener poca o ninguna comunicación con la gente, ¿verdad? Y no es hasta el domingo, fíjate que no fue hasta ayer que lo hacen públicamente, pero yo lo sabía ya desde el viernes en horas de la noche. Sabíamos ya de que habían unas piezas que estaban dañadas y que se iban a mandar a buscar a los Estados Unidos. ¿Qué costaba? ¿Qué costaba, verdad? si me pueden explicar y yo entenderlo, qué costaba hacer un comunicado diciéndole a la gente, mire, prepárense, que este tiempo va a ser largo, va a ser extenso, y el servicio de agua potable no va a llegar ni domingo, ni sábado, ni domingo, ni lunes, ¿verdad? No se sabe hasta cuándo. Pero no, yo creo que insisten en no comunicar, y ese es un grave problema que ha tenido la autoridad y que nosotros en San Juan hemos venido denunciando por mucho tiempo, y hay gente pues que se ha molestado por la forma en que nosotros hemos denunciado eso, tanto el alcalde Miguel Romero como los representantes de San Juan. Pero esos son los hechos, esos son, ¿verdad? Y eso es lo que está ocurriendo en este momento.
0: A mí me llama mucho la atención porque luego de que la gobernadora Sila Calderón cancelara, yo no sé si usted se acuerda, el contrato que tenía una de las compañías de agua con el gobierno y la corporación de la AAA, todos los gobiernos posteriores, populares y PNP, hubo un proceso de confianza y se fueron ganando todas las mejoras que se hicieron, unas con mayores dinero, otras con menos, posiblemente no como el mantenimiento que se requería de los embalses y las tuberías, etcétera, pero hubo un proceso de evolución luego del desastre de varias compañías que no supieron administrar eso hasta este gobierno en la AAA.
7: Yo te tengo que decir que yo llevo tres términos en la legislatura y hasta octubre del 2025 de las agencias a las cuales yo no tenía ni una sola queja. Teníamos diferencias, teníamos, ¿verdad?, situaciones que había que atender, pero quejas era la autoridad de acueducto alcantarillado, ¿verdad? Y eso no lo digo yo, lo dice mis compañeros de Charbonnier, Cheito Hernández, el propio alcalde Miguel Romero. O sea, esto es una agencia que comunicaba, que nos decían las cosas cuando no se podía restablecer el servicio, nos lo decían y se lo decían al país, le decían a la gente, mira, no puedo, hay una avería grande y no se va a poder reparar. Ahora, después del 2025 en adelante, para acá, bendito, eso, la información la dan, cuando la dan, pues carece de veracidad, porque hasta nos mienten, ¿verdad? Y eso es una situación que nosotros hemos venido denunciando. Y por eso, ¿verdad?, hemos sido consistentes. Yo sé que él le molesta, pero por eso es que hemos pedido que Luis González salga de ahí, ¿verdad? Y yo lo lamento, yo no tengo nada personal con él, ¿verdad? Él entiende que sí, pero yo no tengo nada personal con Luis González. Meramente, es su desempeño habla por sí solo. Así que yo tengo que ser consistente. El problema ha sido, de la manera y forma en que han trabajado las situaciones en San Juan, no han sido las mejores. Fíjate cómo Miguel Romero ha tenido que acudir al tribunal. Te tengo que decir, José Ángel, que las últimas dos semanas han accedido a las recomendaciones de este comité y en algunas áreas ha mejorado sustancialmente el suplido de agua. Y te tengo que decir que en el plan de racionamiento fase 1 y fase 2, cuando se restablece el servicio en la zona 1 y en la zona 2, pues se está recuperando más rápido que en los primeros días. Esa es la verdad, ¿verdad? Yo lo tengo que admitir. En el área de Cupey, en las partes de la baja, pues ya eso de las 7:30 más o menos de la mañana, 8 de la mañana como tarde, llega el agua. Hay unas partes altas que está tardando un poquito más. Y en el área del campo, que no se sabe, ¿verdad?, que es el área que representa el compañero Navarro, pues se tarda a veces muchísimo en restablecerse, pero tengo que decir que ha mejorado, ¿verdad? ¿Cómo están operando el racionamiento en el área de San Juan?
0: Claro, si se hubiesen acatado esas recomendaciones, si hayan puesto en vigor desde hace alguna semana, pues hubiese mejorado mucho más rápido. Pero a mí me preocupa Carraízo. Carraízo está hoy en 37.34. La diferencia que tiene para caer en bajo control es 37.00. El presidente aquí, en el 740, ante pregunta de cuántos días quedaba de agua, yo le saqué el número basado en el concepto este de consumo de agua. Estaba entre 7 centímetros y 9, y le estábamos hablando de entre unos 15 a 18 días la última vez que hablé. Y entonces me dijo, no, es que eso no es así. Eso nunca se puede mirar todos los días con la misma escala. Yo dije, bueno, pero es más o menos cuánto uno va gastando. pues está en 37.34, y eso quiere decir que ya le quedan, ¿cuánto? 5 o 6 días de agua para entrar bajo control. ¿Se va a complicar el racionamiento de agua?
7: Yo creo que si, ¿verdad?, la naturaleza no nos premia con lluvia, lamentablemente pues vamos a tener que expandir el racionamiento. Esto es una situación de la naturaleza y que yo espero en Dios, ¿verdad?, que en algún momento pues llegue la lluvia tan deseada para que nosotros no tengamos que tomar medidas más drásticas con relación al racionamiento, que ahora es de 48 horas, pero como bien tú señalas, si sigue el patrón de disminución en el embalse, yo, ¿verdad?, yo no soy experto en esto, pero pronostico lo mismo que usted ha pronosticado, que lo que nos queda básicamente es una semana, y que entonces tendría la autoridad de acueducto y alcantarillado que repasar nuevamente si se debe expandir las horas de racionamiento para poder conservar la poca agua que nos llega, que tenemos en ese embalse de Carraízo.
0: Entonces, si entramos en el nivel de control, que se supone que sea en estos próximos días, pues entonces estaríamos hablando de cuánto, de 72 horas, lo recomendable.
7: Posiblemente, que fue en el último racionamiento, me parece que esa fue, que era peor, ¿verdad? Los números estaban muy por debajo de lo que está hoy, pero es más o menos lo que se pudiera estar implementando. En vez de 48, pues subirlo a 72. Pero, ¿verdad?, eso dependerá de cómo se comporta durante estos próximos días los niveles del embalse de Carraízo.
0: Según meteorología, parece que esta semana como que no va a llover. El sistema que tiene una posibilidad de desarrollo ciclónico está todavía en África y tardaría como unos 7 a 10 días en ver si se desarrolla. Yo no quisiera una tormenta ni un huracán para acabar con la sequía. Yo lo que quisiera son unas cuantas ondas o unas cuantas vaguadas que nos dejen mucha actividad sin muchos problemas de inundaciones, pero estoy pidiendo mucho. Estoy pidiendo mucho porque parece que eso tampoco va a pasar. Que incluso
7: los expertos dicen que eso no está en el panorama, no. Lamentablemente, ¿verdad? Que yo creo que es la primera vez que estamos deseando que algún fenómeno venga y se estacione en Puerto Rico uno o dos días, ¿verdad? Pero es para poder mitigar y esta sequía que nos ha tenido durante meses. Así que yo opino igual que tú, ¿verdad? Yo espero, no quiero huracanes, no quiero tormentas, pero por lo menos que venga algún fenómeno y que pueda dejar la lluvia que necesitamos para no tan solamente en Carraízo, hay otros lagos que también ha minimizado. Precisamente hoy yo tengo, Cordero, una reunión con los directivos de la región este, porque posiblemente en el pueblo que yo represento, el Aguas Buenas, pues haya un racionamiento ahora porque el del Sidra ha bajado drásticamente. Y me parece que la noticia que me van a dar en el día de hoy, me estoy anticipando, ¿verdad?, es que va a haber un racionamiento en los barrios de Aguas Buenas que se alimentan del lago de Sidra.
0: Yo no sé si usted ha tenido la oportunidad de visitar algunos pueblos del sur. Uno transitando por la PR-52 ve que todo está seco.
7: Parece que le echaron herbicida desde Salinas por ahí para abajo.
0: Eso es correcto. Entonces, uno ve también, por ejemplo, en mi urbanización, que es en Tua Baja, que uno pues, ve esos árboles tan tan bonitos, que los vemos como apagados, la grama está seca, se ve como si estuviese quemado, y uno comienza ya a frustrarse un poco.
7: Yo no tengo grama allá en mi casa, y yo tenía dos áreas con bastante grama y lamentablemente por la sequía que estamos enfrentando y que, ¿verdad?, creando conciencia que no podemos regarla de manera con la manguera o algo, pues ya yo no tengo ni grama. Así que es algo que es preocupante y que nos está afectando, y eso a la vez se extiende a la agricultura, ¿verdad?, que tan importante es. Y pues vuelvo y te repito, esperando de que en los próximos días, próximas semanas, pues tengamos algún evento que pueda mitigar esto, porque de lo contrario, créeme que no la vamos a estar pasando bien.
0: ¿Es hora de estar trabajando con dragados de orilla, por ejemplo?
7: Hace rato. Estamos tarde, para que sepa. Ese es mi pensar, ¿verdad? Ese es mi pensar. Sé que se está trabajando con eso, pero debimos acelerar el paso en ese sentido. Y otra sugerencia que ya di, ¿verdad?, es que envuelvan a los municipios y que nos ayuden con los camiones, que nos ayuden con las máquinas. Yo creo que es hora ya de que aprovechemos que el lago ha bajado los niveles para poder hacer ¿verdad? Ese dragado de orilla que tan importante es, y que cuando usted va a Carraízo usted ve cómo está la orilla de ese lago.
0: No, eso es para echarse a llorar. Decía el alcalde de Toa Alta, Chito Agosto, que era necesario entrar en un racionamiento de agua, aunque fuese de pocas horas, pero ya. Eso yo lo entrevisté hace 3 semanas. No se ha hecho el racionamiento de agua para La Plata, y ya La Plata está en un punto de... Bueno, el racionamiento de agua lo tienen porque no está funcionando unas maquinarias allí. Pero lo peor de todo...
7: El racionamiento en La Plata.
0: Claro, lo peor de todo es que mientras no está operando, todavía estamos en los pasados días bajando 7 centímetros, aunque no se esté produciendo agua.
7: Así es. Es preocupante, ¿verdad? Y eso le corresponde a la autoridad, a los directivos, determinar cuándo es el racionamiento. Ahora la situación en La Plata se ha complicado ante la rotura que hay, ante la incertidumbre de que no sabemos, porque por lo menos yo no sé si usted lo ha escuchado, yo no lo he escuchado. ¿Cuándo llegaron las piezas de Estados Unidos? Eso no se ha hablado.
0: No, nada.
7: Pues tú sabes. Entonces, yo la verdad que no los entiendo. En vez de preparar a la ciudadanía para que ellos hagan sus ajustes, porque eso puede pasar, las piezas se dañan, pero dígalo contra, tú sabes, dígalo.
0: Sí, porque si lo sabían desde el viernes, podían decirlo viernes por la noche o sábado en la mañana y uno hacía los ajustes, y no como me enteré el domingo en la tarde, que ya no podía hacer mucho.
7: Personas de Guaynabo el sábado pidiéndome que los ayudara, y yo le dije, pero es que hay unas piezas que están dañadas. Ellos ni lo sabían. Ahí fue que me di cuenta que la información no había fluido como tenía que hacerse.
0: Por último, hay personas que de cierta manera nos hemos preparado con cisternas de agua y hemos tenido que hacer un gasto, ¿verdad? Para poder reparar las que teníamos o comprar una nueva. Pero todavía, para mi parecer, las personas no entienden, o muchas personas no entienden, que la cosa está un poco complicada, porque no es comprar cisterna y gastar agua como si tuviésemos agua siempre. Se supone que reduzcamos.
7: Ahí está el problema. No hemos, ¿verdad? Y yo tengo que incluirme. No hemos educado al pueblo de que el uso de una cisterna no le da luz verde a usted para cuando usted la tenga llena, pues usted hacer lo que quiera con el agua. Mira, yo antiel Cordero fui a un sector de San Juan y había una compañía lavando la flota vehicular de la compañía, lavándola con mangueras de presión. Yo envié la información a la autoridad, estoy seguro que no hicieron nada, ¿no? ¿Verdad? No lo voy a poner ni en duda, no hicieron nada. Y tenemos que educar, y la gente tiene que crear conciencia. Que usted tenga una cisterna no quiere decir que usted va a hacer uso, ¿verdad?, inadecuado del agua, porque estamos en medio de una crisis, y es bien importante crear conciencia. Eso no le da luz verde a usted para usted hacer lo que usted quiera con el agua.
0: Bueno, estaremos pendientes. Gracias por estar con nosotros esta mañana,
7: como siempre, senador. Un placer, ¿eh? Cuídese.
0: Escuchaban ustedes al senador por San Juan, Juan Oscar Morales, hablándonos sobre la situación del agua que se está viviendo en Puerto Rico, una bien difícil. 7:26.
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0: A regreso en el 740 en la mañana. OPEC hará censo sobre las viviendas prefabricadas. Ya rezamos.
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8: Les habla la licenciada Coralis Díaz San Pedro para dejarles saber que el derecho a hogar seguro aplica solamente cuando se solicita por cualquiera de los excónyuges o cualquiera de los hijos o hijas que quedan bajo su patria potestad, y así el tribunal lo declara. Bajo el nuevo Código Civil de Puerto Rico, el tribunal identificará a todas las personas beneficiadas en la sentencia y establecerá las condiciones y el plazo en que cada cual ha de disfrutarlo.
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4: Gracias por continuar con nosotros aquí en WIAC. En medio de la popularidad por la compra de residencias prefabricadas, adquiridas en plataformas en línea e importadas desde países como China, la Oficina de Gerencia de Permisos OPE alertó a los consumidores que se informen bien antes de cada adquisición y que se aseguren que las unidades cumplan con los códigos de construcción vigentes en Puerto Rico. A su vez, la OPE informó que establecerá un censo para determinar la cantidad de casas modulares instaladas en la isla y si están certificadas, aunque no tienen información sobre querellas. Estableció que es una preocupación debido a la facilidad de adquirirlas e instalarlas y los riesgos debido a las condiciones climáticas de Puerto Rico. Al ciudadano se le está vendiendo con la promesa de que cumple con todos los códigos y esto no necesariamente es correcto. Algunas cumplen y otras no. ¿Cuáles son los problemas que tienen estas casas modulares en términos de si cumplen o no cumplen? Nadie está viendo cómo estas estructuras se construyen en las fábricas, expresó Lizeth Rodríguez, directora auxiliar de la OPEC y directora de tecnología y de código de construcción. Ahora 7:29 en WIAC, 7:40 en la mañana.
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4: A regreso en el 7:40 de la mañana, el informe más completo de los deportes. No se retire porque regresamos ya con más.
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4: Gracias por continuar con nosotros aquí en WIAC 740 en la mañana.
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4: A esta hora de la mañana, ¿qué tal si nos conectamos con Cano Negrón de La Ley Deportiva? Programa que se transmite el lunes a viernes a las 10 de la mañana por WIAC. Cano, buenos días. ¿Cómo están los deportes? Póngame el día.
10: Saludos, José. Buenos días para ti, para Giancarlo, que está que no cabe. Tú sabes que sus vaqueros anoche, en un juegazo que se vivió ahí en Bayamón, lograron la victoria y el campeonato, el número 18, el back to back, llegó para los vaqueros. Así que felicitaciones para Giancarlo, para todos los vaqueros. Y felicidades también a los santeros que vendieron cara a su derrota.
4: Bueno, después que nuestro compañero está celebrando, cuéntenos un poco más sobre lo que pasó ayer y, por supuesto, en cuanto a más deportes.
10: Eso es así. Pues mira, en esa misma línea habíamos hablado del caso de Harden, el barbudo que había firmado su contrato por 3 años y $97 millones para quedarse con el equipo de Cleveland. De hecho, yo comentaba el viernes en la programación de La Ley Deportiva con Giancarlo sobre ese contrato, que es el cuarto en la historia que supera los $500 millones, uniéndose a LeBron James, a Durán y a Stephen Curry. Entonces, entendíamos nosotros dos que obviamente es un contrato riesgoso porque es un veterano ya, está en sus últimas campañas y fíjate, ha sido un buen jugador, más sin embargo, no te ha dado campeonato. O sea, la historia dice que a la hora de la verdad, cuando hay que marcar ese canasto clave o cuando hay que conseguir esa victoria importante, pues no aparece el barbudo. Pero Cleveland se arriesgó y le dio ese dinero, pues qué bueno para él. Veremos a ver qué pasa en la próxima temporada el baloncesto de la NBA, que ya se acerca por ahí. Entonces el voleibol femenino se está jugando allá en Dominicana, el masculino acá en Puerto Rico. Allá en Dominicana, Puerto Rico ganó uno y perdió dos. Perdió con Cuba en 5 parciales, esa fue una dolorosa derrota, y le ganó a Costa Rica en 3, pero perdió con Dominicana 3-1. Luego de ganar el primer set a 21, perdieron el juego. Esto deja a Puerto Rico con 1-2, y entonces Cuba, que le ganó a Costa Rica, llega en la segunda posición, porque termina entonces con 2-1, porque le ganó a Puerto Rico y le ganó a Costa Rica. Entonces Puerto Rico va a estar jugando ahora del 5 al 8, o sea, de la posición 5 a la 8, porque entraban los mejores dos récords. La semifinal entonces 1-2 y 1-2, Canadá le ganó a Estados Unidos, termina primero en su grupo, y entonces ahora pues se juega el 1 con el 2, que sería entonces el equipo de Canadá frente al equipo de Canadá, jugaría entonces contra el equipo de Cuba. Entonces Estados Unidos va contra la República Dominicana, que terminó primero en el grupo de donde estaba participando la escuadra de Puerto Rico. Entonces la doblea también finalizó el pasado sábado con una serie, aunque se terminó en 4 juegos, fueron juegos cerrados. O sea, cuando uno mira, pues ganaron en barrida, sí, pero un primer juego que se fue 11 entradas, que finaliza 5-4, favoreciendo a Comerío. Un segundo juego 5-2. Un tercer juego 5-1. Y el cuarto juego, que fue el sábado, que fue el último 2-1. En un juegazo. Más de 4.000 fanáticos pagaron por juego. O sea, estamos hablando de que casi 18.000 fanáticos tuvieron la oportunidad de disfrutar esta gran serie en el Solá Morales. Comerío llevaba 23 años sin ganar. Yabucoa, que lleva 30, pues no pudo conseguir el campeonato ni tan siquiera una sola victoria. Entonces, allí cuando se acaba el juego, que Luis Leroy Cruz fue seleccionado como el más valioso porque tiró los dos juegos, tiró 9 entradas. Y la fanaticada de Comerío se metió al terreno, estuvieron cerca de casi hora y media después que se le entregó el trofeo de campeón y un par de los muchachos hablaron. Pues la fanaticada se quedó allí y cerca de las 12 de la noche, entonces, que parte esa gran cantidad de fanáticos que había allí en el Solá Morales hacia el pueblo de Comerío para continuar con esa celebración. Así que felicito a Comerío, felicito a Yabucoa, a toda la fanaticada del béisbol en términos generales, porque sin duda fue una experiencia bonita, no hubo incidentes que lamentar, y el doctor Quiles, Efraín William, Carlos Príncipe, Titito Rosa, todos los que tienen que ver con la federación, tremendo trabajo. Así que ya finalizó, ya tenemos campeón, que recibe también $25,000 de premio por ese campeonato. De hecho, hoy a las 10, Tito Rosa va a estar hablando conmigo en la ley deportiva. Entonces, en Grandes Ligas, y con esta nos vamos, los resultados de ayer: Filadelfia 6, San Luis 4. Las carreras de Filadelfia a las 6 llegaron en la novena entrada, o sea, perdían 4-0, ganaron 6-4, y es la novena victoria en forma consecutiva para el equipo de Filadelfia. Boston le ganó y le valió la serie a San Francisco 3-0, ayer le ganó 5-4. Los Padres le ganaron a Minnesota 8-1, Caratini de 3-0, los Yankees a Toronto 8-3, Tampa a los Orioles 3-1, los Cubs 19-2 a Seattle, los Marlins 6-2 a Washington, a Abimelech Ortiz de 5-0, los Dodgers pintaron de blanco a los Piratas 4-0, Arizona le ganó a Cincinnati 5-3, Kansas City a Detroit 11-7, en este juego el caso de Baez, Javi Baez, se fue 2-1, Oakland le ganó a Houston 7-6, Cristian Vázquez de 3-0, Cortés de 5-1, Hernández de 2-0, Milwaukee cayó frente a Atlanta 4-2. Este juego fue la facilidad de Williams por allá, donde los muchachitos que están participando en ese torneo de la categoría 11 y 12 disfrutaron este gran partido. Los Mets cayeron 2-1 sobre el equipo de los Media Blanca, Lindor de 4-2. Texas 5, Anaheim 3. Finalmente los Guardianes le ganaron a Colorado 7 carreras por 2. Así que ahí tienen lo del deporte. A las 10 yo estoy con más información en la área deportiva. Buen día para ti, José.
4: Gracias, Cano, por la información. La hora 7:36 en WIAC 7:40 en la mañana.
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4: vida. A esta hora de la mañana tengo en línea telefónica a José Memo González, director de la Comisión para la Seguridad en el Tránsito. Gracias por estar con nosotros, bienvenido.
11: Buenos días, doctor, para ti y para todas las personas que se encuentran en tu programa en todo Puerto Rico, a través de las redes sociales y a través de las ondas radiales.
4: Gracias por contestarnos la llamada, ¿verdad? Por su paciencia, porque en el día de hoy yo siempre quiero que usted me hable sobre la realidad virtual que está incorporando la Comisión de Seguridad en el Tránsito. Esto me llama la atención.
11: Pues mira, sí, tengo que decirte que nos estamos atemperando desde que llegamos aquí, como siempre he dicho, ¿verdad? En toda la locución, nuestra gobernadora nos dio una instrucción de que cogiéramos los servicios que dábamos en la comisión, nos hiciéramos más accesibles al pueblo, implementáramos tecnología, inteligencia artificial. Y es lo que estamos haciendo. Sabes que hemos venido desde que estamos aquí haciendo diferentes anuncios, incluyendo inteligencia artificial. Pues esta es la excepción. La excepción porque al final del camino lo que buscamos es salvar vida y concientizar a la gente de la realidad de lo que se vive en las carreteras y de cómo vamos a seguir previniendo. Pues la realidad virtual es un instrumento, una tecnología que estamos utilizando por primera vez en la historia en el gobierno de Puerto Rico también, donde estamos creando seis videos de diferentes situaciones que suceden en las carreteras. El mismo es uno interactivo y sumergible, ¿verdad? Donde tú vas a poder ponerte los goggles de gafas Meta. Esas gafas Meta tienen seis videos. Uno tiene que ver con la conducción bajo los efectos de las drogas. Uno tiene que ver bajo la conducción bajo los efectos del alcohol. Uno tiene que ver bajo los efectos de lo que es el texteo o la distracción. En adición a eso, tenemos otro que es cómo tú tienes que seguir las leyes de tránsito, porque también no solamente se tiene que decir lo malo, sino también lo bueno dentro de este programa. Tenemos uno también de exceso de velocidad y el otro es de heat stroke, que para mí es uno de los más que me toca y de los más fuertes, ¿verdad? Un video completamente real, de la realidad de lo que va a suceder. Esto no es un video donde alguien te habla y te dice, no. Es un video, una escena que si tú te montas en un carro, vas a tener la oportunidad de verlo 360, vas a ver cómo esa persona se monta en el vehículo, un video grabado real, donde tú te vas a montar, vas a ver a la persona con un trago, donde lo pone en el lado de él, sigue tomando con él, se le va distorsionando la vista hasta que tiene un choque fatal dentro de él. Así que esta tecnología que estamos implementando es para fortalecer lo que es los jóvenes y los adultos y las personas de la avanzada que están ya guiando o que van proceso a guiar. ¿Por qué? Porque ya nosotros en el año pasado logramos fortalecer lo que es la educación de nuestros niños, o sea, la educación escolar elemental y la preescolar. ¿Con qué? Con el parque educativo de seguridad en el tránsito. Pues entonces nos toca ahora la fase de estos jóvenes que están en las escuelas superiores y las personas que son familias que también utilizan los carros realmente ya. Así que tengo que decirte que es un gran proyecto, es un proyecto donde vas a poder, como te dije, sumergirte en un viaje real de realidad virtual y buscando en el próximo año, pues entonces hacerlo más interactivo para que la persona maneje. En esta ocasión simplemente estamos ilustrando a las consecuencias que vas a llevar a cabo. Y créeme, las personas que lo vieron, ya comenzamos este proyecto, lo llevamos a los centros, vamos a llevarlo a todos los centros comerciales de Puerto Rico, no solamente a los centros comerciales, vamos a llevarlo también a las escuelas de Puerto Rico. Y en este mes tenemos 30 visitas ya programadas en diferentes lugares.
4: Bueno, me imagino que luego de ver el vídeo, donde uno se muere, en cierto sentido, se le quita las ganas a cualquiera de conducir mal.
11: No, créeme que sí, y yo los exhorto a que busquen el calendario de actividades para que vayan y vean estos videos. De hecho, tenemos uno que es el de texteo, porque es que la realidad es que no podemos seguir, yo como siempre hemos hablado en tus entrevistas, nosotros tenemos que decirle la realidad de las cosas a la gente. O sea, tú no le puedes decir a la gente que va a recibir un regalo de Navidad o de cumpleaños con flores, cuando al contrario, lo que va a pasar es, si violas las leyes de tránsito, te van a llevar flores a la tumba, ¿me entiendes? O vas a provocar que una familia inocente tenga problemas y pierda un ser querido. Y no queremos que eso suceda. Pues no sé, hemos cambiado lo que es la manera de llevar el mensaje, por intención de nuestra gobernadora, y nos ha dado resultados. Porque hoy por hoy podemos decir que estamos menos 17 fatalidades. No quisiéramos ninguna, pero hoy por hoy estamos menos 17 fatalidades. ¿Cómo? Ha sido sacando la oficina de Minilla, llevándola a las comunidades. Ha sido trabajando con nuestro programa Fiesta, con nuestros programas comunitarios y con todos los programas que tenemos a nivel de todo Puerto Rico.
4: Eso que ocurrió, por ejemplo, en Humacao, donde una persona confundió el acelerador con el freno, ¿eso suele pasar también?
11: Mira, no, eso es un evento, lamentablemente, lamento, ¿verdad?, la situación de la persona conductora, al igual que lamento la persona de verdad que falleció y los demás heridos, ¿verdad?, en ese negocio. Yo tengo que decirte que no es un evento muy cotidiano. Hay que ver los elementos de juicio, ¿verdad?, o de lo que sucedió en ese momento. Hay que ver las condiciones de ese conductor, ya sea médica o ya sea si estaba bajo influencia de alguna sustancia o de alcohol. Eso tenemos que verlo y está en el proceso de poderse investigar, de investigarse. Así que ahí sabremos, ¿verdad?, si fue algo fortuito o fue algo provocado. Porque como yo siempre he dicho, ¿sabe?, y lo sigo diciendo, cuando suceden asuntos o choques fatales, graves, simples, que tienen que ver con velocidad, que tienen que ver con el uso de cinturón, que tienen que ver con bebidas alcohólicas, que tienen que ver con el uso y abuso de sustancias controladas,

0: evento muy lamentable que está bajo investigación. La policía de Puerto Rico lo está investigando. Ya los análisis van a llegar al laboratorio nuestro en el Departamento de Salud, que es el laboratorio que subvenciona lo que es la Comisión para la Ciudad en el Tránsito, y ahí sabremos, ¿verdad?, otras de las causas, si es que hay alguna otra, si es que hubo alguna otra causa.
1: Aquí el factor edad no tiene que ver nada.
0: No.
1: Porque el conductor porque tenía 85 años y ya mismo saldrán a decir que a los viejos hay que quitarle la licencia de conducir.
0: La licencia de conducir, yo quiero que la gente entienda que es un privilegio. La licencia de conducir te la quitan simplemente cuando tú violas, ¿verdad?, lo que es la ley 22, o cuando tú fallas. De hecho, quien único te puede a ti, además de lo que es la ley como tal, y la ley 22, quien único te puede a ti suspender una licencia o no darte una licencia es el médico. Porque cuando tú vas a hacer el examen de licencia, la renovación de licencia y todo lo demás, cada persona puede tener 16 años cuando va a hacer el aprendizaje, como puede tener 101 años, que tiene que ir al médico. Y quien certifica que esa persona está ávida para conducir, ¿quién es? El médico.
1: Me llama mucho porque la si atención eso que usted está diciendo, Memo, porque curiosamente hay personas que van a estos kiosquitos que están muy cerca a veces del lugar donde se va a sacar la licencia y ni siquiera te examinan bien, es lo que van a medir. Por lo menos mi médico sí, incluso hasta mi oftalmólogo me chequea bien que tenga la visión, aunque mi licencia no tiene restricciones por vista, aunque uso espejuelos, porque siempre los tengo puestos o lente de contacto, evidentemente hay algunos que ni siquiera están pendientes a eso y le firman por y le cobran y se acabó.
0: Pues mira, yo tengo que decirte que yo no voy a cuestionar, ¿verdad?, lo que es el trabajo de un profesional de la salud, mucho menos, ¿verdad?, ni de un licenciado. No obstante, pues tú puedes tener razón con lo que estás diciendo, porque te hayan traído a alguna persona o porque lo hayas vivido con alguna persona familiar tuya. No, eso lo puedo entender, o algún conocido lo puedo entender. Así es que yo lo que exhorto, sí, entonces, si eso sucede, yo puedo hacer una sola exhortación. Mi trabajo aquí es crear conciencia, educar, prevenir y ejecutar la ley. Mi única llamado a estas personas, si es que está sucediendo eso, es que ese médico o ese abogado también piense que tiene en las manos un paciente o una persona que está tratando de sacar una licencia de conducir, que si usted hace las cosas patía, como decimos en el campo, le va a costar la vida a alguien y puede ser un familiar suya, al médico o a la persona que está haciendo el trabajo. Así que yo mi recomendación a que no, esa práctica no se dé. Y si se está dando por X o Y razón, si se está dando, que lo piensen dos veces. Porque al final del camino, en una fatalidad, si alguien quisiera llevar más allá un proceso de investigación o de demanda, podría también salir vinculado, al igual que las personas que tienen negocio. Las personas que tienen negocio, si usted le vende bebidas alcohólicas a una persona que ya está, que no puede pararse en pie, y lo deja que vaya a guiar, usted también puede tener responsabilidad. O sea, tiene responsabilidad en un caso de una denuncia o de una demanda. Así que mi recomendación siempre es a que respetemos los límites, a que respetemos la ley. Así que ese detalle que tú me acabas de dejar, pues es un detalle que entonces yo suelto a la legislatura también, ¿verdad?, de alguna manera u otra, que lo mire, que lo evalúe y hasta que lo investigue, si podría claro. ser, si es posible.
1: Entonces, volviendo a lo de realidad virtual, en la próxima etapa donde uno estará como conduciendo y viendo los efectos que podría tener uno la toma de decisiones, ¿cuándo estará esa fase?
0: Bueno, mira, Ricardo, vamos a sacarle el jugo a esta. La acabamos de comenzar solamente, como te dije, tenemos 30 visitas en este mes. Vamos a tratar de impactar la mayor parte de las escuelas superiores. Vamos a venir también con un proceso en el año que viene, que va a ser muy interesante. Cuando ese proyecto se lance, yo estoy seguro que Puerto Rico dará las gracias, al igual que la familia, los estudiantes y todo el mundo. Este proceso que estamos llevando a cabo ahora solamente lo acabamos de comenzar. Como te dije, tenemos 30. Yo les exhorto a la gente a que visiten primero este proyecto para que entonces ya el año que viene, aproximadamente abril o mayo, te aseguro a ti que estaremos entonces integrando la próxima fase a este gran proyecto de realidad virtual en el gobierno de Puerto Rico por primera vez en la historia.
1: Estaremos muy pendientes a esta movida. Gracias por estar con nosotros esta mañana.
0: Te exhorto que visites uno de los centros comerciales. Vamos a estar en todo. Vamos a estar en Plaza Carolina, vamos a estar en Plaza, ya fuimos a Plaza del Norte, vamos a estar en Plaza Las Américas, vamos a estar en Plaza Río Hondo, vamos a estar en Plaza Caribe, vamos a estar en Mayagüez Mall, vamos a estar en diferentes escuelas. Nuestros programas comunitarios, que tenemos 11 a nivel isla, luego que pasen estos 30 días, también van a estar en cada una de las ferias de servicio. Nuestros programas fiesta lo van a llevar a las universidades.

0: universidades de Puerto Rico para que los estudiantes de las universidades también puedan utilizar este proyecto. Como te digo, estoy muy contento, estoy muy feliz, porque luego de un año logramos culminar el proyecto y comenzar el mismo para seguir implementando nuevas tecnologías y nuevas para salvar vidas, nuevas ideas para salvar vidas, que es lo más importante.
1: Gracias por estar con nosotros.
0: Gracias, gracias. Muy amable.
1: Escuchaban ustedes a José Memo González, director de la Comisión para la Seguridad en el Tránsito. La hora 7:48 en el 7:40 de la mañana.
2: Próximo en el 7:40.
1: Amigos, al regreso de la pausa, Cámara evaluará sistema de generación temporera. Los detalles en solo minutos.
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1: Gracias por continuar con nosotros aquí en WIAC 740 en la mañana. El presidente de la Cámara de Representantes, Carlos Johnny Méndez, y el presidente de la Comisión de Gobierno, Víctor Párez, informaron que iniciarán un proceso de evaluación para la instalación de sistemas de generación de energía temporera por 400 megavatios. Entre las iniciativas se encuentra la celebración de una reunión con el presidente del negociado de energía, Edison Avilés. El director ejecutivo de la Autoridad para las Alianzas Público-Privadas, Josué Colón, y la directora ejecutiva de la Autoridad de Energía Eléctrica, Mari Carmen Zapata. Igualmente informaron que se reunirán con los directivos de Genera Puerto Rico, empresa que administra alrededor del 60% de todas las plantas de generación eléctrica. También estarán presentes ejecutivos de la empresa AES y la central ecoeléctrica. 7:52 en el 7:40 de la mañana. Antes de cantar la primera canción, Bad Bunny respiró profundo. Tenía los ojos llorosos mientras una enorme bandera de Puerto Rico se tendía sobre uno de los costados del estadio Irán Bison. La noche apenas comenzaba a caer y la luna se asomaba poco a poco sobre un recinto repleto de personas que habían llegado para verlo volver a casa después de tirar más fotos por el mundo. El artista comenzaba así el cierre de una gira que convirtió a Puerto Rico en parte de cada escenario. Por semanas el camino hasta esta noche estuvo marcado por el ruido, los montajes, las dudas sobre el cierre de la gira, la batalla por conseguir boletos y las controversias que rodean el anuncio del concierto estuvieron presentes hasta que las luces se encendieron y la atención de miles de personas quedó puesta sobre el escenario. Desde el primer momento, Bad Bunny quiso dejar claro el significado que tenía para él regresar a Puerto Rico. Se tomó unos minutos para hablarle al público sobre las dificultades que enfrenta la isla, pero también sobre la esperanza, el orgullo y la fuerza para seguir defendiendo esta tierra. Luego de sus palabras, las primeras notas de la mudanza dieron paso al concierto. Puerto Rico, yo no puedo traerle agua a la gente que no tiene. No puedo traerle la luz a los que todos los días se les va la luz. Yo lo que quiero es traerlos hoy un poco de alegría. Lo que quiero traerles hoy son las ganas de seguir sintiendo este orgullo de ser de aquí. Yo lo que hoy les quiero traer es esperanza y fuerza para luchar y seguir defendiendo esta tierra. Yo les quiero decir algo desde lo más profundo de mi corazón y siendo bien honesto con ustedes. Yo quiero que ustedes sepan que ustedes no me necesitan. Yo los necesito a ustedes. Ustedes no necesitan de ningún artista, de ninguna celebridad, expresó. Ahora 7:53, 7:40 de la mañana.
6: Próximo en el 7:40.
1: A regreso en el 7:40, reportan 3 asesinatos en menos de 4 horas. Le cuento en solo minutos.
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1: Gracias por continuar con nosotros aquí en WIAC 740 en la mañana. Estamos cubriendo a toda la isla de punta a punta. Cerca de 130 personas recibieron atención médica durante la primera función del cierre de la gira Debí Tirar Más Fotos World Tour de Bad Bunny en el estadio Irán Bithorn, informó Carlos Acevedo, director de la Oficina Municipal para el Manejo de Emergencias y Administración de Desastres de San Juan. Según Acevedo, la mayoría de los casos estuvo relacionada con los efectos de las altas temperaturas registradas durante la jornada del sábado, principalmente golpes de calor. No obstante, aseguró que no se reportaron situaciones de gravedad. Fueron aproximadamente 130 casos. La mayoría por golpe de calor, algunos casos médicos, pero nada de gravedad, indicó Acevedo. El funcionario destacó en que gran parte de las personas atendidas no fueron asistentes al concierto, sino empleados que permanecieron durante extensas jornadas en los predios del complejo deportivo. En su mayoría se trató de trabajadores vinculados a la producción del espectáculo o personal de recinto, quienes estuvieron expuestos al calor durante las horas previas y durante el desarrollo del evento. Es que yo le voy a decir una cosa. Ayer yo salí para limpiar la parte de atrás de la casa, barrerla y eso, y sacar un poquito de pasto que tengo en el área de unas piedritas que tengo. Y, Dios mío, pero no se puede. El calor es tanto. Yo dije, en la primera ñangota que me di, ya me mareé. Ya dije, pero ¿qué es esto? Olvídese de sacar el pasto, dejé eso así. Dije, bueno, como no está lloviendo, se va a secar en cualquier momento. Pues así que lo único que voy a hacer es barrer un poco. Porque no se puede. El calor está demasiado, demasiado sofocante. El portavoz del Partido Popular Democrático en la Cámara de Representantes, Héctor Ferrer Santiago, y su esposa Alondra La Claustra, anunciaron que esperan un niño. La noticia fue compartida por Ferrer Santiago a través de sus redes sociales. Estamos felices y emocionados por conocerte, Héctor Eduardo, escribió. Ferrer Santiago hizo público su compromiso con la Claustra el 22 de abril del año 2025 cuando compartió imágenes de la propuesta de matrimonio. Me dijo que sí, dimos un gran paso en nuestras vidas, ahora nos toca recorrerla juntos en los momentos buenos y no tan buenos. Lo importante es que estaré a tu lado, te amo, escribió en aquel momento el legislador del Partido Popular. Contigo hasta la luna, te amo, respondió la Claustra a la publicación. La hora 7:56 en el 7:40 de la mañana.
6: Policíacas.
1: 3 asesinatos se registraron en menos de 4 horas entre la noche del domingo y la madrugada del lunes en Quebradillas, Toalta y Fajardo, según informó la uniformada. Con estas muertes, la cifra de asesinatos reportados en Puerto Rico en lo que va de año ascendió a 292, 3 menos que los registrados para la misma fecha del año pasado. De acuerdo con las estadísticas de la uniformada, el más reciente ocurrido a la 1:05 de la mañana frente a las oficinas de la Administración de Residencial Francisco Vigo Salas en Quebradillas, donde Jonathan Rivera Hermina, de 32 años, fue asesinado a balazos. Durante la balacera, un perro resultó herido. El agente Joel Bidot, coordinador de la Ley para el Bienestar y la Protección de los Animales, trasladó al animal a un veterinario para recibir atención. Según la policía, Rivera Hermina tenía domicilio en Camuy y contaba con expediente criminal. La agente Vanessa Meléndez y el sargento Adalberto Santiago, de la División de Homicidios del Cuerpo de Investigaciones Criminales 6C de Arecibo, investigan los hechos junto con la fiscal Daralis Alicea. Por cierto, el residencial Francisco Vigosalas en Quebradía es el residencial donde yo me crié. Pero no conozco a Jonathan Rivera en Mina. Así que siguen los asesinatos, ¿verdad? Un hombre de 43 años fue ingresado en la cárcel Las Cucharas en Ponce luego de que una jueza encontrara causa para arresto por cargo de agresión sexual relacionado con un incidente reportado el sábado contra una mujer que se ejercitaba cerca del puente Amaca en la PR-332 en el barrio Fuy de Guánica. El imputado, identificado como Xavier González Vélez, no prestó la fianza de $400,000 impuesta por la jueza Ginny Vélez Carrera del Tribunal de Ponce. Según la investigación, las autoridades, los hechos ocurrieron durante la mañana del sábado mientras la perjudicada se ejercitaba en el área. La mujer describió al presunto agresor como un hombre de tez trigueña, calvo, delgado, de aproximadamente 5 pies y 6 pulgadas de estatura y unos 40 años. También indicó que llevaba pantallas en ambas orejas, una cadena en el cuello, camisa tipo polo color crema con diseños y también pantalón corto crema y calzado en tonos crema oscuro y claro. Durante el incidente, la mujer presuntamente ofreció resistencia y golpeó al individuo con una piedra en la frente. 7:59, 7:40 de la mañana.
6: Internacionales.
1: La natalidad en Argentina alcanzó niveles históricamente bajos después de una década de descensos sostenidos, una tendencia vinculada a múltiples factores económicos y sociales que comenzó varios años antes de la legalización del aborto en el país. El presidente argentino Javier Milei atribuyó esta semana parte de la situación al aborto durante su participación en un concilio de las Américas celebrado en su país. 7:59. El gobernador del estado de Sinaloa, Rubén Rocha Mocha, que enfrenta un proceso en Estados Unidos por acusaciones de narcotráfico, anunció el sábado su retiro indefinido del cargo un día después de haber retomado sus funciones en medio de fuertes críticas de aliados y opositores. Rocha Mocha indicó en una carta que difundió en su cuenta de X que decidió pedir la licencia temporera con carácter indefinido para separarse del cargo, pero no ofreció más detalles. El presidente ucraniano Volodymyr Zelensky ofreció los primeros detalles de su disputa con el destituido ministro de Defensa, señalando que cree que algunas de las acciones que emprendió el ahora exfuncionario, como su participación en protestas multitudinarias y sus llamados a celebrar elecciones, fueron desacertadas. En punto a las 8, me despido de Wisa Radio. Ellos tienen programación local Wisa en tus mañanas con Baby Tavares y todo su equipo. Adelante, Wisa. En el 7:40 y 9:30 iniciamos una hora completa de información.
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1: Buenos días, soy José Ángel Cordero y estos son los titulares más importantes para esta hora en WIAC 740 de la mañana, cubriendo a Puerto Rico de punta a punta. UIA rechaza oferta salarial de la AAA y aprueba voto de huelga. Cámara evaluará alternativas para instalar 400 megavatios de generación temporera. Representante radica medida que busca establecer pasos para el pago de enseres dañados provocados por fallas en el sistema eléctrico. Dos sistemas mantienen bajo vigilancia al Servicio Nacional de Meteorología. Departamento de Desarrollo Económico asegura interrupciones del servicio de agua y luz no frenan el reshoring. La hora 8:02 en el 7:40.
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1: Hola, hola, gracias por estar con nosotros. Bienvenidos a WIAC 740 en la mañana. Estamos cubriendo a Puerto Rico de punta a punta con el acontecer noticioso. Hola, gracias por estar con nosotros. Espero que hayan pasado un fin de semana extraordinario y que estén con nosotros aquí enterándose de todo lo que está sucediendo a nivel local e internacional. La matrícula de la Unión Independiente Auténtica, que representa empleados de la Autoridad de Acueductos y Alcantarillados, rechazó la más reciente propuesta económica de la Corporación Pública relacionada con el plan de clasificación y retribución y aprobó un voto de huelga durante una asamblea extraordinaria celebrada en el municipio de Arecibo. Según informó el sindicato, un comunicado de prensa, las uniones, los unionados rechazaron la oferta a viva voz luego de escuchar un informe del presidente de la UIA, José E. Cajiga Romero, sobre el proceso de negociación y los términos de la propuesta presentada por la AAA. Durante la asamblea, los trabajadores manifestaron su descontento con la oferta salarial, la cual calificaron de insuficiente, y cuestionaron el uso de recursos para la contratación de empresas privadas, mientras aseguran sus reclamos de mejoras salariales permanecen sin atender. Tras el rechazo de la propuesta, la matrícula aprobó un voto de huelga. No obstante, la organización aclaró que esa determinación no implica el inicio inmediato de un paro laboral. Durante el día de ayer, el jefe de emergencias de Puerto Rico pues ofrecía detalles sobre lo que ha estado llevando a cabo la administración. Escuchemos.
7: Pocas personas o a veces las personas desconocen la importancia del Centro de Operaciones de Emergencia. Es bien importante los componentes que responden directamente en el área del campo cuando se va a atender la emergencia, esa respuesta. Pero sin tener una estructura sólida de coordinación para poder satisfacer las necesidades de esos equipos de respuesta que están en el campo, sería imposible. Y ahí la importancia del Centro de Operaciones de Emergencia, que tiene todos los coordinadores interagenciales, o sea, todas las agencias del gobierno que se envuelven para trabajar en este tipo de emergencias, estaban allí en el Centro de Operaciones de Emergencia trabajando en vivo, recibiendo inject de diferentes situaciones que ellos pudieran enfrentar en una situación real para coordinarla y ver cómo está esa coordinación de recursos, cuáles son las posibles debilidades, trabajar sobre las fortalezas y continuar esa coordinación, porque sin una coordinación adecuada es imposible una respuesta necesaria en una situación como esta. El ejercicio permitió también ver y resalto nuevamente lo importante que es incluir a la industria privada. Como mencioné, la industria privada tiene muchos servicios esenciales. Esos servicios esenciales, la gobernadora ha sido consistente dejando saber que necesitamos seguir incluyendo. De hecho, la gobernadora esta semana estuvo con nosotros visitándonos en una reunión que tuvimos con el BOC para poder garantizar esa línea de coordinación, esa línea de inclusión de estos servicios esenciales para poder escucharlos y hacerlos partes de estas coordinaciones que nosotros trabajamos de emergencia. La preparación salva vidas. Y es importante que entendamos que la preparación no es solamente del ente gubernamental. Hemos estado llevando un mensaje consistente a los ciudadanos que la preparación comienza con el individuo en su entorno familiar. Hemos estado siendo consistentes de que necesitan desarrollar un plan de emergencia familiar. Necesitan discutir ese plan de emergencia familiar con todos los componentes de la familia. ¿Qué vamos a hacer si ocurre un incidente y no estamos juntos como familia? ¿Qué es lo que hay que hacer? ¿A dónde vamos a llamar? ¿Dónde vamos a vernos un posible lugar de reunión? Para eso, el negociado para manejo de emergencias tiene el manejo de emergencias.pr.gov, donde tenemos una plataforma y le vamos a dar la información para que usted prepare un plan de emergencia familiar dirigido, que es importante resaltarlo, hacia la individualidad de su componente familiar, porque no todas las familias tienen los mismos entornos. Por lo tanto, este plan se ha diseñado para que sea específico para ese componente familiar. Así que seguimos siendo consistentes en este mensaje. La preparación salva vidas y el negociado para manejo de emergencia lo está tomando en serio y estamos allí para asistirlo a todo el pueblo de Puerto Rico. Muchas gracias.
8: Gracias, estimado comisionado. Esto se suma también a la entrega de sobre 21 ambulancias que la gobernadora hizo la pasada semana y la coordinación, como usted muy bien menciona, con el sector privado, que también sostuvimos una reunión con ellos durante el día viernes. Este servidor también estuvo presente. Nos reunimos con Azores, la Asociación de Hoteles y Turismo, Cámara de Comercio y su presidente, Asociación de Constructores, Asociación, todos los grupos importantes del sector privado para también discutir la situación, ¿no?, de sequía y ponerlos como parte de esas estrategias que muy bien menciona el comisionado, son importantes porque el sector privado también provee muchos de estos servicios y es importante, como la gobernadora siempre ha hecho, tenerlos en la mesa de diálogo. Antes de pasar a las preguntas del tema a otros temas, vamos a dejar en el uso de la palabra al comisionado de Emergencias Médicas, Amner Gómez.
9: Buenos días para el pueblo de Puerto Rico. Muchas gracias, secretario. Como bien dice el secretario Peña, el pasado miércoles, en cumplimiento con nuestro plan de gobierno y el área de mejorar los servicios gubernamentales, la gobernadora de Puerto Rico, Jennifer González, junto al secretario del Departamento de Seguridad Pública, Arthur Garfer, y este servidor, hicimos entrega de 21 nuevas ambulancias con una inversión estatal, de fondos estatales, de $4.5 millones. Estas 21 nuevas ambulancias se van a distribuir alrededor de todo Puerto Rico. Adicional, entregamos con una inversión también estatal de $10,000, unos torniquetes modernos para hacer controles de hemorragias, que son torniquetes automatizados inteligentes. Un equipo novedoso que le estamos haciendo llegar a nuestro personal paramédico para que tengan mejores herramientas de trabajo para lo que nosotros estamos, ¿verdad?, nuestra misión de salvar vidas. Estas 21 nuevas ambulancias se distribuyeron ya para los municipios de Manatí, Barceloneta, Utuado, Camuy, San Sebastián, Aguada, Rincón, San Germán, Sabana Grande, Las Marías, Ponce, Adjuntas, Coamo, Guayanilla, Aguas Buenas, Cayey, Aybonito, Comerío, Humacao y dos ambulancias, una para cada municipio de las islas Vieques y Culebra. Estas 21 nuevas ambulancias se suman allá a 50 ambulancias nuevas que ha entregado la gobernadora Jennifer González. El pasado año, mes de mayo, se entregaron 4 ambulancias nuevas equipadas para movilizar pacientes de obesidad mórbida. Y en noviembre del 2025 también se hizo una entrega de 25 nuevas ambulancias. Esto es parte del compromiso que ha tenido la gobernadora, todo el equipo del Departamento de Seguridad Pública, el negociado del Cuerpo de Emergencias Médicas, a un sinnúmero de logros que ya hemos tenido entre aumentos salariales que se le ha conseguido a nuestro personal, uniformes nuevos, equipo, digitalización del récord, de la hoja de récord electrónico para facturar a los planes médicos cuando así la persona disponga de uno, y obviamente apoyar con estos fondos lo que es la operación del negociado del Cuerpo de Emergencias Médicas. Yo, como comisionado del negociado, agradecido de nuestra gobernadora por su compromiso de apoyar nuestra misión y también su compromiso que estamos en la, ¿verdad?, la etapa ya de la Semana de los Servidores Públicos. Felicidades a todos los servidores públicos, inclusive a los servidores públicos, a los 600 empleados que trabajan en el negociado del Cuerpo de Emergencias Médicas. Muchas gracias.
8: Gracias, comisionado. Abrimos ahora las preguntas sobre el tema en primera instancia.
10: Pedro, el vocero.
11: Sí, buen para día, el comisionado. Bueno, buenos días, primero que nada.
8: Buen día, buen día.
11: Para el comisionado de manejo de emergencias, quería preguntarle si en términos del ejercicio, primero, si hubo participación de Luma, Genera y algunas de las otras empresas que tienen público, alianzas público-privadas, Metropista y demás. ¿Y a qué conclusiones llegaron en términos de dónde hay que hacer ajustes, dónde estamos bien, verdad?
12: Sí, es interesante y excelente pregunta. Es importante resaltar que siempre tenemos representación en el Centro de Operaciones de Emergencia de estos dos proveedores. ¿Por qué? Porque se consideran infraestructura crítica, están trabajando con nosotros. Ellos fueron parte y pudieron interactuar en el dinamismo que generó este ejercicio. Y en áreas de mejora, yo soy bien exigente. Y mi personal lo sabe, y yo siempre voy a encontrar áreas de mejora. El hecho de llegar a un sitio y pensar que está todo bien ya connota un problema. Nosotros tenemos que tener la apertura de entender que siempre hay áreas de mejora. Y si ese mensaje se lo llevamos a nuestro personal, el ejercicio fue diseñado para descubrir áreas de mejora y enfatizarnos en ellas porque queremos llegar a brindar los mejores servicios posibles. Tenemos también que comprender que hay muchas lecciones aprendidas. Nosotros discutimos tendencias que vimos en visuales de Venezuela, de Colombia, y tratamos de insertarlas en el ejercicio para tener una mejor cercanía a lo que es la realidad de un ejercicio de ese tipo. Ahora, nosotros vamos a seguir, esto no concluye aquí. van a la prensa, nosotros vamos a estar haciendo anuncios como gobierno próximamente. La gobernadora es bien enfática y bien exigente, porque aún nosotros estando en medio de la reunión del BOC, ella llamó personalmente para pedirnos algo en particular que ella interese que trabajemos en ejercicios de esta naturaleza, y enfática nuevamente en la inserción de los servicios esenciales de estas industrias privadas con servicios, valga la redundancia, esenciales que deben participar. Y mientras nosotros continuemos con esta dinámica de entender que la preparación no necesariamente es un destino, la preparación es un proceso continuo, nosotros vamos a seguir con la actitud adecuada para seguir cada día preparando a nuestra gente, que son parte fundamental de este proceso de respuesta.
1: Bueno, escucharon ahí parte de las preguntas que le están haciendo a los jefes de dependencia a la hora 8:13.
13: 7:40.
1: Bueno, a esta hora de la mañana tengo en línea telefónica al alcalde de Toalta, Clemente Chito Agosto. Gracias por estar con nosotros. Bienvenido.
14: Saludo a ti y a todos los que escuchan.
1: Bueno, alcalde, no le han hecho mucho caso en la AAA relacionado al racionamiento de agua que usted y otros alcaldes han solicitado para La Plata, pero este fin de semana me parece que le dieron como parte de ese... de esa alternativa de racionamiento, no porque era planificado, sino porque se dañó unas piezas allí en La Plata y, bueno, dejaron sin agua un montón de gente.
14: Eso es correcto, lamentablemente, ¿verdad? Como ha comentado con otros compañeros de medio, esto, pues, en parte pues nos tomó por sorpresa, ¿verdad? Porque uno no esperaba esa rotura y es como un preámbulo a racionamiento. La única diferencia es que cuando un racionamiento, pues, uno se podía preparar y hacía la logística porque uno sabía ya los lugares que se iban a quedar sin servicio. Aquí, pues, hay lugares lejanos, unos que tienen agua, otros sí, otros no, uno le va y le viene, y estamos en ese interín trabajando con esta situación, ¿verdad?, identificando los lugares, llevándole agua aquí. Hay sectores que dos calles tienen agua, el resto de la comunidad no tiene, así sucesivamente, y eso, pues, crea un poco ¿verdad?, de crear una logística y problemática. Pero hay que trabajar con la situación, eso es lo que hay.
1: Claro, es lo que hay, y parece que no se sabe ni para cuándo se va a arreglar eso, porque supuestamente las piezas que se tienen que cambiar no están en Puerto Rico.
14: Es correcto, nos informan, esas piezas no están en Puerto Rico. Me indicaron que ahorita el director ejecutivo expresó que ya contactaron, ¿verdad?, a la compañía y están haciendo todo lo posible, pero que él no puede dar el estimado de cuando llegue la pieza, así que esperemos que eso llegue lo más pronto posible para seguir evitando esta situación que afecta.
1: Pero sabemos cuáles son las piezas, alcalde, sabemos cuál es la caja de bolo, el simiñoco, sabemos qué fue lo que se dañó.
14: Bueno, sí, esto sabe, sí, yo pues pude ver a través de su página que pusieron la pieza que esto, ¿verdad? Espero yo que sea cuestión de que la pieza traiga, la lleguen y la instalen, según él indicó, que es algo más, no es una pieza tan difícil, es cuestión de ponerla, así que estamos aquí esperando a que traigan la pieza y la instalen. Aquí la situación es el tiempo que se tome de traer la pieza de Estados Unidos a Puerto Rico, que eso pues no lo sabemos todavía.
1: Bueno, el problema, ¿qué tan grande es la pieza? ¿Es muy grande?
14: No es una pieza tan... Bueno, se vuelvo y repito lo que yo pude ver a través de las redes sociales. Es como un piñón, ¿verdad? Y dentro de ese piñón...
1: O sea, eso es National, no se puede ir a buscar.
14: No existe aquí, por eso es que no la problemática, ¿verdad?, se ha extendido.
1: ¿Y esa pieza todavía la fabrican?
14: Al parecer, ¿verdad?, identificaron el fabricante en Estados Unidos de esa pieza, de esa bomba, de ese sistema, y gracias a Dios, pues, ¿verdad?, están haciendo todo lo posible. Así que esperemos, ¿verdad?, que eso suceda y que traigan esa pieza lo más pronto posible, que la instalen. Esperemos ya en esto, ¿verdad?, más pronto.
1: Bueno, lo de enviarlo para Puerto Rico no debe ser tanto problema, porque usted paga, le entregan de un día para otro y se lo entregan rápido. Aquí hay que ver cuánto cuesta y cómo va a pagar el gobierno la pieza.
14: Sí, bueno, ya eso me imagino que ellos lo tienen que haber trabajado, porque si no, no se la van a suplir, a despachar, ¿verdad? Imagino que esto es un asunto de emergencia en los cuales se activan los protocolos, ¿verdad? De una orden de emergencia que tiene que haberlo hecho ya.
1: Acuerdo, con una tarjeta de crédito se resuelve. Bueno, alcalde, ustedes han pedido un racionamiento de agua y evidentemente con toda esa pieza dañada, el embalse de La Plata bajó ayer, de ayer para hoy, 7 centímetros y ha sido consistente entre 5 a 9 y ya se está acercando al nivel de ajuste operacional. Y entonces se supone que sí venga el racionamiento de agua. Me imagino entonces que será uno de 48 horas.
14: Bueno, sí, nosotros, ¿verdad? Y este servidor fue la voz cantante de que solicitándole a Acueducto que implementáramos un racionamiento preventivo de menor horas para no llegar a lo que usted acaba de decir de 48 horas. Pero Acueducto nos expresó, ¿verdad? En una reunión que tuvimos los alcaldes, nos trajo data histórica, científica, comparando la sequía de 2015 con esta, que todavía pues al embalse le queda aproximadamente, en aquel momento era 60 días, ahora tienen que ser como algunos 50 días o menos, bajando en esa línea de 0.9 centímetros, llegaba a esos días, pues está bajando 6, 7, esa fluctuación que se supone que llegue a octubre, y si no llueve, pues no despinta a nadie el racionamiento.
1: Bueno, meteorología me dijo hoy, pero meteorología me dijo hoy que no iba a llover por lo menos esta semana, que si caía algo de lluvia iba a ser algo bien, bien leve, que solamente iba a refrescar. Así que el panorama para esta semana y tal vez para la próxima es de nada de actividad de lluvia, por lo menos en la cuenca del embalse La Plata.
14: Es correcto, ese es el mensaje que yo pues, le trataba de decir, ¿verdad? A ellos, porque pues, los expertos lo han dicho, que la sequía va a ser prolongada y que tiene que llover copiosamente. No es que llueva hoy. Hoy puede venir un huracán ahí debajo del embalse y el embalse no se va a llenar. Lo ha dicho Ernesto González, que tiene que llover copiosamente varios días para que el embalse se llene, porque tan seco que está el terreno, cae un aguacero y eso se lo chupa automáticamente la tierra. Está tan seca que no sube el embalse. Y precisamente hace como 2 semanas atrás estuvo lloviendo en el mismo embalse, ahí en la área de Naranjito, aquí en el área de Toa Alta, y La Plata bajó. Lo que sucedió ahora mismo, que tenemos la situación que tenemos varios sectores que no tienen agua con esta avería, como quiera La Plata está bajando, porque la demanda sigue igual y no hay un racionamiento. Y mientras el grifo se abra y siga botando agua, las personas pues, lamentablemente a lo mejor no toman esa conciencia. Así que esperemos que a Dios que nos envíe varios aguaceros fuertes por varios días para que el embalse pues pueda subir o que se mantenga en estos niveles de observación hasta que pasemos esta temporada de sequía y que venga la lluvia de verdad.
1: Bueno, hace un par de semanas veíamos uno de los embalses de la Autoridad de Energía Eléctrica que estaba a nivel de desborde. Luego de que chequearan bien, ya se encuentra a nivel de seguridad bajando a observación, como ha estado Guayabal, Fajardo, Río Blanco y La Plata. Esto no quita que en algún momento dado tengamos más embalses bajo ajuste operacional y entonces ahí se va a complicar el panorama porque la gente sigue comprando cisternas y consumiendo agua como si nada estuviese pasando, porque eso es lo que estamos viendo en los números todos los días, que esto baja entre 5 a 9 centímetros, por ejemplo, en Carraízo y La Plata, y Sidra.
14: Sí, es correcto. Esto es un problema de una sequía que no solamente nos está afectando a nosotros, Puerto Rico, es algo global. Hay lugares, ¿verdad?, en el mundo que nunca o bien pocas veces había sucedido esto y están haciendo racionamiento igual que aquí en Puerto Rico. Pues lo que soltamos a la gente es que hagan el uso prudente, ¿verdad?, y juicioso del servicio y que se preparen, porque si sigue a este ritmo, que yo entiendo que va a seguir, pues va a llegar el racionamiento. Así que la gente tiene el tiempo, ¿verdad?, de prepararse, abastecerse poquito a poco del agua para cuando llegue ese racionamiento, que esperemos que no sea de 48, ¿verdad? Pero si la cosa se sigue poniendo dura, el embalse sigue bajando, puede llegar a 48. En el 2015 se empezó de 12, luego subió a 24 y luego subió a 48. Esto según vayan los niveles del embalse. Así que esperemos que no lleguemos a eso, ¿verdad?, a esa situación, pero hay que prepararse. Ese es el mensaje que le estamos llevando a la ciudadanía, que hagan uso prudente del agua, que dejen de hacer lo que rutinariamente hacían, de lavar el carro, de barrer con la manga, de, pues si usted se está bañando, pues cierre la pluma, ¿verdad? Cuando se enjabona, después la abra, todos esos detalles pequeños que a lo mejor uno los ve pequeños, pues hacerlo. También reportar, ¿verdad?, las averías, y aprovecho la oportunidad, nosotros ya creamos una plataforma en la página de internet del municipio que se llama Repórtalo, para que la gente nos envíe la foto, la dirección y los datos de estos salideros que están, ¿verdad?, en todo nuestro municipio, y nosotros canalizar con acueducto esta situación, que es lo que también abona a que el embalse se seque, ¿verdad?, porque hay demasiados salideros. Hemos trabajado ya por la gente, nos hace llegar, a mí me envían personalmente, a diferentes directores, pero le estamos dando esta herramienta que es por internet, cualquier ciudadano puede enviarlo, www.ciudadtoalta.com. Le va a salir un casillado que dice Repórtalo, que es la iniciativa, Repórtalo, la plataforma, y ahí usted pone toda la información, sube las fotos, dirección, y así pues nos ayudamos todos a poder identificar esos salideros y que Acueducto trabaje lo más rápido posible, y nosotros estamos dándole seguimiento día a día.
1: Alcalde, la gran pregunta de todo esto, ¿usted cree que de cierta manera la gente está consciente de que estamos en una sequía?
14: Bueno, puedo decir que poco a poco la gente está tomando conciencia. No puedo decir que todo el mundo está, ¿verdad?, no haciendo lo correcto. Pero poco a poco la gente va a sentir, ¿verdad?, de que esto es más serio, y está tomando conciencia y estamos llevando ese mensaje. Así que espero que la gente pues sea receptiva a los mensajes que estamos llevando como municipios, ¿verdad? Los alcaldes de la zona, pues estamos haciéndolo en conjunto y nos ayudamos unos a los otros. Así que espero que como ciudadanos nos unamos, como bien dice el refrán, en la unión está la fuerza, y superemos estas etapas de crisis de sequía que estamos viviendo en Puerto Rico y en el mundo.
1: Bueno, esperamos que así sea. Gracias por estar con nosotros esta mañana.
14: A orden siempre, gracias a ti.
1: Escuchaban ustedes al alcalde de Toalta, Clemente Chito Agosto, la hora 8:25.
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1: A regreso en el 7:40 de la mañana, Cámara evaluará alternativas para instalar 400 megavatios de generación temporera. Ya rezamos.
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1: Gracias por continuar con nosotros aquí en WIAC740. La Cámara de Representantes iniciará un proceso de evaluación dirigido a identificar alternativas para la instalación de 400 megavatios de generación temporera ante la necesidad de reforzar la estabilidad del sistema eléctrico de Puerto Rico. El anuncio fue realizado por el presidente de la Cámara, Carlos Johnny Méndez, junto al presidente de la Comisión de Gobierno, Víctor Paredes, quien tendrá a su cargo la gestión relacionada con ese proceso. Como parte de la evaluación, se celebrará una reunión con el presidente negociado de Energía de Puerto Rico, el director ejecutivo de la Autoridad para las Alianzas Público-Privadas y la directora ejecutiva de la Autoridad de Energía Eléctrica. También se llevará a cabo encuentros con directivos de Genera Puerto Rico, empresa encargada de administrar alrededor del 60% de las plantas de generación eléctrica de la isla, así como ejecutivos de AES Puerto Rico y Ecoeléctrica. La hora 8:27, 7:40 de la mañana.
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1: A regreso en el 7:40 de la mañana. Asaltan en su hogar a comerciantes orientales. Los detalles en solo minutos.
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1: Gracias por continuar con nosotros aquí en WIAC 740 en la mañana. Estamos cubriendo Puerto Rico de punta a punta con el acontecer noticioso. Más noticias, menos repeticiones. Gracias por su sintonía. 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Y ahí está la aplicación, el acceso a la aplicación, el acceso a todas las redes sociales, hasta el correo electrónico también. Me pueden escribir. La hora 8:29 en WIAC 740 en la mañana.
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1: Una pareja de comerciantes orientales fue víctima de un atraco domiciliario cuando 13 enmascarados armados irrumpieron en su hogar en la urbanización El Dorado en Coupey. Agentes de 6C de San Juan iniciaron una investigación de la que se desprende que cargaron con alrededor de $20,000 en efectivo y prendas. Los agentes se disponían esta mañana a localizar las cámaras de seguridad y a entrevistar a posibles testigos para determinar la identidad de los ladrones y la forma en que entraron a la urbanización que tiene control de acceso. La hora 8:29 en el 7:40.
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1: Una jueza federal de Nueva York anuló la política del gobierno de Donald Trump que suspendía la tramitación de visas de inmigrantes para ciudadanos de 75 países al concluir que la medida era contraria a la ley. La orden afectaba a solicitantes procedentes de países como Afganistán, Irán, Rusia y Somalia, cuyas poblaciones eran consideradas por el gobierno como más propensas a necesitar asistencia pública en Estados Unidos. El presidente de Irán defendió un memorando de entendimiento con Estados Unidos asegurando que es la mejor salida a una guerra que ha permanecido estancada. En tanto, el nuevo titular del máximo organismo de seguridad de la República Islámica advirtió en un tono más contundente que habrá represalias si los países vecinos respaldan las amenazas de Estados Unidos de imponer sanciones adicionales sobre Teherán. 8:30, 7:40 en la mañana.
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1: A regreso en el 7:40 de la mañana, el informe más completo de los deportes. Ya rezamos.
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1: Gracias por continuar con nosotros aquí en WIAC 740, la hora 8:32.
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1: A esta hora de la mañana, ¿qué tal si nos conectamos con Cano Negrón de La Ley Deportiva? Programa que se transmite de lunes a viernes a las 10 de la mañana por WIAC y toda su cadena. Cano, cuéntame, ¿qué está pasando en el mundo de los deportes?
20: Saludos, José. Buenos días para ti, para Giancarlo, que está que no cabe. Tú sabes que sus vaqueros anoche en un juegazo que se vivió ahí en Bayamón, lograron la victoria y el campeonato, el número 18, el back to back, llegó para los vaqueros. Así que felicitaciones para Giancarlo, para todos los vaqueros, y felicidades también a los santeros que vendieron cara a su derrota.
1: Bueno, después que nuestro compañero está celebrando, cuéntenos un poco más sobre lo que pasó ayer y, por supuesto, en cuanto a más deportes.
20: Gracias. Pues mira, en esa misma línea habíamos hablado del caso de Harden, el barbudo que había firmado su contrato por 3 años y $97 millones para quedarse con el equipo de Cleveland. De hecho, yo comentaba el viernes en la programación de la Ley Deportiva con Giancarlo sobre ese contrato, que es el cuarto en la historia que supera los $500 millones, uniéndose a LeBron James, a Durant y a Stephen Curry. Entonces, entendíamos nosotros dos que obviamente es un contrato riesgoso porque es un veterano ya, está en sus últimas campañas, y fíjate, ha sido un buen jugador, mas sin embargo no te ha dado campeonato. O sea, la historia dice que a la hora de la verdad, cuando hay que marcar ese canasto clave o cuando hay que conseguir esa victoria importante, pues no aparece el barbudo. Pero Cleveland se arriesgó y le dio ese dinero, pues qué bueno para él. Veremos a ver qué pasa en la próxima temporada. El baloncesto de la NBA, que ya se acerca por ahí. Entonces, el voleibol femenino se está jugando allá en Dominicana, el masculino acá en Puerto Rico. Allá en Dominicana, Puerto Rico ganó 1 y perdió 2. Perdió con Cuba en 5 parciales. Esa fue una dolorosa derrota. Y le ganó a Costa Rica en 3, pero perdió con Dominicana 3-1. Luego de ganar el primer set a 21, perdieron el juego. Esto deja a Puerto Rico con 1-2. Y entonces Cuba, que le ganó a Costa Rica, llega en la segunda posición porque termina entonces con 2-1, porque le ganó a Puerto Rico y le ganó a Costa Rica. Entonces Puerto Rico va a estar jugando ahora del 5 al 8, o sea, de la posición 5 a la 8, porque entraban los mejores dos récords. La semifinal entonces 1-2 y 1-2, Canadá le ganó a Estados Unidos, termina primero en su grupo. Y entonces ahora pues se juega el 1 con el 2, que sería entonces el equipo de Canadá frente al equipo de Canadá, jugaría entonces contra el equipo de Cuba. Entonces Estados Unidos va contra la República Dominicana, que terminó primero en el grupo de donde estaba participando la escuadra de Puerto Rico. Entonces la AA también finalizó el pasado sábado con una serie, aunque se terminó en 4 juegos. Fueron juegos cerrados, o sea, cuando uno mira, pues, ganaron en barrida, sí, pero un primer juego que se fue 11 entradas, que finaliza 5-4, favoreciendo a Comerío. Un segundo juego 5-2, un tercer juego 5-1, y el cuarto juego que fue el sábado, que fue el último 2-1, en un juegazo. Más de 4.000 fanáticos pagaron por juego, o sea, estamos hablando de que casi 18.000 fanáticos tuvieron la oportunidad de disfrutar esta gran serie en el Solá Morales. Comerío llevaba 23 años sin ganar. Yabucoa, que lleva 30, pues no pudo conseguir el campeonato ni tan siquiera una sola victoria. Entonces, allí cuando se acaba el juego, que Luis Leroy Cruz fue seleccionado como el más valioso porque tiró los dos juegos, tiró 9 entradas. Y la fanaticada de Comerío se metió al terreno, estuvieron cerca de casi hora y media. Después que se le entrega el trofeo de campeón y un par de los muchachos hablaron, pues la fanaticada se quedó allí, y cerca de las 12 de la noche entonces, que parte esa gran cantidad de fanáticos que había allí en el Solá Morales hacia el pueblo de Comerío para continuar con esa celebración. Así que felicito a Comerío, felicito a Yabucoa, a toda la fanaticada del béisbol en términos generales, porque sin duda fue una experiencia bonita, no hubo incidentes que lamentar. Y el doctor Quile, Frank William, Carlos Príncipe, Titito Rosa, todos los que tienen que ver con la federación, tremendo trabajo. Así que ya finalizó, ya tenemos campeón, que recibe también $25,000 de premio por ese campeonato. De hecho, hoy a las 10, Tito Rosa va a estar hablando conmigo en la Ley Deportiva. Entonces, en Grandes Ligas, con esta nos vamos. Los resultados de ayer, Filadelfia 6, San Luis 4. Las carreras de Filadelfia a las 6 llegaron en la novena entrada. O sea, perdían 4-0, ganaron 6-4, y es la novena victoria en forma consecutiva para el equipo de Filadelfia. Boston le ganó y le valió la serie a San Francisco 3-0. Ayer le ganó 5-4. Los Padres le ganaron a Minnesota 8-1, a Caratini de 3-0, los Yankees a Toronto 8-3, Tampa a los Orioles 3-1, los Cubs 19-2 a Seattle, los Marlins 6-2 a Washington, a Abimelech Ortiz de 5-0, los Dodgers pintaron de blanco a los Piratas 4-0, Arizona le ganó a Cincinnati 5-3, Kansas City a Detroit 11-7. En este juego, el caso de Baez, Javi Baez, se fue de 2-1. Oakland le ganó a Houston 7-6. Cristian Vázquez de 3-0. Cortés de 5-1. Hernández de 2-0. Milwaukee cayó frente a Atlanta 4-2. Este juego fue la facilidad de Williams por allá, donde los muchachitos que están participando en ese torneo de la categoría 11 y 12 disfrutaron este gran partido. Los Mets cayeron 2-1 sobre el equipo de los Media Blanca, Lindor de 4-2. Texas 5, Anaheim 3. Finalmente los Guardianes le ganaron a Colorado 7 carreras por 2. Así que ahí tienen lo del deporte. A las 10 yo estoy con más información en la área deportiva. Buen día para ti, José.
1: Gracias, Cano, por la información. La hora 8:37.
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1: Al menos 6 personas permanecen desaparecidas y decenas de viviendas resultaron afectadas por las fuertes lluvias registradas el sábado en Caracas y los estados de Miranda y Aragua, en Venezuela, donde las precipitaciones provocaron inundaciones y el desbordamiento de ríos y quebradas. En la capital venezolana, una madre y su hijo fueron arrastrados por la corriente tras el desbordamiento de un río y permanecen desaparecidos, informó el viceministro para la gestión de riesgo y protección civil. La tortuga baula, considerada la más grande de las especies de tortugas marinas y en peligro crítico de extinción, volvió a anidar en las costas del Pacífico de Panamá tras casi una década desde el último registro de nidos en el país, informó este domingo el Ministerio de Ambiente panameño. Al menos 3 ejemplares de baula o laúd depositaron sus huevos en la remota playa del Fondiaderito, ubicado en el litoral pacífico de la provincia de Darién, una extensa región selvática fronteriza con Colombia. El gobierno de Perú declaró en emergencia los subsectores de pesca y agricultura durante los próximos 4 meses, con el objetivo de adoptar medidas para enfrentar los efectos del fenómeno climatológico de El Niño, cuyo impacto se pronostica de fuerte a muy fuerte hasta inicio del 2027. La determinación quedó establecida mediante un decreto supremo publicado este domingo y contempla acciones de respuesta y reactivación económica ante las posibilidades de afectaciones sobre las actividades pesqueras y acuícolas del país. Colombia avanzó este domingo en las labores para controlar los incendios forestales que afectan varias regiones del país luego de que las autoridades lograran extinguir un fuego que amenazaba con alcanzar un gasoducto en el departamento del Tolima, una de las zonas más golpeadas por las llamas. La hora 8:39 en WIAC 740.
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1: Buenos días, soy José Ángel Cordero y estos son los titulares. Representante radica medida que busca establecer pasos para el pago de enseres dañados provocados por fallas en sistema eléctrico. 2 sistemas mantienen bajo vigilancia al Servicio Nacional de Metrología. En la mira, racionamiento de 72 horas por niveles de Carraízo, así lo asegura senador de San Juan. Desarrollo económico insiste, interrupción del servicio de agua y luz no frenan el reshoring. Fortaleza dice que gobernadora no firmará algo que vaya a afectar a la gente. Buenos días, la hora 8:40.
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1: Hola, hola, gracias por estar con nosotros. ¿Ya desayunaron? ¿Ya tomaron café? Suelten el celular, pendiente al tránsito. No quiero accidentes provocados por estar pendiente al celular. Levántese si usted todavía está en la cama. Hoy es lunes. Hoy no es domingo, hoy es lunes 24 de agosto del año 2026. Y si a esta hora usted no se ha levantado, me da la impresión que está tarde, ¿verdad? Si usted no se levanta tempranito, pues va a tener muchos problemitas. Entre ellos, llegar tarde, coger tapón, no desayunar, estar, mira, así sin ganas. Hay que levantarse con ganas a trabajar. El representante por el Partido Nuevo Progresista, Roberto López Román, presentó un proyecto de la Cámara que lleva por número 1370, dirigido a establecer un procedimiento uniforme para que los abonados puedan reclamar por daños directos a neveras, acondicionados de aires, equipos médicos y otros enseres afectados por apagones, fluctuaciones de voltaje y otros eventos eléctricos atribuibles a negligencia del operador del sistema, al tiempo que crea un crédito automático en la factura eléctrica para ciertas interrupciones de servicio. Debe ser automático, dice ellos. Ay, qué rico todo este café, ¿verdad? Hoy me he bebido dos. La medida conocida como la Ley de Crédito Automático por Apagones y Protección del Consumidor Eléctrico busca cerrar un vacío que el propio negociado de energía reconoció cuando concluyó que su ley habilitadora no le otorgaba facultad para ordenar compensación por daños a electrodomésticos. Esa determinación, según el texto, dejaba a los consumidores limitados al proceso interno de reclamaciones del operador o la vía judicial. La hora en WIAC 7:40 de la mañana, 8:42. La metróloga del Servicio Nacional de Metrología, María Novoa, destacó que actualmente hay dos sistemas bajo vigilancia con probabilidad de impactar la zona local. No obstante, enfatizó que es importante mantenerse atentos, ya que las condiciones y el desarrollo en estos sistemas podrían cambiar durante los próximos días. Escuchemos las expresiones que hiciera aquí en el 740.
4: En este caso tenemos este sistema que en realidad es una onda tropical que debería estar saliendo en el día de hoy de la costa oeste de

0: chance de formación media, que sería el 50%. De acuerdo a las últimas guías meteorológicas, de lo que hemos estado observando acá en meteorología, sí se ve que el sistema pudiera desarrollarse, como bien mencionan nuestros compañeros del Centro Nacional de Huracanes. No obstante, este sistema sí están sugiriendo las guías meteorológicas que pudiera formarse, pero un poco más lejos de nuestra zona. Así que, buena noticia en términos de los vientos, ¿verdad? Porque no quisiéramos tener un huracán, ¿verdad?, de intenso sobre nosotros, ¿verdad? Porque no tenga algún efecto catastrófico en términos de los vientos, pero lamentablemente en términos de lluvia, pues el sistema al estar tan lejos no nos estaría aportando mucho significativamente. Pero nuevamente, esto faltan bastantes días. Este sistema podría estar desarrollándose para finales de esta semana y pudiera ser en este caso que se mueva más cerca o más lejos de nosotros. Todo va a depender de cómo ella vaya encontrando ese ambiente a través de la cuenca del Atlántico.
1: El alcalde de Toa Alta, Clemente Chito Agosto, destacó los trabajos que se realizan en el embalse de La Plata y señaló que aún falta una pieza que no ha llegado a Puerto Rico. Explicó que según la información que maneja, la Autoridad de Acueductos y Alcantarillados ya identificó el suplidor de la pieza, pero todavía no hay una fecha definida para que se restablezca el servicio. Así que habrá que esperar un poquito.
2: Es correcto, nos informan, esas piezas no están en Puerto Rico. Me indicaron que ahorita el director ejecutivo expresó que ya contactaron, ¿verdad?, a la compañía y están haciendo todo lo posible, pero que él no puede dar el estimado de cuando llegue la pieza. Así que esperemos que eso llegue lo más pronto posible para seguir evitando esta situación que afecta.
1: Pero sabemos cuáles son las piezas, alcalde. Sabemos cuál es la caja de bolo, el simiñoco, sabemos qué fue lo que se dañó.
2: Bueno, sí, esto sabe, sí, yo pues pude ver a través de su página que pusieron la pieza que esto, ¿verdad? Espero yo que sea cuestión de que la pieza traiga, la lleguen y la instalen, según él indicó, que es algo más, no una pieza tan difícil, es cuestión de ponerla, así que estamos aquí esperando a que traigan la pieza y la instalen. Aquí la situación es el tiempo que se tome de traer la pieza de Estados Unidos a Puerto Rico, que eso pues no lo sabemos todavía.
1: Bueno, el problema, ¿qué tan grande es la pieza? ¿Es muy grande?
2: No es una pieza tan... Bueno, se vuelvo y repito lo que yo pude ver a través de las redes sociales, es como un piñón, ¿verdad? Y dentro de ese piñón...
1: O sea, eso es National, no se puede ir a buscar.
2: No existe aquí, por eso es que no la problemática, ¿verdad?, se ha extendido.
1: ¿Y esa pieza todavía la fabrican?
2: Al parecer, ¿verdad?, identificaron el fabricante en Estados Unidos de esa pieza, de esa bomba, de ese sistema, y gracias a Dios, pues, ¿verdad?, están haciendo todo lo posible. Así que esperemos, ¿verdad?, que eso suceda y que traigan esa pieza lo más pronto posible, que la instalen. Esperemos ya en esto, ¿verdad?, más pronto.
1: La hora 8:47. El senador del Partido No Progresista, Juan Oscar Morales, destacó la situación de racionamiento de agua potable en los sectores que se abastecen del embalse Carraízo. Señaló que ante las condiciones actuales, lo más probable es que durante los próximos días el racionamiento aumente a 72 horas.
3: Yo creo que si, ¿verdad?, la naturaleza no nos premia con lluvia, lamentablemente pues vamos a tener que expandir el racionamiento. Esto es una situación de la naturaleza y que yo espero en Dios, ¿verdad?, que en algún momento pues llegue la lluvia tan deseada para que nosotros no tengamos que tomar medidas más drásticas con relación al racionamiento, que ahora es de 48 horas, pero como bien tú señalas, si sigue el patrón de disminución en el embalse, yo, ¿verdad?, y yo no soy experto en esto, pero pronostico lo mismo que usted ha pronosticado, que lo que nos queda básicamente es una semana, y que entonces tendría la Autoridad de Acueducto y Alcantarillado que repasar nuevamente si se debe expandir las horas de racionamiento para poder conservar la poca agua que nos llega, que tenemos en ese embalse de Carraízo.
1: Entonces, si entramos en el nivel de control, que se supone que sea en estos próximos días, pues entonces estaríamos hablando de cuánto, de 72 horas, lo recomendable.
3: Posiblemente, que fue en el último racionamiento, me parece que esa fue, que era peor, ¿verdad? Los números estaban muy por debajo de lo que está hoy, pero es más o menos lo que se pudiera estar implementando, en vez de 48, pues subirlo a 72. Pero, ¿verdad?, eso dependerá de cómo se comporta

0: durante estos próximos días los niveles del embalse de Carraízo.
1: La hora 8:49, 7:40 en la mañana.
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1: A regreso en el 7:40 de la mañana, Departamento de Desarrollo Económico y Comercio insiste que interrupciones de servicio de agua y luz no frenan el reshoring. Ya regresamos.
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1: Gracias por continuar con nosotros aquí en WIAC 740 en la mañana. Estamos cubriendo a todo Puerto Rico. El secretario del Departamento de Desarrollo Económico y Comercio, Carlos Ríos Pierluisi, aseguró que los problemas de interrupción del servicio de agua y energía e infraestructura vulnerable que atraviesa Puerto Rico no han alterado el interés de las empresas que evalúan la isla para relocalizarse en suelo estadounidense como parte de la estrategia del presidente Donald Trump, por lo que la estrategia de la agencia de reshoring mantiene su impulso. Asimismo, indicó que las compañías establecidas en Puerto Rico continúan con su interés de mantenerse operando y otras siguen con el plan de expansión. Realmente la estrategia sigue siendo la misma, afirmó al ser cuestionado sobre el impacto que tiene la sequía y otros problemas de infraestructura sobre el reshoring. Ríos Pierluisi reconoció que la infraestructura es un factor que los inversionistas evalúan, pero sostuvo que las industrias establecidas en la isla cuentan con planes de contingencia y han enfrentado anteriormente momentos de interrupciones de agua. La hora 8:50 en el 7:40. Luego de que el domingo cientos de personas marcharon en Cabo Rojo en oposición a la construcción del megaproyecto turístico Esencia, el secretario de Asuntos Públicos Jean Peña Payano planteó que los desarrolladores privados han tomado en cuenta las preocupaciones de la ciudadanía. El planteamiento surgió luego de que el vocero preguntara durante la conferencia de asuntos semanal qué le dice el gobierno a todas las personas que han expresado reparos con el impacto del proyecto en un predio de 2.000 acres en el sector Los Pozos y que alegan que podría tener efectos negativos en los abastos de agua en la zona oeste. En el último documento que salió a la luz pública en la certificación de ubicación, eso no significa que ahí se va a poder a poner un clavo, un bloque de cemento, una varilla en estos momentos. Es preciso también distinguir que si bien es cierto, el proyecto original, como se sometió, había planteado unos retos de agua y el proyecto ha ido evolucionando y se ha modificado para poder generar su capacidad de agua, dijo Peña Payano. El funcionario aludió a mecanismos administrativos y judiciales a disposición de la ciudadanía para oponerse al desarrollo. 8:52. El director de la Comisión para la Seguridad en el Tránsito, José Memo González, anunció el lanzamiento de Decisiones que Salvan Vidas, una iniciativa que incorpora la realidad virtual a los esfuerzos educativos de la agencia para que jóvenes y adultos puedan experimentar de manera simulada y en un ambiente controlado las posibles consecuencias de distintas conductas de riesgo al conducir. González destacó que esta iniciativa es importante porque permite que las personas comprendan de una manera más directa y realista las consecuencias que pueden tener sus decisiones al volante. Escuchemos.
4: Al final del camino, lo que buscamos es salvar vida y concientizar a la gente de la realidad de lo que se vive en las carreteras y de cómo vamos a seguir previniendo. Pues la realidad virtual es un instrumento, una tecnología que estamos utilizando por primera vez en la historia en el gobierno de Puerto Rico también, donde estamos creando seis videos de diferentes situaciones que suceden en las carreteras. El mismo es uno interactivo y sumergible, ¿verdad? Donde tú vas a poder ponerte los goggles de gafas Meta. Esas gafas Meta tienen seis videos. Uno tiene que ver con la conducción bajo los efectos de las drogas. Uno tiene que ver bajo la conducción bajo los efectos del alcohol. Uno tiene que ver bajo los efectos de lo que es el texteo o la distracción. En adición a eso, tenemos otro que es cómo tú tienes que seguir las leyes de tránsito, porque también no solamente se tiene que decir lo malo, sino también lo bueno. dentro de este programa. Tenemos uno también de exceso de velocidad y el otro es de heat stroke, que para mí es uno de los más que me toca y de los más fuertes, ¿verdad? Video. Un video completamente real, de la realidad de lo que va a suceder. Esto no es un video donde alguien te habla y te dice, no. Es un video, una escena que si tú te montas en un carro, vas a tener la oportunidad de verlo 360, vas a ver cómo esa persona se monta en el vehículo, un video grabado real, donde tú te vas a montar, vas a ver a la persona con un trago, donde lo pone en el lado de él, sigue tomando con él, se le va distorsionando la vista hasta que tiene un choque fatal dentro de él. Así que esta tecnología que estamos implementando es para fortalecer lo que es los jóvenes y los adultos y las personas de edad avanzada que están ya guiando o que van proceso a guiar. ¿Por qué? Porque ya nosotros en el año pasado logramos fortalecer lo que es la educación de nuestros niños, o sea, la educación escolar elemental y la preescolar. ¿Con qué? Con el parque educativo de seguridad en el tránsito. Pues entonces nos toca ahora la fase de estos jóvenes que están en las escuelas superiores y las personas que son familias que también utilizan los carros realmente ya. Así que tengo que decirte que es un gran proyecto, es un proyecto donde vas a poder, como te dije, sumergirte en un viaje real de realidad virtual y buscando en el próximo año, pues entonces hacerlo más interactivo para que la persona maneje. En esta ocasión simplemente estamos ilustrando a las consecuencias que vas a llevar a cabo. Y créeme, las personas que lo vieron, ya comenzamos este proyecto, lo llevamos a los centros, vamos a llevarlo a todos los centros comerciales de Puerto Rico, no solamente a los centros comerciales, vamos a llevarlo también a las escuelas de Puerto Rico. Y en este mes tenemos 30 visitas ya programadas en diferentes lugares.
1: La hora 8:55 en WIAC. Puerto Rico podría convertir parte de los ingresos que recibe por el impuesto federal al ron en un fondo permanente para financiar investigación científica, infraestructura médica, proyectos ambientales y desarrollo tecnológico. Así lo propone el proyecto de la Cámara 1350 que planea separar una porción de esos fondos para crear un fondo total e invertir y utilizar en el futuro solo los rendimientos que genere. Se estima que Puerto Rico recibe anualmente entre 300 y 400 millones de dólares de la devolución de los arbitrios federales sobre ron, que se produce en la isla y se vende en Estados Unidos. Sin embargo, desde enero de 2026, la tasa del cover over aumentó de $10.50 a $13.25 por galón, y con ese aumento se estima que los recaudos que recibe Puerto Rico subirán a cerca de $500 millones anuales. Actualmente el 25% de esos fondos son destinados para incentivos a la industria del ron y el resto se añade al fondo general. Lo que se propone con este proyecto es que en vez de gastar todo ese dinero año tras año, se dedique una parte a crear un patrimonio permanente para Puerto Rico, indicó Tatiana Pérez, representante del PNP y autora de esa pieza legislativa. La hora 8:56 en WIAC 740 en la mañana. A esta hora les tengo que decir que actualmente tenemos a 26 abonados sin servicio de energía eléctrica en la región de Arecibo, 224 en la región de Bayamón, 168 en la región de Caguas, 4,000 abonados sin servicio de energía eléctrica en la región de Carolina, 4,846, 167 en Mayagüez, 897 en Ponce, 249 en San Juan, para un total de 6,577 abonados sin servicio de energía eléctrica. Qué montón de gente, ¿verdad? La hora 8:57 en el 740. El artista puertorriqueño Luba estrenó su nuevo sencillo Zúmbale, una versión renovada del tema popularizado por el cantautor Henry Fiol durante la década de 1990, con la que apuesta por fusionar la esencia de la salsa con sonidos contemporáneos. La nueva propuesta busca conectar con una generación distinta de seguidores del género a través de una producción fresca y bailable, sin abandonar las raíces que caracterizan a la música tropical. Quiero que cada persona que escuche esta canción sienta el deseo de levantarse, bailar y disfrutar el momento. ¡Zúmbale! Nace para contagiar buena vibra y demostrar que la salsa sigue evolucionando sin perder su esencia, expresó Luba mediante declaraciones escritas. El sencillo, composición de Henry Fiol, resalta la potencia interpretativa y versatilidad musical del puertorriqueño, quien continúa ampliando su catálogo mientras busca llevar su música a públicos dentro y fuera de Puerto Rico. Ya usted la escuchó. Pues con esto nos vamos en el día de hoy, esperando que mañana nos vuelvan a sintonizar a la misma hora por el 740 y toda nuestra cadena. Tengan todos excelente día. Hasta la próxima.

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2: De Cabo Rojo a La Plata, marcha histórica contra el proyecto Esencia y el colapso de los servicios esenciales. Bienvenidos a su programa En Blanco y Negro con Sandra para hoy lunes 24 de junio de 2026. Les saluda Sandra Rodríguez Coto. Converso hoy con el urbanista Pedro Cardona Roig sobre el riesgo que representa el proyecto Esencia en Cabo Rojo y luego de la marcha de ayer a la que asistieron se estima sobre 30.000 personas. Puerto Rico y la crisis permanente. Reparación de unidad averiada en La Plata requerirá piezas especializadas no disponibles en Puerto Rico. Arturo Mazo le sale al paso al zar de energía Josué Colón y niega que las placas solares afecten la energía eléctrica. 25 años de poder y contratos, la historia de los Cabral Veras y el American Parking System. Guaynabo activa plan de emergencia para distribuir agua ante avería de La Plata. 7 recomendaciones de los expertos de cambio climático. Vamos a hablar también de lo que está ocurriendo a nivel internacional y lo que está haciendo el gobierno de la República Dominicana para limitar el acceso a la prensa. Vamos a hablar de todos estos temas en la edición de hoy de En Blanco y Negro con Sandra. Esto es un programa independiente, sindicalizado. Esto significa que se produce de manera independiente, pero este programa se transmite de manera sindicalizada, es decir, por una serie de emisoras y cadenas de radio que son las más fuertes en sus respectivas regiones, pero que son independientes entre sí. ¿Cuáles son? Bueno, la cadena WIAC, que son 3. Las emisoras WIAC 930 AM Cabo Rojo Mayagüez, WISA 1390 AM Isabela y WIAC 740 en la zona metropolitana. También nos sintonizan por X61, que son 2 emisoras, 610 AM, 94.3 FM, en Patillas y todo el sureste del país. Desde Ponce por PAB, que son 2 emisoras, WPAB 550 AM Ponce y Eco 93.1 FM. También nos sintonizan por WLRP 1460 AM, Radio Raíces, La Voz del Pepino en San Sebastián, por WOQI 1020 AM, Radio Casa Pueblo desde Adjuntas y por MundoLatinoPR.com. Y una vez sale del aire, este programa queda grabado y está disponible en todos los formatos de podcast. Así que vamos de lleno con los temas para el día de hoy.
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1: Así mismo es, mis amigos. Bienvenidos en Blanco y Negro con Sandra y bienvenidos al calentón de hoy en este programa donde el espacio de las noticias no tiene matices grises. Vamos del blanco al negro buscando la raíz de todas las cosas sin censura y con el único compromiso de buscar la verdad. Es un calentón porque la gente le molesta lo que uno dice, pero está todo el mundo pendiente y me escriben para que lo diga al aire. Así que, como siempre, soy Sandra Rodríguez Coto, periodista independiente, y digo la realidad de lo que está pasando en nuestro país. Le guste a quien le guste y a quien no le guste, pues mire, cambie de emisora, tan sencillo como eso. Yo le doy la más cordial bienvenida a toda la gente que nos sintoniza y que nos escribe, que nos apoya, la gente que me encuentra en la calle siempre los fines de semana, es así que le doy muchas gracias a todos ustedes. Hemos estado, después de una semana bien intensa, hubo protestas en Puerto Rico, hubo concierto de Bad Bunny, hubo muchas cosas. Vamos a hablar de todo eso en el programa de hoy, pero quiero comenzar enmarcando la crisis permanente que vive Puerto Rico, una crisis que puede definirse como un cambio brusco, desestabilizador, que altera el compás normal de la vida de los individuos, grupos y sociedades. Puede darse en diversos planos y circunstancias, ser corta o de larga duración, y su solución va a depender de la capacidad del individuo, grupo o sociedad afectados para reaccionar y retomar el control de las circunstancias que precipitaron el llamado estado de crisis. Partiendo de esa definición, la crisis de Puerto Rico nos explotó en la cara hace 30 años y ha continuado su curso desenfrenado hasta hoy, donde convertida en un fenómeno económico y social permanente y generalizado, se ha acabado por tragárselo todo. La gobernanza, el contrato social, la convivencia civilizada, las leyes y la constitución, hasta la institucionalidad misma de las distintas instancias del Estado y de las empresas privadas también. Unas y otras se han convertido en madrigueras de incompetencia, corrupción, conflictos de interés, codicia y desvergüenza. Todo esto con los recursos y haberes del pueblo de Puerto Rico como botín y nuestra gente vulnerable como víctimas principales de la debacle en todos los órdenes que los rodea. Cada vez más los signos desde la gestión gubernamental señalan hacia un estado general de anarquía en el manejo de los asuntos fundamentales de nuestro país. Tomemos, por ejemplo, la crisis de la infraestructura del agua y energía eléctrica, la falta de acceso y estabilidad en ambos servicios, cuyos efectos azotan a todos los sectores de nuestra población. Si no fuera por el deterioro físico de las plantas, embalses y sistemas de generación y distribución de ambos recursos, también se suma la corrupción y la incompetencia como elementos agravantes. El sonado caso del contrato de 5.900 millones para la compra de energía temporera por 10 años a Power Expectations es un ejemplo flagrante de cómo una crisis se desborda. Ese contrato se implica en el pago de miles de millones de dólares de dinero público a una empresa privada. Hoy es un escándalo de grandes proporciones. Nuestro pueblo debe insistir en que se mire con lupa hacia todas las instancias de la licitación, negociación y aprobación del contrato de Power Expectations. Hay que pedir cuentas después de los hechos, como está haciendo la Junta de Control Fiscal ahora, que deja mucho que decir de su interés de la buena marcha en los asuntos de nuestro país y de su competencia y efectividad como ente fiscalizador del gobierno. Todo esto, señores, es parte de un editorial que publican los amigos del Semanario Claridad hoy, donde hablan de los responsables de la crisis permanente que tiene Puerto Rico, que tienen nombres y apellidos y todos lo sabemos, son todos los gobiernos del bipartidismo que nos han traído hasta esta crisis. La ley promesa del Congreso de los Estados Unidos, la misma Junta de Control Fiscal, que después de 10 años han fallado malamente en su gestión de lograr la estabilidad financiera y encaminar la agenda para el futuro. Y señores, comencé con este, compartiendo parte de este editorial y este escrito, porque es el ejemplo de lo que vamos a estar viendo a lo largo de esta semana y que lo hemos estado viendo consistentemente en todos estos días, la crisis que se nos revienta en la cara viendo lo mal que va el país, la falta de liderato que no agarra el toro por los cuernos para a ver si endereza esta situación. Y en Guaynabo, por ejemplo, donde yo vivo, se activó un plan de emergencia que nadie ni sabía, dejaron al pueblo sin agua y ayer en horas de la tarde el alcalde, en un comunicado que tiraron en las redes sociales, lo vieron ellos mismos, dijeron que iban a movilizar 20 camiones cisterna para hacer oasis en diferentes áreas donde el agua se fue. Donde yo vivo se fue el agua, así que imagínense, dijeron que distribuyeron agua embotellada. Y yo, bueno, he estado sin agua 2 días prácticamente. Yo tenía agua almacenada, pero yo me imagino los viejitos pasando las de Caín, esto ha estado bien difícil. Imagínense los municipios que llevan 2 y 3 meses sin el servicio. La gente que vive en condominios que está pasándola muy mal. ¿Cómo es posible que en Puerto Rico pretendan echar hacia adelante con una incompetencia como esta? Entonces después dicen que la reparación en la avería de La Plata va a requerir unas piezas especializadas que no están disponibles en Puerto Rico y Acueductos dice que eso puede tomar lo que usted diga. Sabrá Dios cuánto tiempo más. Así que es una excusa para seguir aumentando esta cuestión de el racionamiento no oficial, que ya está afectando a otras 30,000 personas abonados en Guaynabo, Toa Baja, Bayamón, Naranjito y Toa Alta. Así que vamos a estar sin agua por muchas áreas. Pero señores, ayer hubo una marcha bastante multitudinaria. Yo sé que este fin de semana fue el concierto de Bad Bunny. Voy a hablar de Bad Bunny más adelante, ¿verdad? Por eso es que puse la música de él. Vamos a hablar de él. Pero ayer fue la marcha contra el proyecto Esencia en Cabo Rojo, donde miles de personas protestaron por la intención del gobierno de aprobar este proyecto que destruye el ambiente y que afecta a toda la región del suroeste. Y obviamente la estadística de las 30,000 fue un aproximado que me dijeron desde Cabo Rojo. Yo vi múltiples fotografías, vi vídeos como el que transmitió la calle digital del compañero Julio Víctor Ramírez Hijo. Vi el de Foco Informativo también y vi uno que otra fotografía que me quedé sorprendida de la gran cantidad de gente de lo que pasó allí. Para hablar un poco sobre esto, tuve una conversación con mi queridísimo amigo y conocido por el país completo como el urbanista, el planificador puertorriqueño, Pedro Cardona Roy. Mis amigos, ustedes saben que hubo una marcha grandísima en el área de Cabo Rojo en contra del proyecto Esencia. Tengo en línea telefónica a Pedro Cardona, el urbanista, que es uno de los organizadores y líderes de ese movimiento. Pedro, ¿cómo estás?
0: Muy bien, ¿y tú, Sandra? Saludos a ti y a tu audiencia.
1: Sé que fue mucha gente porque me ha llamado cantidad de gente y he visto muchísimas fotografías. ¿Cómo estuvo eso?
0: Pues mira, la verdad que ha sido una actividad súper bonita porque estuvo muy llena, por un lado, y lo otro que se logró hacer el recorrido y las estaciones donde la gente presentó cuáles eran sus preocupaciones con el proyecto Esencia. Y creo que eso pues dio la oportunidad de que el público que asistió recibiera un conocimiento que de otra forma pues es difícil de adquirir. Estuvo muy bien.
1: Tengo entendido que fueron a más de 20,000 personas.
0: Sí, fácilmente. O sea, a lo largo del recorrido, pues casi unas 12,000 o 15,000 personas estaban moviéndose y entonces en las estaciones se iba sumando más y más gente hasta llegar a la plaza pública donde había miles de personas adicionales.
1: Qué bien. Para hacer un domingo y además también un día donde había eventos, porque en San Juan estaba el concierto de Bad Bunny y hay muchas otras cosas, yo creo que fue mucha movilización. ¿A qué tú atribuyes eso?
0: Yo creo que esto fue la manifestación más clara de la indignación que tiene todo Puerto Rico, no solamente Cabo Rojo, con este proyecto Esencia, pero también por la forma en la que este proyecto ha sido aprobado. Está la orden administrativa que emitió el secretario del Departamento de Desarrollo Económico y Comercio, adscrito a la OCDE, que esa fue la orden que dio paso a la posibilidad de aprobar este trámite de una manera tan acelerada. Eso se aprueba el mismo día que entró el proyecto Esencia a la Junta Adjudicativa de la OCDE. Así que aquí hubo una coordinación que da la impresión a todas luces de que hubo un acuerdo entre los proponentes y el gobierno. Y sabemos claramente el inversionismo político que hay en Puerto Rico y este caso es como ejemplar en ese inversionismo político y se manifiesta en el trato preferente que obtuvo, en el trámite acelerado, en los incentivos contributivos que ha recibido y toda una serie de otras circunstancias. Todo esto, Sandra, también para personas que no son de aquí de Puerto Rico, ¿verdad?
1: Exacto, extranjero.
0: Porque el proyecto Esencia lo que pretende es atraer a personas que tienen un poder adquisitivo que les permita entrar a una vivienda en los bajos 3 millones de dólares y de ahí para arriba.
1: Imagínate. Y terrible. Yo tengo que decirte algo adicional. Hace unos cuantos meses, Marea Ecologista publicó un audio que yo lo puse en mis redes sociales y en mis medios, donde estaba el senador Carmelo Ríos diciéndole a los desarrolladores, constructores de hogares y a los de Esencia que le aplaudieran porque eso se iba a aprobar. Cuando yo puse ese audio, Carmelo Ríos me insultó, me, me amenazó y todo en la emisora Noti 1. Yo solamente por poner un audio que salió en otro lugar y era su voz, ¿verdad? Había salido también el programa de Milly Méndez en otras emisoras. Pero eso me da a demostrar que aquí hay una componenda de amplios sectores de liderato político en el país. ¿Cómo se puede combatir eso?
0: Mira, yo creo que se ha estado combatiendo en los foros administrativos correspondientes. Se presentó una demanda para impugnar el deslinde y por consiguiente la consulta de ubicación, porque la consulta de ubicación presume que hay una propiedad que tiene unas características que no son las resultantes cuando tú consideras el deslinde, ¿verdad? La finca tiene menos cuerda, la relación que tienen las edificaciones con la costa se modifica, y todos esos factores pues hacen que se pueda presentar esta demanda. Pero en adición al trámite administrativo, el trámite judicial, está también la desobediencia civil y las manifestaciones ciudadanas como las que hemos visto hoy en Cabo Rojo. Eso va a seguir.
1: Eso va a seguir. ¿Qué es lo próximo en estos próximos días? ¿Cuál es la preocupación principal?
0: Mira, yo creo que aquí la preocupación principal es que nosotros no podemos confiar en el gobierno, no podemos confiar en que se va a hacer justicia en los tribunales. Así que hay que estar muy pendiente a los próximos eventos que se den y tenemos que estar todos muy despiertos y muy alerta. Ahora mismo estoy en la plaza de Cabo Rojo y están llegando decenas de vehículos con sirenas y cosas, así que por eso estoy tratando de competir con un ruido ambiental fuerte aquí.
1: De la policía y todo. Me imagino que será para amedrentar, ¿verdad? ¿Qué se va a hacer? ¿Tú crees que
0: son manifestantes.
1: Ah, manifestantes, ok, bueno. Ok, pues mejor todavía. Pregunta, ¿tú crees que el mensaje que dio Bad Bunny en el concierto el día antes movilizó a alguna gente?
0: Pienso que sí. Es un mensaje, yo creo que muy ecuánime de parte de Bad Bunny, y yo creo que también pone en perspectiva a muchos, ¿verdad? No tenemos que esperar por nadie, tenemos que contar con nosotros mismos, valorarnos nosotros mismos y proceder a hacer lo que nos corresponde desde nuestros espacios para que proyectos como este, Moncayo y otros, no acaben destruyendo el país entero. Te comento, Sandra, que anoche tuve la oportunidad de ver el estreno del documental de Gabo Ramos, la cuarta etapa, la cuarta fase de La Esencia del Conflicto. Y ese documental está sumamente interesante y la gente puede acceder a él por YouTube. Y yo creo que es importante que la gente se empape de estas cosas y veamos lo que él narra de lo que sucedió en Hawái, que no es solamente una canción de Bad Bunny, es un hecho real donde hay personas, cientos de personas que viven en sus automóviles porque no pueden pagar una casa de 1.2 millones de dólares, que es lo que cuesta la vivienda más barata en alguna de las islas de Hawái.
1: Así es.
0: Y eso hace que la gente está sin hogar. Y eso es lo que puede suceder en Puerto Rico.
1: Sí, definitivamente. Y me comprometo a verlo. De hecho, estoy esperando tener alguna conversación con Gabo Ramos en estos días. Pero sí lo quiero ver y lo voy a compartir en todas mis redes sociales porque me parece que es importante que la gente tenga la información y esté al tanto de lo que realmente está, de la amenaza tan grande que representa este tipo de proyecto. De verdad, Pedro, te agradezco que hayas sacado estos minutos para atenderme. Sabes que estamos aquí siempre y la amistad y el cariño pues está ahí desde hace muchos años.
0: Cómo no, siempre a la orden, Sandra.
1: Muchas gracias. Mi amigo, este era Pedro Cardona, el urbanista, con quien me unen unos lazos de amistad y casi de familia de hace muchísimos años. Le tengo un gran aprecio. Lo estaban escuchando aquí en Blanco y Negro con Sandra. Señores, eso fue la entrevista que le hice a Pedro Cardona, el urbanista. Y como dije, quiero añadir ahí algo. A Pedro lo conozco muy bien, hace más de 30 años. Además de que, aparte de entrevistarlo cuando estaba en el gobierno, en la Junta de Planificación, y antes de eso también él era amigo del papá de mi hija. Así que son muchos, muchos años y muchas relaciones familiares que nos unen. Bueno, pero quiero mencionar algo antes de irnos a la pausa sobre este proyecto Esencia, porque es importante que la gente tenga esto consciente. Esencia es un proyecto de lujo, como dijo Pedro Cardona, dirigido a los extranjeros. Ellos están incluyendo en este proyecto sobre 500 habitaciones de lujo, más de 1.200 casas privadas que empiezan en los bajos 3 millones de dólares, dos campos de golf, un centro ecuestre, una escuela, una sala hospitalaria y todo. Se ve bien bonito con los nombres de Mandarin Oriental y Rosewood Hotels and Resorts, pero a la misma vez está dando de una manera ultra rápida por parte de la Oficina de Gerencia de Permiso, lo que levanta sospecha de la manera en que esto se está probando, a quién habrán, ¿verdad?, cooptado, por decir una palabra, y convencido en el gobierno de qué manera para que hayan logrado que esto se haga tan rápido. Los desarrolladores dicen que este proyecto va a crear 17.000 empleos y que un 75% de los terrenos de Esencia van a estar destinados en la conservación y en áreas verdes, pero áreas verdes para campos de golf que no afectará el ambiente. Pero cuando uno escucha lo que dicen las agencias del gobierno, hasta la propia Autoridad de Acueductos y Alcantarillado ha expresado, el presidente de Acueducto, que usted sabe que más PNP que él no puede ser, ha dicho y responde a la gobernadora, ha dicho en varias vistas públicas que en la zona que donde se propone Esencia no hay agua y que Acueducto no va a llevar agua allí, o sea que no hay agua allí. ¿Cuáles son los riesgos que se mencionan, verdad? La destrucción de ecosistemas frágiles, eso es lo que ha dicho mucha gente. Esto incluye la Sierra Bermeja, la Reserva Natural Salinas de Cabo Rojo y amenaza los hábitats de especies en peligro de extinción como el guabairo de Puerto Rico y la mariquita. El impacto a los recursos hídricos, va a haber más presión sobre el suministro de agua y sistemas de alcantarillado, y todo el que se ha quedado en Cabo Rojo y Lajas y toda esa zona sabe que nunca hay agua. En condiciones normales, imagínense con lo que proponen ahí. Deforestación y pérdida de biodiversidad, la remoción masiva del bosque seco subtropical y vegetación nativa acelera la erosión del suelo y la pérdida del hábitat. Riesgo para las zonas costeras y salinas, la escorrentía del sedimento y contaminante amenaza con degradar las salinas y los arrecifes de coral. Desplazamiento y privatización del acceso, es una preocupación grande de que este desarrollo restringe el acceso público a las playas. Falta de infraestructura adecuada, la red eléctrica y las carreteras no cuentan con la capacidad para soportar un desarrollo de esta magnitud, y a corto plazo se ve que esto beneficia al sector privado sobre la sostenibilidad ambiental y la seguridad de los que viven en el suroeste. Si usted quiere ver la foto, ver el documental del cual estaba haciendo referencia Pedro Cardona, busque este artículo tanto en mi blog en Blanco y Negro con Sandra, búsquelo así, en Blanco y Negro con Sandra a través de Blogger, o si está suscrito en la plataforma de Substack, lo puede encontrar allí. Yo lo coloqué en mis redes sociales, en todas las redes sociales, así que lo puede encontrar también allí. Tengo que hacer una pausa. Regresamos cuando, después del anuncio, vamos a hablar un poco del concierto de Bad Bunny y de lo que pasó este fin de semana. Vamos a una pausa, regresamos enseguida.
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0: Y mis amigos, regresamos a En Blanco y Negro con Sandra, en este calentón que es lo que está pasando en Puerto Rico. Y obviamente escucharon ahí uno de los éxitos más rotundos de los últimos años de Bad Bunny, con los que prácticamente empezó el concierto de ayer con El Apagón, que esa es una canción bien emblemática que los que estamos viviendo en Puerto Rico todavía seguimos sufriendo los embates de los dichosos apagones y los malos manejos de la Autoridad de Energía Eléctrica y de Acueducto. Bueno, pero voy a hablar un poquito de Bad Bunny, porque él cerró la gira mundial aquí en Puerto Rico y evidentemente es una noticia importantísima que fue reseñada en prácticamente todo el mundo, porque la gira fue internacional, fue una gira bien importante la que dio Bad Bunny a través de todo el planeta. Y obviamente la prensa internacional le dio mucho destaque. Leí varios artículos en la prensa de Francia, la prensa de Inglaterra, pero en español, pues obviamente el periódico El País de España y creo que El Mundo también, pero en El País hicieron una reseña bien bonita. Aparentemente ellos enviaron un reportero para acá, porque decía: con un sentido mensaje de crítica y fuerza, Bad Bunny se reencuentra con Puerto Rico en el cierre de su gira mundial, con un estadio abarrotado en San Juan. Benito Antonio Martínez Ocasio pone punto final al periplo que lo llevó desde Santo Domingo y Buenos Aires hasta Madrid y Bruselas. O sea, fue un éxito rotundo, tanto para él como para toda la orquesta, que eran jóvenes, muchos en su mayoría egresados de la Escuela Libre de Música y de otras escuelas, ¿verdad?, de música del país, del conservatorio, y obviamente los muchachos de la Universidad de Puerto Rico, que eran parte de el grupo de plena, ¿verdad?, de que estuvieron allí con Bad Bunny, que son los pleneros de la cresta, mis amigos, que hace tiempo que no hablo con ellos, pero bueno, nos escribimos y el cariño está ahí. Fue una jornada que va a pasar a los anales de la historia como uno de los grandes artistas internacionales de Puerto Rico. Le guste o no le guste Bad Bunny, eso tiene que reconocerlo, porque lo que él hizo fue sumamente importante. Y también la conciencia que tiene ese muchacho, a pesar de venir de un género que por décadas fue vilipendiado, fue rechazado por sus vínculos con el narcotráfico, porque el reggaetón, cuando estaba en todo su apogeo, e incluso sus raíces anteriores del rap, estaba metido en el bajo mundo, siempre lo ha estado, pero hubo una época que aquí muchos grandes reggaetoneros estaban metidos en ese mundo. Algunos murieron, como Kevin Fred, que todavía no se sabe la vida de él, y muchos otros que estuvieron metidos en ese ambiente, que algunos como The Father se salió y otros, ¿verdad? Pero con solo recordar la historia, recuerden que hasta Daddy Yankee le pegaron un tiro. Así que es una historia bastante larga y vinculada a las partes oscuras, a las partes, por decirlo así, más rechazadas de la sociedad puertorriqueña. Por eso era que el rap era tan prohibido, ¿verdad? Por los contenidos altamente de alto contenido de violencia y sexual, que rompían con los estilos de la música, pero poco a poco fueron entrando. No es la primera vez que se hacen, ¿verdad?, uniones entre la salsa, la plena y otros géneros. Lo hizo Don Omar, lo hizo también Daddy Yankee. El primero fue, para mí, en hacerlo, uno de los pioneros, obviamente Vico C y Don Omar, que para mí fueron los pioneros en todo esto. Pero no podemos tapar el cielo con la mano, que esto de Bad Bunny pues fue algo que rompió el récord. Y sobre todo en estos últimos dos o tres discos que él ha sacado, particularmente los últimos dos, y el último en particular, que fue prácticamente un disco de amor a Puerto Rico, que jamás uno se iba a imaginar que iba a tener tanta resonancia a nivel internacional. El gobierno de Puerto Rico, con su mezquindad política y su poca visión de mundo, no supieron aprovechar al principio de esta coyuntura. Ya al final la gobernadora dijo que sí, que le cogía perdón y qué sé yo, pero claro, porque Bad Bunny había hecho unas expresiones en contra de ella. Bad Bunny había estado en el concierto cierre de la alianza, que era a los opositores a la gobernadora. Era de esperarse que ella lo viera como un enemigo, pero si hubiese sido más astuta, como fue el alcalde de San Juan, cuando hubo el verano pasado, ¿verdad?, la residencia colaboró, aunque el Choliseo no pertenecía al municipio de San Juan, pero sí en todo lo relacionado. Ahora sí, en el Irán Bison, y fue un éxito para cerrar esa gira. Así que fue bien interesante. Yo no fui al concierto, pero tengo muchas amistades que sí fueron y estuve bien pendiente a lo que estaban haciendo. Él terminó con el mensaje de resistencia del apagón y tronó contra la vulnerabilidad que vivimos todos los puertorriqueños por la escasez del agua, por la incertidumbre de la falta de servicios esenciales. Y con eso él volvió. Está triste porque una persona que levantó la voz tan fuerte, vuelve al cabo de un año y estamos igual o quizás peor que como nos dejó, ¿verdad? Eso es parte de la resistencia que tenemos los puertorriqueños, que tenemos que reconocérnosla también, ¿verdad? Porque vivir aquí no está fácil. Hay que tener babilla para poder vivir en Puerto Rico, como dicen. Pero que un artista lo recoja de una manera tan interesante. Él tuvo varios artistas en ese espectáculo. Cerró con Raúl Alejandro. Estuvo también Víctor Manuel en una de las ocasiones. Y estuvo, pues, fue bien bonito, bien, bien nutrido. La gente la pasó bien. Y yo creo que con esto vamos a ver cuál va a ser la próxima etapa de este artista que logró lo que nunca en la vida se iba a imaginar un puertorriqueño, ganarse un Grammy por la mejor canción en español dentro de los Estados Unidos, un Estados Unidos que está priorizando al racismo, porque ahora mismo bajo la presidencia de Donald Trump, todo lo que no sea en inglés y no sea blanco americano, pues usted sabe que lo miran con rechazo. Pero con todo eso, Bad Bunny demostró que hay una resistencia interna muy importante y obviamente logró romper esquemas a nivel internacional. Así que no podemos hablar sobre esto sin mencionar el éxito que ha tenido Bad Bunny y este mensaje de crítica y de fuerza que se mantiene. Veremos a ver cuál es el futuro de Bad Bunny. Ya se está hablando de otros mensajes de resistencia y cuál va a ser su próxima etapa. Yo me imagino que se cogerá unas vacaciones porque necesita cogérsela después de esa gira tan agotadora, pero bueno, súper interesante que resultó todo y obviamente pues la gente recuerda su mensaje. Él dijo unas cosas que a mí me llamaron mucho la atención. Él dijo en el concierto, dijo, al pueblo lo salvan ustedes. Bad Bunny convierte el cierre de su gira en un llamado de esperanza. Por supuesto, él no es el salvador, porque también la gente se cree que como es artista va a lograrlo todo. Mire, es una cuestión que tiene que hacer el público, pero usted no puede negar que ese llamado que él hizo el sábado a que fueran a la marcha en Cabo Rojo, tiene que haber tenido un impacto. Yo no estoy diciendo que movió que la gente se fuera para Cabo Rojo, pero esa marcha de Cabo Rojo, como ustedes escucharon en el segmento anterior, sí tuvo un éxito. Así que me parece eso bien importante. Pero bueno, hay otras cosas ocurriendo que quiero incluir en el programa de hoy. No quiero que se me quede el tiempo. El portavoz de Casa Pueblo estuvo ayer emitiendo unas declaraciones, Arturo Mazol, que yo las recogí en un artículo que quiero levantar aquí porque me parece importante. Es reaccionando nuevamente a las barrabasadas que dice el sal de energía Josué Colón, que no conforme con que nos está mintiendo con el caso de Osvaldo Carlos y están en ese dimidirete, que eso va a reventar, señores. Hoy usted va a escuchar mucho en la prensa y los compañeros de la prensa hablando de todas estas luchas, como la secretaria de Justicia, que ha admitido públicamente y dijo que hay, ¿verdad?, este choque de versiones entre la Autoridad de Energía Eléctrica y Justicia por el contrato de Power Expectations y obviamente todo lo que ha estado trascendiendo a raíz de cómo este cuento de Colón, de que la Junta tiene responsabilidad, pero que se quiso lavar las manos. Mire, señores, si usted no hubiese querido, si hubiese hecho lo, ¿verdad?, aclarar de lo que se trata, la Junta aclaró que ellos no evaluaron ni aprobaron el contrato de generación de emergencia. Así que está todo el mundo sacando las castañas del fuego. Y evidentemente hay mucha gente metida en eso. Josué Colón está tirándole el bulto a Osvaldo Carlos cuando ve que la cosa se le pone difícil. Y ahora el que va a salir trasquilado es Osvaldo Carlos, que bastante historial tiene. Pero es importante destacar que dentro de todo ese marasmo con el caso de esa controversia, ¿verdad?, que los medios masivos han estado dándole muy duro en estos días, hay otras cosas pasando. Y esto que levanta Arturo Mazol a mí me parece bien importante, porque hay miles de personas, sobre todo en la zona norte del país, pero en todo Puerto Rico también, que han estado sin agua y sin electricidad. Y por lo menos la electricidad ha sido intermitente. Entonces viene el sal de energía y dice que los apagones que ha habido en Puerto Rico es porque hay demasiadas placas solares y demasiado sistema de placas solares, que eso, como se han instalado tanto, que eso y que daña los techos y que daña el sistema. Mire, eso es falso, según ha declarado Arturo Mazol. Él dice que el gobierno ha sido por años incapaz de proveer un servicio eléctrico estable a la población puertorriqueña y que lanza un nuevo ataque a la energía solar. No le va, y voy a citar lo que dice Arturo Mazol, dice, no le basta con amenazar con la imposición de un impuesto al sol y torpedear proyectos de descentralización eléctrica que le darían verdadera fortaleza a las comunidades, sino que ahora Josué Colón le echa la culpa a la energía fotovoltaica de los males causados por la privatización y la irresponsabilidad administrativa. Mire, señores, en otras palabras, lo que Mazol está queriendo decir es que el revolú que tiene Luma y que tiene Genera, Josué Colón quiere tirarle ahora la mala, como dicen, a las placas solares. Mire, señor, si las placas solares ha sido el resuelve para cientos de miles de puertorriqueños, los que lo pueden pagar o los que se han endeudado por tenerlo, porque no es fácil tener esas placas solares, son carísimas, pero es una alternativa, sobre todo cuando se trata de gente que esté en una necesidad, personas encamadas, enfermos, ante la inestabilidad que tiene el servicio eléctrico por la incompetencia, por la privatización y por todo lo malo que habían hecho. Así que los que quieran leer las declaraciones extensas que hizo Arturo Mazzol de por qué el sistema no es confiable y donde desmiente a este señor, ¿verdad?, Josué Colón, pues búsquelo en todas mis plataformas de En Blanco y Negro con Sandra y también en Substack, porque escribí bastante de eso, porque me da un coraje grandísimo cuando veo esta noticia. Pero bueno, varias otras cosas quiero traerles antes de que se me acabe el tiempo. Conocida empresaria, aspira a ser presidenta electa del Centro Unido de Detallistas. La empresaria moroveña, fundadora y principal oficial ejecutiva de Mail Billing de Puerto Rico, Sheila Otero Rivera, anunció que participará en el proceso de elecciones para la presidencia del Centro Unido de Detallistas, que se va a llevar a cabo en la convención anual y asamblea de socios, que se va a llevar a cabo en el Río Mar, el Hotel de Río Grande, el próximo domingo 13 de septiembre. Dice que ella está respondiendo al llamado que le han hecho los socios, que tiene 18 años de experiencia y que ha estado, actualmente preside el Comité de Mujeres del Centro Unido de Detallistas, que ha tenido muchos años de experiencia en la organización y que es miembro de la Junta desde hace ya bastante tiempo. Así es que vamos a ver cuál va a ser el éxito y quién va a salir electo en esa elección. Bueno, ha habido también varias noticias. La matrícula de la Unión Independiente Auténtica de los Empleados de Autoridad de Acueductos y Alcantarillados, la UIA, rechazó una oferta económica de la Autoridad de Acueductos y aprobó un voto de huelga. Eso fue a viva voz, una propuesta económica. La propuesta económica que le ofrecieron no la quisieron aceptar. Así que ellos, durante una asamblea extraordinaria que se celebró en el Manuel Petaca y Guina Reyes en Arecibo, en ese coliseo, pues la matrícula dijo, mira, nananide, no queremos, nos sentimos humillados por esa oferta económica, nos estamos fajando, estamos trabajando menos por más. Y en un momento como está ahora mismo Puerto Rico, lo mínimo que deberían estar es reconociendo la experiencia y el trabajo que estamos haciendo en esta crisis, pero obviamente ellos están, ¿verdad?, ante esta crisis que tiene la Autoridad de Energía Eléctrica de Acueducto, pero no accedieron a recibir esa oferta tan bajuna que dicen ellos de la autoridad. Así que vamos a escuchar bastante de esto. Ellos iban a tener una conferencia de prensa hoy, me parece, si no me equivoco, porque eso fue lo que entendí en uno de los mensajes que me enviaron. Han estado muy, muy activos en estos días. Así que vamos a estar atentos a lo que ellos tengan que decir. Tengo que hacer una pausa porque el tiempo me traiciona. Cuando regrese voy a hablar de noticias internacionales, pero también los voy a invitar a que estén pendientes a lo que está sucediendo en el área del área del escambrón. No podemos quitarle el guante de la cara, como dicen, a esa noticia que está pendiente por la intención del gobierno de San Juan de privatizar por 99 años ese estacionamiento. Pero eso lo vamos a hablar cuando regresemos de esta pausa.
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Así es, mis amigos, regresamos a En Blanco y Negro con Sandra. Estaban escuchando el calentón de Bad Bunny. Bueno, tenía que entrar en noticias internacionales, pero antes quiero llamarles la atención a un artículo que publica la veterana periodista y amiga Daisy Sánchez, titulado 25 años de poder y contratos, la historia de los Cabral Veras y el American Parking System Incorporado. La historia del Smart Parking en Puerto Rico no es una de una empresa más, sino la de una red de entidades familiares y vínculos políticos que se entrelazan desde hace más de una década en torno al negocio de los estacionamientos públicos y que hoy vuelve a estar en el centro de la atención pública por el proyecto de desarrollo del Escambrón en San Juan. Y ahí ella narra que esta historia empieza en el año 2000 cuando American Parking System, que era la empresa de Cabral Veras, consolidó su presencia en la operación de estacionamientos en Puerto Rico. El punto de inflexión llegó en el 2011 bajo el gobierno de Luis Fortuño. Ese año el Parque del Tercer Milenio, que incluía el estacionamiento del Escambrón, fue traspasado al municipio de San Juan en contra de la propia Ley de Parques Nacionales, que prohibía expresamente la transferencia de terrenos protegidos a municipios. Esto se realizó pese a las advertencias de expertos y funcionarios y abrió la puerta a que el municipio administrara directamente un espacio que hasta entonces estaba bajo la jurisdicción de los Parques Nacionales. O apenas un año después, en el 2012, Cabral Veras obtuvo el contrato para operar el estacionamiento del Escambrón. La secuencia reveladora. Primero, el traspaso irregular del parque. Luego, la entrada de un contratista con historial de negocios ventajosos con el gobierno y vínculos políticos con el PNP. Ese mismo año, Cabral y su hermano Ramón donaron casi $7,000 a la campaña de Fortuño, mientras que Miguel y Rolando Cabral pagaban $40,000 al ex senador del PNP convicto Jorge de Castro Font. La relación entre Cabral Veras y del poder político ya estaba firmemente establecida. Su hermano Julio Cabral, dueño de Editorial Panamericana, que por cierto fue periodista del desaparecido Canal 24, también mantenía contratos con el Departamento de Educación desde 2009, lo que ampliaba la presencia de la familia en los negocios públicos. En años siguientes, American Parking continuó operando estacionamientos sin competencia. En 2014 y 2015 surgieron dos entidades nuevas vinculadas a la dirección de American Parking en la calle del Parque, Smart Parking System, inscrita por Cabral Veras y disuelta meses después, y Smart Parking LLC, inscrita por Marino de León Taveras, otro donante del PNP. Aunque formalmente distintas, ambas corporaciones funcionaron como extensiones operativas del mismo círculo empresarial. La confusión se volvió evidente cuando Cabral Veras se presentó ante el Senado recientemente como propietario de Smart Parking, pese a que la entidad parece registrada a nombre de León Taveras. La declaración sugiere una continuidad operativa de facto que trasciende los registros corporativos. Y por ahí para abajo ahí habla de toda la relación y cómo Miguel Romero le ha dado el contrato para el y quiere darle ese contrato de casi 99 años para que operen el parking en el Escambrón. Bueno, esa es parte de la controversia que ha estado surgiendo y que ha habido protestas en cuanto a esto. Así que pendiente a esta noticia, que me parece que es algo sumamente importante. Pero bueno, yo quiero traer varias noticias de corte internacional, como siempre hago en esta última parte del programa, porque siempre es importante traer estos temas. Y quiero mencionar, ¿verdad?, entre otras cosas, porque es que como este fin de semana han estado ocurriendo tantas y tantas cosas en Puerto Rico y el mundo, pues mira, es importante que también pongamos en perspectiva un poco lo que está pasando a nivel internacional. Aquí cerquita, en la República Dominicana, el presidente Abinader acaba de dar una noticia, esto fue ayer en horas de la tarde, que el programa que ellos hacen a la prensa, que se llama Agenda Semanal, ese espacio donde la prensa se podía reunir con los oficiales de comunicaciones del gobierno dominicano para preguntarle qué estaba pasando y tener conferencia de prensa, ahora de buena a primera lo cerraron, va a ser por circuito cerrado, le cerraron el acceso a la prensa no va a poder entrar al programa y si tienen que hacerle alguna pregunta van a estar en otro salón y tienen que mandársela por email para que el que esté de secretario de prensa determine si le hace caso o no le hace caso y la tiene que formular durante el streaming o media hora antes cuando ellos determinen, ¿verdad? Y eso comienza hoy. Yo traigo esto a colación porque aquí en Puerto Rico, como la fortaleza siempre se copia de lo malo en vez de copiarse de lo bueno, ellos han hecho un programa de propaganda que se llama Asunto Semanal, entre otros, ¿verdad? Y tienen su podcast y tienen sus cositas para tratar de tener sus propios canales de comunicación como tiene la Casa Blanca, como tienen los demás medios, ¿verdad? Y gobiernos de otras partes. El problema en Puerto Rico es que lo hacen como si no hubiese prensa.
cuando la prensa va a hacer preguntas, solamente dejan entrar a los amigos que son del PNP, pero la prensa que es independiente o la prensa que no se amarra a ningún partido político no los quieren dejar entrar. Ese es parte del problema, ese es el pretexto que yo creo que aquí se debería erradicar un caso contra la Fortaleza, porque no dejan entrar a la prensa independiente, aunque esté ejerciendo como periodista. Y yo estoy segura que esto se van a copiar ellos pronto, porque ellos se copian de lo malo, no se copian de lo bueno. Así que este programa en la República Dominicana está generando bastante controversia entre los periodistas, porque es un espacio donde le podían hacer preguntas de las noticias del momento, de lo que está pasando en la República Dominicana, y lleva ya casi 2 años al poder. Se hacía todos los lunes y era como un repaso de lo que se esperaba para esa semana. Se hacía en el Palacio Nacional y giraba en torno a un tema que el presidente dominicano, junto a otros miembros de su gabinete, pues contestaban preguntas y pues era bastante importante. Entonces, después de darle este espacio a la prensa, como vienen las elecciones y la prensa va a hacerle preguntas conflictivas, decidieron quitarlo y ahora hacerlos ellos controlados. Mire, señores, no va a tener el mismo efecto, porque no es cuestión de oír propaganda. Para oír propaganda la gente se desconecta, la gente quiere saber las preguntas. Así que es una manera de coartar la libertad de prensa, y desde este espacio pues hay que denunciarlo y esperemos que no se copien como los monos en Puerto Rico, porque eso sería el colmo de la desfachatez y de la inmadurez, porque

o miramos los titulares y bueno, está bien, salió tal cosa, y no te das cuenta del impacto que tienen estas noticias en todo, porque ahora mismo, por ejemplo, el costo de la gasolina está por el cielo. La gente que consume gas en Puerto Rico, que son casi todos los hogares tienen, o casi todos, no todos, pero casi todos tienen estufita de gas, sobre todo en los campos. La gente pobre tiene su galón de gas y está, olvídate, cada día más caro. Todo esto tiene que ver por el problema energético que hay, por el problema de la guerra entre Estados Unidos e Irán. Y las cosas allí se están poniendo bien tensas. En el Parlamento de Irán ahora está impulsando unos planes para cobrar unas tasas por los servicios prestados en el Estrecho de Hormuz. O sea, van a seguir subiendo los precios. Y obviamente se ha extendido tanto esta controversia entre Irán, esta, ¿verdad?, guerra entre Irán y Estados Unidos, que no podemos decir que ha habido un ganador claro, ni un vencedor claro. Trump renuncia a dar más combate porque están perdiendo, no tienen las municiones suficientes. Y ha dicho que el énfasis lo va a poner en la presión económica contra Teherán y arremete contra los socios, debilitando las alianzas. Pero Teherán no se queda dado. Por el contrario, el jefe de seguridad advierte que cualquier vecino de la zona del Medio Oriente que le dé apoyo a Estados Unidos con las sanciones que están poniendo, se va a considerar como un acto de guerra. Así que van a atacar a esos vecinos. Y señores, póngase, mire un mapa mundial, póngase en ese lugar y mire la inmensidad de grande, ¿verdad?, que es el país ese de Irán. En todo el Medio Oriente, o el cercano Occidente, como le llaman, es el país más grande. Ellos son persas, no son árabes. Entonces tienen unas relaciones con un poder muy grande con su. En toda la zona. O sea que no estamos hablando de cualquier jugador, con todos los problemas que tiene Irán, es un país enorme. Así que lo que se vaticina es que va a venir muchos más meses de controversia. Esto no se va a acabar rápido. Por el contrario, esto va a ser muy largo y es peligroso para la economía en general y para nosotros en Puerto Rico, pues tenemos que estar observando esto porque usted va a tener que hacer ajustes. Si ahora la vida es cara, va a ser muchísimo más cara. El jefe de seguridad de Irán advirtió a sus vecinos que el apoyo a nuevas sanciones de Estados Unidos será considerado como un acto de guerra. Todo esto se da en un momento donde Irán descubrió un nuevo yacimiento con 7.5 billones de pies cúbicos de gas. Así que lo que hay detrás de todo esto es el control de la energía. No es que Irán desarrolle un arma nuclear, es que también Estados Unidos quiere tener el control de los lugares donde se produce la energía. Ya lo ha hecho en Venezuela, se quedaron con el petróleo y el oro de Venezuela. De hecho, en los bancos de Inglaterra le robaron el oro a Venezuela, y eso se sabe. El próximo va a ser Cuba, con un ataque a Cuba para quedarse estratégicamente con la zona. Eso, lo único que a mí me preocupa es que esto provoque muertes de gente inocente, que siempre son los que pagan. Y obviamente, pues Turquía, esa área de Irán, pues es fuerte. Pero tengo que mencionar que no solamente en Irán hay mucha controversia en todo el Medio Oriente. Las tensiones entre Israel y Turquía, por ejemplo, también están demostrando una rivalidad muy fuerte en esa zona entre los líderes Netanyahu y Erdogan. Desde el futuro de Gaza hasta los acontecimientos en Siria, no faltan las fricciones entre estas dos potencias militares en el Mediterráneo Oriental, y ambos son trigger happy, o sea, ellos son locos por disparar y después preguntar. O sea, la situación está bien tensa. Y la prensa en Francia está muy preocupada por lo que está pasando entre Israel y Turquía. Ayer Yemen derribó un avión espía de Arabia Saudita en Hayak. Y hubo una serie de ataques aéreos israelíes en la franja de Gaza que dejaron varios muertos. Israel le dijo a Hamas que va a intensificar los bombardeos si no cesan los lanzamientos de cometas. Hamas dijo que los cometas son juguetes, que no son armas. Lo dijo de manera así, sarcástica, pero están disparándose de parte y parte. Aunque es como 1 contra 10, porque uno de Hamas contra 10 de Israel, es así de potente la respuesta de Israel. Por eso es que ha ocurrido este genocidio, ¿verdad? Ha matado tanta gente en Palestina, gente inocente, por desgracia. Y Siria confirma que está en conversaciones con Israel para tratar de reducir las tensiones. Eso se está dando al otro lado del mundo. Acá, en nuestro hemisferio, les pido que estén pendientes a las noticias que ocurren en Groenlandia. La situación en Groenlandia y la incursión de Estados Unidos, que están tratando de invadir a Groenlandia, ya lo han dicho abiertamente, tiene a la gente bien preocupada. La gente que vive en el sur de Groenlandia particularmente dice, vamos a perder nuestras casas, porque temen que Donald Trump entre, invada y empiece a explorar los recursos naturales, y tiene a la población bien inquieta. Así que imagínense esa presión que tienen de que entre una invasión militar para ellos quedarse con los metales y todos esos, ¿verdad?, los materiales raros y toda la producción
que genera esa isla que pertenece al

0: gobierno danés, imagínate, terriblemente. Esto se da en un momento donde Canadá, que es, ¿verdad? Groenlandia está arriba, más abajo está Canadá. Canadá está en guerra prácticamente con Estados Unidos. Donald Trump terminaron casi a los puños en el tema este de los aranceles y se levantaron, o sea, se atacaron públicamente. Canadá dice que lo que le hicieron es un ataque, es una guerra, y que van a estar dando la batalla. El primer ministro de Canadá, Mark Carney, puso a prueba su postura comercial, que es intransigente, porque Trump dijo que van a degenerar en una guerra comercial. Todo esto se está dando en Norteamérica y va a tener un impacto en los Estados Unidos. Ya los medios financieros lo están destacando, y por eso pues quiero comenzar la semana diciéndolo en el programa para que usted esté atento a estas noticias. Esto se da en un momento donde también el medio ambiente está procurando unos cambios, ¿verdad? El cambio climático es evidente. Hubo un incendio forestal enorme ayer en el estado de Nevada, donde más de 40.000 personas fueron evacuadas y se estaba propagando rápidamente. Esto es muy, muy duro, y estamos viendo mayores, ¿verdad? Las inundaciones, las nevadas más fuertes, todo tiene que ver con el cambio climático, los fuegos forestales, y pues esto es terrible. Mientras tanto, Donald Trump estaba celebrando los 250 años de Estados Unidos, terminó con un Summer of Fun and Happiness, ¿verdad? Que tuvo verano de diversión, terminó con una carrera de carros Indy por las calles de Washington, D.C., así celebrando los 250 años de la nación americana. Y sigue con el énfasis de construir en la Casa Blanca, cosa que se le ha virado, no le han permitido. Él dice que va a ser un búnker secreto, pero ya existe un búnker en la Casa Blanca que se hizo desde el 11 de septiembre del 2001. ¿Se acuerdan? Aquellos ataques terroristas, ¿verdad? Pero veremos por ahí. Mientras tanto, la gente en ICE, como hay tantas incursiones de ICE buscando a los inmigrantes, pues en las zonas donde hubo aquellos incendios terribles en California, las casas no se han podido, la reconstrucción no se ha podido poner al día, precisamente porque los mexicanos, los extranjeros que trabajaban en la construcción no están saliendo porque tienen miedo de que vengan redadas de ICE y se los lleven. Así que hasta eso está afectando el desarrollo económico en los Estados Unidos. Así que es bastante complejo todo lo que estamos viendo, mis amigos, pero quería brindarles a ustedes un panorama bastante grande de lo que está aconteciendo y que ustedes tuvieran una visión, ¿verdad?, de lo que pasa en el mundo. Pero el tiempo me traiciona, no tengo tiempo para más. Le doy las gracias por su sintonía y nos volvemos a encontrar mañana en otra edición más de En Blanco y Negro con Sandra. Será hasta entonces.
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3: Bueno, saludos, buen día. 9:59 de la mañana en WIAC en todo Puerto Rico. Le saluda el Cano Negrón. Giancarlo está conmigo. Está contento porque sus vaqueros no pudieron celebrar el viernes, pero celebraron ayer domingo. Así que felicitaciones para Giancarlo, toda esa fanaticada de los vaqueros. Aguada también, muchas felicitaciones, tremendo trabajo. Vendieron cara a su derrota. Y la fanaticada del baloncesto que se disfrutó esta serie. Por otro lado, Giancarlo en el Solá Morales finalizó la serie en 4 partidos, que uno no podía pronosticar eso, pero así fue, ganó Comerío. Y están de fiesta, sin duda alguna. Buena asistencia en los 4 partidos. La fanaticada se comportó de maravilla, como debe ser. Y felicitamos a Comerío, felicitamos también a Yabucoa. Y felicitamos al doctor Kila y todo su grupo de trabajo en la federación. Y también, obviamente, analizaremos un poquito sobre el béisbol de Grandes Ligas, que ya entramos a los últimos 32 partidos del béisbol de las Grandes Ligas, que uno lo considera el mejor béisbol del mundo. Así que hoy tenemos a Titito Rosa, el oficial de prensa. Vamos a hacer un análisis de todo lo que pasó en la pelota AA en esta temporada y cuándo comenzaría entonces la próxima, ya el próximo año. Así que nos vamos con Giancarlo. Regresamos en breve con La Ley Deportiva.
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9: Bien, y continuamos con la ley deportiva, agradeciendo a Giancarlo, y tenemos a Titito Rosa, gran amigo, oficial de prensa de la Federación y de los Criollos del Cabo en el béisbol profesional. Titito, saludos, buen día.
10: Saludos, buen día para ti, buen día para Giancarlo, buen día a los amigos en sintonía, en especial los fanáticos del béisbol puertorriqueño. Siempre bueno compartir con ustedes, muchas bendiciones.
9: Oye, Giancarlo está que no cabe, Titito, es vaquero, está celebrando.
10: Ah, yo pensaba que era de comerío también.
9: Ah, bueno, a lo mejor.
10: El vaquero celebrando. Tuve la oportunidad ayer de ver el juego un rato. Oye, fue tremendo partido, bien luchado.
9: Sí, se asustó Giancarlo.
10: Reconocer que el equipo de Aguada era un equipo que yo creo que nadie daba para batallar tan fuertemente con Bayamón.
9: Así es, así es.
10: Y fue tremendo espectáculo, así que felicidades para el pueblo de Bayamón, por ese back-to-back, que desde hace ya varios años no se daba, más de 10 años que no se daba un back-to-back, y qué bueno que lo lograron ese campeonato, el número, me parece que el 18, ¿verdad?
9: El 18.
10: 18 de la franquicia.
9: Los máximos ganadores como los criollos en el béisbol.
10: Los máximos ganadores como los criollos en el béisbol invernal y como los muros de juncos en el béisbol doble A.
9: Así es. Bueno, Titito, acabamos de finalizar una gran serie Como dice aquel, qué pena que se acabó, pero pues alguien tenía que ganar, ganó Comerío en 4 partidos. Pero antes de eso, antes de llegar a esa etapa de la serie final, me gustaría repasar contigo desde que comenzaron los movimientos, porque tú sabes que ya ustedes se preparan para empezar a recibir permuta. ¿Cuántos cambios se aprobaron en el torneo? Y si me pudieras añadir los dirigentes que despidieron o que renunciaron durante la temporada, sin nombrarle a nadie, sin dar nombre.
10: Bueno, el año pasado en total fueron radicadas 220 permutas. Cuando digo el año pasado, es la temporada 2026. Las permutas se radican una vez concluido el torneo 2025. Ahí comenzaron los cambios para el 2026. Y hasta 2 semanas antes de concluir la regular, pues se detienen los cambios de los jugadores. 220 transacciones. Fue un número por debajo al año anterior. En el 2025 fueron sobre 250 cambios. Así que fue un número por debajo. No deja de ser un número alto. Es un número significativo. El equipo que más cambios hizo fue Guaynabo. Guaynabo fue el equipo que más cambios hizo. Estamos hablando de que Guaynabo en total hizo 28 cambios. Seguido por Aguada 27, Las Piedras 19. En el caso de Guaynabo, es llamativo porque Guaynabo el año anterior había sido primer lugar en la sección, pero se eliminaron temprano. Ese fue el año que lo dirigió Juan Igor González. Juan los llevó hasta el primer lugar de la sección en el 2025. Pero en el 2026 el equipo no tuvo su mejor desempeño. Este año 2026 el equipo quedó eliminado. A pesar de que fue el equipo que más cambios hizo. Hicieron cambios drásticos en la plantilla. Tuvieron hasta cambio de apoderado. La franquicia hasta estuvo en duda si participaba o no. Pero al final, pues, dieron el sí. En el caso de Aguada, un año difícil para Aguada. Este 2026, de igual manera hubo cambio de apoderado. Hicieron 27 cambios en total. No fue el mejor de los desempeños para los navegantes de Aguada. Y en el caso de Las Piedras, ya Las Piedras no se han acostumbrado a ser de los equipos que más cambios hacen. Fue el tercer equipo que más cambios hizo con 19. Y estuvieron cerca de conquistar el campeonato de la sección este. ¿Quién lo diría? Una serie que cayeron frente al equipo de los Muros de Junco. Era el gran favorito, Las Piedras. Fue el segundo equipo con mejor récord de Puerto Rico en la regular. Pero cosas que pasan. No le fue bien luego en la postemporada, después de un dominio tremendo en la regular. El cuarto equipo que más cambios hizo fue Atillo, y le rindieron frutos, porque los Tigres de Atillo por primera vez lograron coronarse campeones de la sección norte. Una franquicia que llevaba ya casi 20 años esperando por ese primer título, y lo lograron. Lo lograron este año 2026. Así que esos fueron básicamente el resumen de los cambios que se radicaron, que se sometieron en el 2026. En cuanto a los dirigentes, fíjate, no tengo aquí una tabla de la cantidad de dirigentes cambiados, pero sí te puedo decir, vamos a buscar más o menos así por cada sección. Te diría que en el caso de la sección este, pues básicamente ahí el dirigente de Las Piedras se mantuvo hasta el final. De igual manera el dirigente de Fajardo. En el caso de Junco sí hubo un cambio de dirigente, pero fue ya entrando a la postemporada.
9: Sorpresivamente, ¿verdad?
10: Sorpresivamente que salió Raúl Casanova. Entonces Casanova, que había ganado el campeonato en el 2025. Y ahí pues entra a la dirección Jaime Muñoz. En el caso de Río Grande no hubo cambio de dirigente, ni en Loíza. En el caso de Gurabo, me parece que sí, ahí hubo cambio de dirigente, en Gurabo.
9: No, acuérdate que fue el año anterior que Susano salió.
10: Ah, Susano salió el año anterior, después hubo un cambio de dirigente, y este año se eliminaron en la regular.
9: Con Omar Rosado, que fue el que entró por Susano.
10: Correcto, correcto, y estuvo hasta el final. En el caso del sureste, Yabucoa sí tuvo cambio de dirigente, que Eduardo Guzmán comenzó dirigiendo, después entró Juan Igor González. En algún momento hasta Carlos Dávila tuvo como interino. y el equipo de Yabucoa pues llegó hasta la final de Puerto Rico con Juan Igor González como mentor. En el caso de Maunabo no hubo cambio de dirigente. En el caso de Patilla sí hubo cambio de dirigente, que entró José Vicente Delgado como dirigente en medio de la temporada. En medio de la postemporada, mejor dicho.
9: Sí, en la serie con Yabucoa.
10: Final de sección. También, en el caso de Macao no hubo cambio. San Lorenzo tampoco. En la central, Calley no tuvo cambio de dirigente en medio de la temporada, ni Comerío, que es el campeón actual. Caguas tampoco en medio de la temporada no tuvo cambio, aunque ya se anunció que para el 2027 Raúl Casanova va a ser su dirigente. Sidra no tuvo cambio de dirigente. En el caso de Barranquita tampoco.
9: Barranquita trajo al jugador. Acuérdate que se renunció Eric.
10: Eric renuncia, Eric Santiago. Es que estoy tocando de oído nombre por nombre, equipo por equipo.
9: Sí, Barranquita Eric y Bonito Santiago terminaron con jugadores.
10: Con jugadores. Eso fue al final ya, la parte final de la temporada.
9: Es correcto.
10: Y los dos equipos quedaron fuera de la regular. De la postemporada, de la regular. En el caso del norte, Denis Pérez se mantuvo en Camuy. En el caso de Atillo, Juan Carlos Montero fue el dirigente hasta el final, aunque ya se anunció que para el 2027 no va a estar repitiendo. Así por encimita, Dorado se mantuvo igual. Carolina Juan Mangual este año estuvo dirigiendo. Así que más o menos son por encima de los que uno recuerda así de momento, equipo por equipo, los dirigentes que estuvieron este año. 2026.
9: Oye, hay un dato que quería preguntarte. Yo conozco la regla, pero para los fanáticos que nos escuchan, para que tengan el conocimiento, si preguntaban el por qué Guillo Figueroa estaba cochando en tercera cuando salió de Añasco en la serie frente al equipo de San Sebastián, que él renunció en aquella serie.
10: Sí, sí. Tú no puedes ser dirigente de un equipo y ese mismo año, después que tú te eliminas con ese equipo, estará asumiendo la rienda de un equipo que sigue en contienda. Por ejemplo, si Cano está dirigiendo a un equipo, el equipo se elimina en alguna etapa del torneo, no pueden llamar a Cano luego para que lo nombren dirigente de otro equipo. En el caso de Guillo, Guillo sale de la dirección del equipo de Añasco prácticamente en medio de una postemporada, en medio de una serie. El equipo no se ve eliminado cuando él sale de la posición. Entonces, cuando sale de la posición, el equipo eventualmente se elimina, pues tiene la oportunidad de trabajar en cualquier equipo porque no fue un dirigente que se eliminó en funciones como dirigente.
9: Ok. Y ahí fue el caso que entonces entró con Igor, que es su compadre.
10: Al cuerpo técnico del equipo de Yabucoa, con Igor, sí.
9: Así es. Oye, Titito, cuando uno analiza la temporada, que ya tenemos el campeón, yo creo que de los tres equipos que fueron los mejores récords en el torneo, la sorpresa es agradable, porque por ejemplo, cuando uno mira el caso de San Sebastián, fue el mejor récord, implementó una nueva marca con 19-1, pero San Sebastián jugó dos series que las pudo haber perdido, porque inclusive la de Añasco fue serie bien complicada y la sacó, la otra la pierde, pero en el caso de lo que hizo Comerío y lo que hizo el equipo de Junco, hay que tocarlo, porque Junco coge blanqueada en el primer juego frente a las Piedras, está perdiendo 5-0 en la novena entrada, y empate el juego y lo gana en entradas extra, y de ahí en adelante no le gana un juego más a las Piedras. Y lo que hizo Comerío frente a Calle, porque siempre yo digo, bueno, uno podía pronosticar que esa serie iba a llegar a 7 juegos, pero lo que no podía pronosticar uno era que alguien iba a estar dominando la serie 3-0 y el otro la iba a quitar, que fue lo que hizo Comerío.
10: Definitivo, esas son de las historias más dramáticas del año. En el caso de San Sebastián, como tú dices, no se hizo fácil con Añasco. Añasco lo que pasa es que le falló el picheo, especialmente el relevo, y la defensa. Le falló también al equipo de los fundadores de Añasco, pero Añasco dio una batalla tremenda en esa primera serie contra el equipo de San Sebastián. Pero después San Sebastián que tuvo 19-1 en la regular, el mejor récord que ha tenido un equipo en 20 juegos en la historia de la AA. San Sebastián luego en la segunda serie, en la final de sección, se enfrentaron a un Hormiguero que tenía más profundidad de picheo por mucho. Estamos hablando de que el equipo de Hormigueros es un equipo con muchos lanzadores jóvenes, algunos de ellos colegiales, y se esperaba que el equipo de Hormiguero, pues iba a tener una gran oportunidad con ese gran picheo que tenían. Y dominaron la ofensiva de San Sebastián. San Sebastián se le cayó el bade en esa serie. Fue una serie en la cual el equipo de Hormiguero también batió oportunamente. Y de esta manera, pues San Sebastián, siendo una de las mayores sorpresas, contra todo pronóstico, quedó fuera del Carnaval de Campeones. Porque luego de un año 2025 en el que San Sebastián se metió en los mejores cuadros, pues muchos vislumbraban que mínimo San Sebastián iba a estar en los mejores cuadros nuevamente. Porque el equipo no sufrió grandes cambios durante la regular del 2026. Por lo tanto, se esperaba que en el 2026 iban a tener un desempeño igual o mejor el año anterior. En el caso de Las Piedras se enfrentó a un equipo de Juncos que no era favorito en esta serie. Y eso, mira, que llama la atención, porque Juncos, aunque había sido campeón en el 2025, no era favorito contra Las Piedras, porque Las Piedras, en el papel, lucía más imponente. Las Piedras solamente perdió dos juegos en toda la regular, fue el segundo equipo con mejor récord de la regular. Y ese récord tan impresionante de Las Piedras en la regular pasó un poco desapercibido por lo que fue el año tan tremendo que tuvo San Sebastián, de 19-1. Por lo tanto, no se hablaba tanto de Las Piedras, se hablaba más de San Sebastián, del 19-1. A lo que voy es que el equipo de Las Piedras, con los jugadores que había adquirido, hombre por hombre, se vislumbraba como un equipo no solamente para ganar la sección, con aspiraciones a luchar el campeonato de Puerto Rico, eventualmente. Pero se enfrentaron a unos aguerridos Mulos de Juncos que estaban jugando sin presión, sabiendo que no eran los favoritos en la serie. Y en una movida que todavía muchos recuerdan, en ese juego en Juncos, en el cual Nelvin Fuentes estaba relevando, vino esa remontada del equipo de Juncos en una novena entrada, cuando uno pensaría que ya, pues, con el juego 5-0 y en el Bifuente en la Loma, pues uno dice, pues ya ese juego se acabó. Pues no, el equipo de Juncos logró empatar y eventualmente dejar en el terreno a los artesanos. Y después de eso, no hubo marcha atrás. Y después de eso, Las Piedras no pudo ganar un partido y hasta pierde el último juego de manera amplia. Y así se corona Juncos nuevamente como el campeón de la sección. Lo que reafirma el carácter de ese equipo de Juncos, porque un equipo de Juncos que tuvo múltiples cambios en la regular, que hasta los fanáticos estaban molestos con algunos cambios, sacaron figuras claves del equipo, y como quieran lograron ganar la sección. Y eso habla muy bien del equipo de Juncos, de la franquicia de Juncos, que es una franquicia que cuando esté en postemporada algo tiene que se transforma. En el caso de Comerío con Calley, una serie que estaba 3-0 a favor de los Toritos, yo creo que cuando estaba 3-0, muy pocos daban la posibilidad de una remontada tan impresionante como la que hizo Comerío. Y yo creo que cuando uno ve juego por juego, lo que hizo Luis Mato, lo que hicieron los jugadores de Comerío, es admirable, porque prácticamente es como lograr que todo el equipo se enfocara hacia un propósito. Esto muy pocas veces ha sucedido en la historia de la liga, que un equipo remonte después de haber estado contra la pared 3-0. Solamente en los últimos 25 años, eso ha pasado en 3 ocasiones solamente. En una ocasión que Aguada lo hizo en una serie final de sección, allá en la sección noroeste, me parece que fue en el año 2013 o 2012. Anteriormente, en el año 2012 lo hizo el equipo de cuando Guayama, Sidra, contra el equipo de Sidra. Ajá. Sidra lo hizo contra Guayama. Y después de eso, no había pasado hasta ahora. Hasta esta serie entre Calle y Comerío. Y de esta manera, pues, Comerío ahí dio un mensaje de que tenían que contar con ellos. Yo creo que esa serie fue la serie que llamó la atención de la fanaticada de todo Puerto Rico, no solamente la sección central, de todo Puerto Rico, de que había que mirar de cerca al equipo de Comerío, que era un equipo con grandes posibilidades de alcanzar el campeonato. Y lo hicieron.
9: Así es.
10: Este equipo de Comerío, es tan impresionante lo que hicieron contra Calley, que una vez entraron al carnaval, sumando Round Robin, Final Four y final de Puerto Rico, solamente tuvieron 3 derrotas. Quiere decir que no hubo momento más complicado para el equipo de Comerío que la serie contra Calley el resto del camino se hizo bastante cómodo y de esta manera pudieron alzarse con el campeonato.
9: Oye, y recuerda el juego de Junco, que fue 1-0, que Luis Intrón tiró una joya monticular.
10: Wow, sí, 1-0. Ese fue el juego donde todo el mundo dijo, alguien pudo blanquear al equipo de Comerío, pero Comerío solamente en todo el año fue blanqueado en dos ocasiones. Al principio de la temporada por Caguas y luego en ese carnaval de campeones. Ese campeonato no, en el Final Four por el equipo de los Muros de Junco.
9: Bueno, Titito, me voy a ir a la pausa. Voy a regresar contigo porque entonces vamos a entrar precisamente en el carnaval, en el Final Four y lo que pasó en esta gran serie, que yo creo que fue, a pesar de que se acabó en 4 juegos, fue extraordinaria. Y fueron juegos cerrados donde Yabucoa tuvo chance porque fueron jueguitos con los scores que vamos a mencionar ya mismo. Siempre tuvo en juego Yabucoa.
10: Ofensiva, seguro que sí.
9: Vamos con Giancarlo, regresamos en breve.
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7: Bien, y continuamos con la ley deportiva. Giancarlo en el control, Titito Rosa lo tenemos para ustedes. Titito, cuando hablamos del Carnaval de Campeones, los cuatro que clasificaron, que este año no hubo empate, porque en ocasiones anteriores se daba el empate de que había que seguir jugando, buscando un espacio adicional para poder finalmente acomodar los cuatro equipos. ¿Entiendes que hubo alguna sorpresa de esos cuatro equipos?
8: Básicamente es el segundo año consecutivo que no tenemos empate en el round robin. En alguna ocasión llegamos a tener un empate de cinco equipos, un quíntuple empate para dos espacios. pero en esta ocasión nuevamente no hubo necesidad de romper ese empate ni un escenario como ese. Yo te diría que de los 8 clasificados a ese carnaval no hubo mayores sorpresas, claro. Se esperaba que un San Sebastián estuviera ahí. Pero Hormiguero no era un mal equipo, Hormiguero no era un equipo mal confeccionado, ni que tuviera un golpe de suerte para llegar hasta el carnaval. Pero lo cierto es que fue un carnaval que no se vieron grandes sorpresas de los equipos que clasificaron, porque en el caso de Coamo, aunque tumbaron una dinastía en el sur, que fue Salinas, lo cierto es que Coamo pues no era un mal equipo, porque era un equipo bien ofensivo y se esperaba que iba a ser un equipo que iba a darle trabajo al equipo de Salinas, y que Salinas enfrentaba múltiples dificultades para poder tratar de repetir el campeonato de la sección. En el caso de Sabana Grande, pues tenía un Miguel Osúa, fue el equipo más consistente en la sección, en una sección que fue inconsistente totalmente, porque una sección donde no había un claro equipo batallando el primer lugar, o sea, luchando el primer lugar, quedándose en el primer lugar. Y Sabana Grande fue un equipo que en una sección tan peleada pudieron mantenerse la mayoría de la temporada regular en el primer lugar, y contaban con un lanzador como Miguel Osúa, que tampoco fue sorpresa. En el caso de Atillo, aunque era la primera vez que ganaban el campeonato de la sección, Atillo fue un equipo que hizo los cambios necesarios. Se esperaba que en algún momento Atillo iba a lograr el título de la sección, porque estuvieron tan cerca como en el 2023 a ley de una victoria, cuando Camuy fue campeón de Puerto Rico y campeón de la sección norte. En aquella ocasión, el equipo de Atillo llegó a tener ventaja 3-1 en la serie. Por lo tanto, Atillo era un equipo que en cualquier momento se esperaba que iban a ganar en la sección, y lo hicieron este año. En el caso de Carolina, fue el equipo que más lucha le dio al campeón del 2025 Dorado, un equipo que hicieron muy buenos cambios, adquirieron a un Héctor Quiñones en un cambio bien comentado con el equipo de Juncos. En el caso de Yabucoa, todos saben la consistencia de Yabucoa en la sección sureste. Juncos, aunque se sabía que iban a enfrentar un poco de dificultades, especialmente cuando enfrentaran a Las Piedras, pero se sabía que era un equipo que había que jugarle muy bien, que venía de ser campeón en el 2025. Por lo tanto, no fue sorpresa que llegaran al carnaval. Y Comerío, pues, había ganado la sección ya en el 2025. Y todos estaban conscientes de que esa sección, los grandes favoritos eran Calle y Comerío. Y Comerío, pues, llegó al carnaval. Así que yo creo que fue un carnaval sin grandes sorpresas, sin mayores sorpresas. Los 8 equipos que llegaron a ese carnaval, pues, nadie le sorprendió verlos en esa etapa.
7: Oye, se da un fenómeno, como es la vida y como es el béisbol, ¿verdad? Porque se dio un fenómeno en el Final Four donde los dos equipos ganan en 6 juegos y los dos equipos, ese último out es ponchando el bateador, y a la misma hora en el reloj los dos juegos. Increíble, Titito.
8: Los dos juegos se acabaron a la misma hora con ponche. En 6 partidos se acabaron dos partidos, en las dos series, perdóname. Fueron muchas coincidencias que se dieron en ese Final Four. Mismo día, misma hora, con ponche, y de esta manera, pues. Y los dos equipos visitantes.
7: También.
8: Muchas coincidencias se dieron en ese Final Four para eventualmente, pues, llegar a esa final de Puerto Rico entre los Pescadores de Plata de Comerío y los Azucareros de Yabucoa.
7: Hablando de la serie, Titito, habían unos premios para los campeones seccionales, para los últimos 4 y obviamente para los dos campeones. ¿Cuáles fueron esos premios?
8: Sí, $25,000 al campeón, $15,000 al subcampeón, $5,000 a los que llegaron al Final Four, pero que se eliminaron en lo que fue esa etapa del torneo. Y también se le iba a dar algo a los campeones de sección que se eliminaron en esa etapa y que no avanzaron al Final Four. La cantidad de los 4 que se quedaron eliminados en la Round Robin no la tengo, pero sí, el doctor Quiles estableció de que el presidente de la Federación de Béisbol de Puerto Rico, de que todos los que llegaran al carnaval iban a recibir una compensación económica. Y es que estos son los equipos que más lejos llegaron, que más sus apoderados tuvieron que invertir para poder llegar hasta esta etapa, además de que fueron los equipos que más exposición le dieron a las marcas de la federación, porque fueron los que más se extendieron en el torneo. Así que es algo que sirve de motivación para los apoderados, para seguir trabajando y seguir batallando, llegando hasta esta etapa del torneo.
7: Bueno, vamos a la final, Titito. 5-4 en 11 entradas, luego 5-2, y este fin de semana no fue la excepción. Dos juegos extraordinarios también por parte del picheo del equipo de Comerío, que lograron dominar. Apenas pudo marcar 3 carreras el equipo de Yabucoa el viernes y 2-1 el juego del pasado sábado. ¿Qué te pareció todo y las asistencias? Me gustaría hablar un poquito sobre todas esas asistencias en los 4 juegos.
8: Pues mira, en primera instancia, una serie final muy interesante, una serie final de gran nivel en cuanto a organización, una serie que fue celebrada completa en un solo escenario, en el estadio Ildefonso Solá Morales de Caguas. El comportamiento de los fanáticos fue extraordinario. Lo único que ocurrió en el terreno de comportamiento fue en el segundo juego, pero se pudo resolver luego y no hubo ninguna agresión reportada en esa situación que se dio en el terreno. Fue una serie de gran altura, una serie que se presentó un gran escenario dentro y fuera del terreno. Dentro del terreno, con los logos de los equipos, el logo de la serie final, Sanjurjo hizo un trabajo extraordinario en el terreno, un terreno que estaba en excelentes condiciones, parecía Grandes Ligas. Desde que tú llegabas al parque parecía un ambiente de fiesta, hasta pica había allí. Los auspiciadores tenían sus áreas colocadas, buena comida, bebida. Desde que tú llegabas al parque se sentía un gran ambiente. Además de eso, tuvimos transmisión televisiva, transmisión por YouTube. Contamos con antesala en todos los juegos. Contamos con una gran narración y comentarios con ustedes, con Jaime Rullán y usted, Cano Negrón. Contamos con el postgame, dando oportunidad a que el dirigente que perdió y el dirigente que ganó, al igual que el jugador más destacado, se expresaran después de cada juego, dándole otro nivel a la serie, como ha sido desde el año 2023. Del 2023 para acá se ha hecho eso, de hacer un pregame y un postgame en cada partido de la final. De igual manera, tuvimos repetición de jugadas, que eso es importante para evitar las discusiones por decisiones que tomen los árbitros en el terreno. De igual manera, destacar la disposición y el respaldo de los empleados municipales de Caguas, los empleados municipales de Comerío, los empleados municipales de Yabucoa, que se hicieron cargo de la seguridad, del mantenimiento del estadio en cuanto al recogido de basura después de cada juego. No hubo ninguna situación tampoco en las afueras del estadio. De verdad que fue una serie muy bonita. Qué lamentable que se haya acabado tan rápido, porque yo auguraba, que si esa serie llegaba a un tercer fin de semana, las asistencias iban a ser de sobre 6,000 fanáticos fácilmente en cada juego.
7: Sí.
8: Fue una serie que promediamos sobre 4,000 fanáticos en cada juego, en toda la serie. El primer juego fue el de mayor asistencia, sobre 4,500 fanáticos presentes. El segundo juego fue el más bajo, pero como quiera, estuvo cerca de los 4,000 fanáticos, ese segundo juego. El resto de los juegos, tanto el tercero como el cuarto, superamos los 4,000 fanáticos. Y ese último juego superamos los 4,100 fanáticos, a pesar de que la serie estaba 3-0.
7: Ajá.
8: Que en el caso de Yabucoa, pues no se dio un respaldo masivo. Sí, en el caso de Comerío, obviamente, a ley de un triunfo para el campeonato, pues llegaron en grande al estadio. Así que me parece que fue una serie que se cumplió con las expectativas, que se logró presentar un gran espectáculo. La ceremonia de premiación, se hicieron unos cambios para elevar el nivel de presentación y yo creo que se cumplió de igual manera. Cada año tratamos de subir la vara para que la fanaticada pues pueda disfrutar de un gran espectáculo, al igual que los jugadores y los integrantes de la franquicia. Y en cuanto al desempeño en el terreno, hay que darle un gran crédito al trabajo de los dos estelares lanzadores de Comerío. Luis Leroy Cruz y Héctor Hernández, esa fue la serie completa. Dos lanzadores que lucieron a un gran nivel. Una serie donde estos dos lanzadores prácticamente cargaron en sus hombros la responsabilidad de llevar a Comerío al campeonato. De las 38 entradas que se jugaron en la serie, 33 de ellas fueron de estos dos lanzadores. En el caso de Luis Leroy, logra el MVP, muy merecido, con dos victorias, dos de las cuatro victorias de la serie fueron de Luis Leroy Cruz. Efectividad de 1.0, o sea, Luis Leroy lo que permitió fueron dos carreras en 18 entradas. Un total de 26 ponches. Un trabajo formidable. Y aunque Comerío no tuvo su mejor serie ofensiva, porque si miramos los números, Comerío dio 6 extra bases en 4 juegos. Comerío batió para 223, pero el trabajo de su picheo fue tan fenomenal y el bateo oportuno fue tan clave que no fue necesario conectar grandes batazos durante la serie. Fueron solamente 2 cuadrangulares que conectó Comerío, aunque era un equipo que se caracterizaba por tener bateo de largometraje. En el caso de Yabucoa se le cayó el bateo completo en esta serie. Cuando tú bateas solamente en toda la serie, en los 4 juegos de la serie, tú bateas para 1.34, es bien difícil tú tener opciones al triunfo. Cuando tú solamente das 4 extra bases en toda la serie, cuando tú tienes bateadores claves en esa alineación que lo que dieron fueron 1 o 2 hits, es bien cuesta arriba. Algunos de ellos se fueron en blanco en más de 8 turnos.
7: Sí.
8: Así es bien difícil tú ganar. Y a eso se le añade que tuvieron un Noel Pinto que no tuvo el mejor de los desempeños en el segundo juego de la serie. Y ese primer juego fue un juego donde Yabucoa tuvo muy buenas opciones. El segundo juego se le fue el juego en una entrada. En ese último juego, cuando Jan Hernández del cuadrangular, uno pensaría que tal vez tenía alguna opción, pero fue el único hit que permitió Luis Leroy Cruz en el partido. Parecía que cuando Jan Hernández logró descifrar a Leroy en ese lanzamiento, después de varios turnos difíciles para Jan Hernández, porque Jan Hernández no fue su mejor serie.
7: No.
8: Pues parecía que el equipo de Yabucoa, quién sabe, podía tener alguna opción en el partido, pero es que Luis Leroy fue tan dominante que si no llegase por ese cuadrangular, pudo haber sido un no-hit-no-run en ese campeonato.
7: Sí.
8: Del equipo de los Pescadores de Plata de Comerío. Así que Comerío jugó una pelota extraordinaria sin depender de su bateo de largometraje, dependiendo de su picheo, dependiendo de su bateo oportuno, alzaron con el campeonato.
7: Titito, finalmente, hoy hay una actividad, obviamente buscando, ¿verdad?, la celebración de Comerío, pero que la federación tiene su programa allí.
8: Sí, hoy tenemos como un meet and greet. Lo que queremos es hacer una actividad diferente, es la primera vez que hacemos esta actividad, para que la fanaticada tenga la oportunidad de compartir con los campeones, tirarse foto con ellos, hablar con los jugadores durante más o menos 2 a 3 horas que vamos a estar allí en Dave and Buster's de Plaza del Sol en Bayamón. Es una actividad abierta al público para todas aquellas personas que quieran llegar y pasar por esta experiencia. Y a las 7 de la noche vamos a tener nuestro programa, que va a ser el cierre de los programas en el año 2026. Y vamos a tener la oportunidad de hablar con los jugadores, hablar con el apoderado, hablar con el dirigente. Así que nos esperamos esta tarde allí en Dave and Buster's en Bayamón. La entrada es gratuita. Y a seguir disfrutando de lo que ha sido el gran momento de los Pescadores de Plata de Comerío, que después de 23 años de espera lograron.

0: del torneo. Así que es por esa razón que se vislumbra que el torneo debe estar comenzando temprano en febrero, en el 2027. Ya se supone que la próxima semana se esté convocando la reunión de los apoderados para discutir, repasar la revista de lo que pasó en el 2026, y ahí pues se anunciará la fecha oficial del inicio del torneo del 2027.
1: Bueno, hermanito, agradecido por esa oportunidad que me diste de tenerte hoy en la programación completa. Sabes que esta es tu casa aquí, La Ley Deportiva. Saludos a tu señora esposa, que también la hemos tenido en el programa. Bendiciones siempre. Y bueno, veremos ya mismito, porque ya mismito arranca el verbo profesional.
0: Sí, señor, por ahí vienen los Criollos de Caguas, que esperamos que logremos recuperar ese campeonato. Así que nos veremos pronto en los estadios y a seguir disfrutando del béisbol.
1: Así es. Gracias, hermanito. Lindo día.
0: Igualmente, hermano.
1: Ahí lo escucharon, el oficial de prensa. Oye, Ian, qué delicia ver hablar con un ser humano extraordinario como Titito Rosa. Bueno, me voy a la pausa porque me dice Emiliano que ganaron los Indians, dividieron. Y Giancarlo me va a decir alguito ahí de lo que él vio de ese juego de ayer. Adelante con la pausa.
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4: Bueno, entramos a la parte final. Antes de hablar con Giancarlo de los vaqueros, me dice Emiliano que en el Manolo Fontanes de Aguas Buenas ayer, la primera hora los Magos de Aguas Buenas le ganaron 6-4. En un juego donde amenazaron en la séptima, marcaron una, pero se quedaron cortos. Los subcampeones nacionales perdieron 6-4. Y entonces a segunda hora hubo un juegazo. Oye, se hizo un triple play para acabar el juego, ¿sabes? Eso no se ve mucho, pero se vio en Aguas Buenas ayer. Y en el segundo juego fue un festival de batazos. Se anotaron 25 carreras. Ganó el equipo de Aguas Buenas 13-12. O sea que allí estaban buscando piches que dieran, ¿sabes? Eso fue a palo limpio. Y entonces, de esta manera, los Indians con 10-4 ahora llegan primero en su grupo en la sesión. Los Magos tienen 9-7. Llegan segundo. Y las Estrellas de la Piedra, que dividieron honores con los Criollos de Pedro Janel, 8 victorias, 6 derrotas. Cagua se queda con 6-8 en la cuarta posición. Y aquí se va a eliminar el equipo de Gurabo, que solamente 3-11. En el doble de la clase A, oye, en la doble A ganaron 3 y ahora 3 en la clase A también, está mala la cosa. Y entonces nos felicita Emiliano por la serie final que trabajamos junto a Jaime Rullán ahí, y obviamente el grupo de Picelion y Brian también. Felicidades para nosotros, así que gracias Emiliano, y éxito ahora en la serie del equipo de los Indians. Bueno, Giancarlo, el viernes tuviste cerca, te quedaste. Se preparó la escena para ayer, pero ayer consiguen la victoria y el campeonato. Cuéntame.
5: Así es, Cano. Muy buenos días para ti. Muy buenos días a los radioescuchas. Así es. Estamos muy contentos, aunque yo pensé que esto se acababa el viernes, pero no fue así por ciertos errores de los vaqueros, pero también por el buen trabajo de los santeros de Aguada. Pues la picadera que tenía, pues sobró para disfrutar ese juego. ¿Y qué juego, Cano? Como dicen por ahí, un juego no apto para cardíacos, el que se dio anoche en el Rancho Vaquero. Y bueno, es lo que uno espera en un juego 7, y no defraudaron. Un juego reñido de principio a fin. Bayamón abrió ese partido al frente por una ventaja mínima de 2 puntos, 18-16. Llega ese segundo tiempo, un parcial idéntico para ambos equipos que se mantuvo la misma diferencia, cerrando esa primera mitad 33-31
4: pero
5: a favor de los vaqueros.
4: Pero Giancarlo, antes que me hable de la segunda mitad, se fueron 7-0 y pidió tiempo el dirigente de Aguada, que es un gran dirigente, Pachi, y reaccionaron, evitaron que se fueran en escapada los vaqueros en ese momento.
5: Realmente los santeros dieron la sorpresa, así mismo es. Llega ese tercer tiempo y es que ambos quintetos aumentaron ese ritmo ofensivo por igual, dejando ese marcador en el tercer tiempo 57-55 para los vaqueros, manteniendo esa ventaja, pero con poca diferencia. Llega ese cuarto tiempo y Bayamón pues se lo llevó. Se llevó ese último parcial por 5 puntos de ventaja para despegarse en ese marcador y asegurar el campeonato número 18. Reinaldo Bachmann, a sus 42 años, ojo con eso, es oficialmente nombrado como el jugador más valioso, el MVP de la serie final.
4: Hay molestias ahí.
5: Así mismo es, un jugador clave para la victoria de los vaqueros. Pero esto ha creado una polémica, porque si uno busca los comentarios en las publicaciones de las redes sociales, ya sea de los vaqueros de Bayamón o de la página de la liga, uno lee a muchas personas afirmando que Yacel Pérez, conocido como el rey del pop, merecía ese premio. Y si me preguntan a mí, yo puedo entender ambas perspectivas, porque Yacel Pérez fue el líder de anotación anoche, con 25 puntos, 4 rebotes y 2 robos de balón con un 71% de tiro de campo. Excelente. Y en los playoffs promedió, entiendo yo, que 18 puntos por juego. En el caso de Renaldo Bachmann, anoche solo hizo 6 puntos y promedió 8 puntos por juego.
4: No, es que anoche lo que él es el héroe del partido por el tapón que da y el canasto que marca de 3, pero de ahí fuera nada más. Yo creo que el dominicano se lo merecía.
5: Por eso, yo entiendo esa perspectiva, pero también entiendo que aunque no fue líder en las estadísticas, su presencia pues fue sumamente importante. Pues cuando perdimos ese juego del viernes, pues no nos dieron una pela por su presencia defensiva. Y en este séptimo juego, pues se creció aún más y con la presión que había. Pero definitivamente ganamos, somos campeones y como dice Cano, los santeros de Aguada vendieron cara a la derrota y me atrevo a asumir que la gran mayoría no creíamos que esto llegaría a un séptimo juego y de qué manera. Por lo tanto, felicitaciones tanto a los campeones y a los subcampeones por lo logrado en esta temporada y por tener una fanaticada muy contenta independientemente del resultado.
4: Así es. Puerto Rico se lo disfrutó. Bueno, ya para irnos, Filadelfia tiene 9 victorias en forma consecutiva, ¿sabes? En Grandes Ligas. Pero la de ayer fue espectacular. Perdían 4-0 en la novena. Marcaron 6. Se llevaron la victoria 6-4. Y se le acercan a 2 juegos a los Bravos de Atlanta, que ganaron 4-2 en el juego de Williamsport, donde los equipos que están participando en el torneo de Williamsport de la categoría 11 y 12 estaban todos presentes allí. Y ese juego lo ganó Atlanta 4-2, que habían perdido los primeros 2 juegos de esa serie. Así que mañana regresamos con más información de la ley deportiva. Agradecemos a Titito Rosa, agradecemos a Giancarlo y de parte del Cano Negrón, deseándoles a todos un lindo día. Será nuevamente hasta mañana, si Dios y la Virgen lo permiten.

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1: Así es, son las 11 y 4 de la mañana. ¿Y qué eso significa? Que llegó la hora de la buena música aquí en WIAC740. Hoy es lunes 24 de agosto de 2026. Muy buenos días. Espero que este día sea maravilloso para todos. Les traigo este tema interpretado por Olga Tañón, que se titula 24/7.

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1: Les habla la licenciada Coralis Díaz San Pedro para dejarles saber que el divorcio será final y firme luego de que transcurran 30 días calendarios a partir de que el tribunal notifique la sentencia judicial. Ello, a menos de que las partes renuncien a dicho término, en cuyo caso la efectividad de la sentencia es inmediata. Por otro lado, si el divorcio es por escritura pública, este es válido o final y firme desde que las partes firman el instrumento público ante el abogado notario.

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1: Ahí tenías a Carlos Baute con Marta Sánchez con el tema Colgando en tus manos, animándote en esta mañana, acompañándote WIAC con buena música. Hoy en este lunes del 24 de agosto de 2026. Que tengan todos un excelente día y sigan disfrutando la buena música e información.
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0: Ahí tenías a Luis Fonsi con el tema Claridad. En otras notas, sepa esta noticia, y es que el presidente de Estados Unidos, Donald Trump, anunció hoy lunes que impondrá un arancel del 50% a vehículos y al acero provenientes de Canadá a partir de enero de 2027 en una nueva escalada en la guerra comercial entre los dos países vecinos. Trump escribió en su red social Truth Social: Canadá lleva años estafando a los Estados Unidos. El 1 de agosto de 2027, los aranceles sobre todos los automóviles, camiones, tanto grandes como pequeños, piezas de automoción y acero, aumentarán al 50%. Si se fabrican en Estados Unidos, no habrá aranceles. Esto, como les dije, lo escribió Donald Trump en su red social Truth Social. El mandatario repitió sus acusaciones de que Ottawa ha impuesto aranceles ridículamente altos que, según aseguró, han hecho imposible la vida a los agricultores estadounidenses y ha generado durante mucho tiempo un déficit de 60 mil millones de dólares entre ambas naciones. Es insostenible y se acabó, agregó. Canadá dejará de ser tratada como si fuera un estado más en materia comercial y en otros aspectos también. Se encuentran entre las peores naciones del mundo con las que negociar. Esto insistió Donald Trump. Además dijo: nosotros no necesitamos a Canadá, ellos nos necesitan a nosotros. Ellos realizan el 95% de sus negocios con Estados Unidos. Oiga, ¿qué opina de esta noticia? Interesante, ¿no? Y controversial. Puede escribirnos a través de nuestra página en Facebook WIAC740. Síganos para que también pueda ver nuestra programación en vivo. Son las 11 y 26 de la mañana. Sigamos disfrutando la buena música en WIAC740.
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0: Ahí tenías A Menudo con el tema lluvia. Oye, que mucho añoramos aquí en Puerto Rico que llegue la lluvia, ¿no? Una lluvia responsable también, que no cause estragos. Pero sepa que Puerto Rico comienza esta semana enfrentándose nuevamente a una combinación peligrosa de temperaturas elevadas y humedad con índices de calor que podrían alcanzar los 111 grados Fahrenheit en sectores costeros y urbanos. El Servicio Nacional de Meteorología puso en vigor una advertencia de calor hasta las 4 de la tarde, durante el cual las condiciones pueden resultar peligrosas, particularmente para personas que trabajan al aire libre, adultos mayores, niños y personas sin acceso adecuado a hidratación o lugares frescos. El mapa divulgado por el Servicio Nacional de Meteorología coloca bajo advertencia amplios sectores de las costas norte, oeste, sur y este de Puerto Rico, incluyendo áreas metropolitanas y densamente urbanizadas. También aparecen bajo la advertencia Vieques y Culebra, además de sectores de las Islas Vírgenes estadounidenses. Las zonas montañosas del interior presentan un escenario distinto y no forman parte de la mayor parte del área destacada en la advertencia. Ya lo sabe, mucha precaución hoy. Cuide de usted, de los suyos, incluyendo también a las mascotas.
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0: Dancing on the Ceiling, en la voz de Lionel Richie. Oiga, un saludo a quienes se encuentran bailando y disfrutando la buena música por aquí por WYAC 740, los que nos sintonizan también a través de WYAC 930 Cabo Rojo, Mayagüez, y a los de WISA 1390, la más sólida. A todos, gracias por su sintonía y deseo que esta semana sea excelente para todos. 11:50 de la mañana.
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0: Y con esa canción concluimos esta hora de buena música, pero llegó el mediodía y la buena música continúa. El banquete musical está aquí en WYAC 740. Buen provecho para todos en esta hora de almuerzo, para muchos.
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0: ¿Con quién se queda el perro? Es el título de la canción que acabas de escuchar del grupo Jesse y Joy. En otros temas, sepa esta noticia, esta lamentable noticia, y es que se intentaron quedar con la tarjeta bancaria de una mujer de 86 años. Así lo informó hoy lunes, la policía, que está investigando una estafa en la que un hombre se hizo pasar por un empleado de un banco para obtener la tarjeta bancaria de una mujer de 86 años en su residencia. Según la uniformada, el individuo llegó a la vivienda el viernes 21 de agosto y le indicó a la perjudicada que el banco estaba recogiendo tarjetas porque supuestamente se encontraban defectuosas. La mujer, lamentablemente, le entregó la suya. La querellante se percató posteriormente de que ese mismo día intentaron realizar una transacción de $11,000 con la tarjeta, pero la operación no pudo completarse de acuerdo con la investigación preliminar. Las autoridades indicaron que posteriormente se realizaron dos transacciones, una de $964 y otra de $2,000, para un total de $2,964. El caso fue referido a la División de Robos, Fraudes y Delitos contra la Propiedad del Cuerpo de Investigaciones Criminales, el CIC de Bayamón, para continuar con la investigación. Y también la policía recordó que las instituciones bancarias no solicitan mediante llamadas o mensajes claves números de tarjetas ni códigos confidenciales y exhortó a quien tenga información sobre casos de fraude a comunicarse al 787-343-2020. Lo repito por si acaso, la policía recordó que pueden comunicarse para informar sobre casos de fraude a este número telefónico, al 787-343-2020. Son las 12 y 16 del mediodía. Gracias por tu sintonía.
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0: Ahí tenías a Víctor Manuel. Ahí tenías a Víctor Manuel junto a Yuridia con el tema que se titula Nuestro amor se ha vuelto ayer. Son las 12:30 del mediodía y sepa esta noticia. Es que la Asociación de Productores y Profesionales del Entretenimiento de Puerto Rico reclamó este lunes a las autoridades locales y federales que investiguen el uso de sistemas automatizados para adquirir boletos de manera masiva, luego de que PR Ticket identificara y cancelara órdenes vinculadas con bots durante la venta de entradas para los conciertos de cierre de gira de Bad Bunny. La organización sostuvo que las prácticas deben evaluarse bajo la ley para una mejor venta de boletos en línea, legislación federal que prohíbe evadir los controles de seguridad o las reglas establecidas por las plataformas para comprar boletos y revender entradas obtenidas mediante esas prácticas. ¿Qué opinas sobre esta noticia? 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Sigamos con la buena música en WIAC740.
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0: Ahí escuchaste el tema de Cómo Olvidar de Tommy Torres aquí en WIAC740. Oye, ¿y cómo olvidar darte el informe del tránsito? Tránsito pesado en la número 2 oeste en Atillo, número 2 este en Arecibo, número 2 este en Barceloneta, 2 este Manatí, 2 este Vega Baja, 167 norte en Bayamón, avenida Las Cumbres oeste en Bayamón, avenida Ingeniero Manuel Domenech en San Juan, 199 oeste en Guaynabo, 172 en Caguas, 14 en Cayey, número 2 sur en Mayagüez y número 2 este en Isabela. Ese fue el informe del tránsito. Mucha precaución en la carretera, como siempre. WIAC 740 con un nuevo horario de música. 1 y 2 de la tarde. Te informó Gabriel Berríos.
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0: Ahí tenías a Cristian Castro con la versión del tema Después de ti, ¿qué? Este tema nos lo pidieron desde Bayamón. Y sepa que en Bayamón y en Guaynabo hay una advertencia de inundaciones, así lo informó el Servicio Nacional de Meteorología, debido a las fuertes lluvias que afectan la zona. La advertencia estará vigente hasta las 3:30 de la tarde de hoy lunes y contempla posibles inundaciones urbanas y de pequeños riachuelos. Según la agencia, se detectó lluvias fuertes provocadas por tronadas alrededor de las 12:30. Para este momento ya se habían registrado entre 1 y 2.5 pulgadas de lluvia en el área. Meteorología anticipó que podrían caer entre 1 y 2 pulgadas adicionales, lo que podría provocar inundaciones menores, particularmente en áreas bajas y lugares con problemas de drenaje.
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Ahí tenías a Alejandro Fernández, se titula Me dediqué a perderte, somos WGAC 740, Jay Torres. Así comienzo mi turno de este lunes en la tarde. Gracias por estar con nosotros. Te presento a Luis Fonsi.

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Será 2:30 de la tarde, ahí tenías a Yuridia, se titula Ya te olvidé. Oiga, noticia que es necesario difundirla. El Servicio Nacional de Meteorología en San Juan emitió este lunes una advertencia de inundaciones para municipios debido a las fuertes lluvias que se han desarrollado en las últimas horas. La advertencia estará vigente hasta las 3:30 de la tarde para Bayamón y Guaynabo, hasta las 4:30 para Aguada, Añasco, Las Marías, Moca, Rincón y San Sebastián. Según la agencia, esta tarde el radar Doppler detectó lluvias fuertes provocadas por tronadas en estas zonas. Ya se habían registrado entre 1 a 2 pulgadas de lluvia. Así es que dese la vuelta para que no se ahogue, dice la prensa. Y es el llamado de la agencia que advierte que la mayoría de las muertes relacionadas con inundaciones ocurre dentro de vehículos. Lo escuchó por aquí, por WC740. Seguimos con buena música, 2:31, aquí tienes a Juanes.

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Bonito eso, ¿verdad? Son las 2:56 de la tarde, somos de Los Vega C740. Ahí tenías a Cristian Castro, se titula Yo Quería. Saluditos para Tati de Bayamón y también para Iván el Ochentoso en Guaynabo. En sintonía con nosotros, siempre gracias por estar con nosotros. Guillermo Dávila, óigame, ¿vieron la novela? ¿Verdad que sí? ¿Sí? ¿Verdad que sí? Yo no me la perdí. Solo pienso en ti.

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Son las 3:05 de la tarde y ahí tenías a Alexandre Pires. Es por amor. Te presento a Prince Royce. How deep is your love?

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Dicen que de la esperanza vive el hombre, dice Alex Sintek, hasta el fin del mundo. Sé que te voy a encontrar. Recuerda que somos de la Vega C740 a las 4 de la tarde. No te pierdas el programa de Frente con José Ángel López Martínez y todo su equipo de trabajo. De la Vega se le ofrece una excelente programación. Donato y Estefano dice que está enamorado. Y la pregunta, ¿tú también estás enamorado o enamorada? ¿Sí? ¿De quién? No diga de quién, no. Siempre pasará bonito.

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0: Son las 3:52 de la tarde. Ahí tenías a Amanda Miguel. Amame una vez más. Pero ¿cómo es eso de que vete ya? A las 4 de la tarde no te pierdas el programa de Frente con José Ángel López Martínez y todo su equipo de trabajo. Regreso contigo muy en breve.
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1: Saludos amigos radioescuchas de WIAC740 AM. A continuación las noticias más relevantes para esta hora, hoy lunes 24 de agosto de 2026. La Autoridad de Acueductos y Alcantarillados no tiene una fecha para reparar la bomba dañada en el embalse La Plata, luego de que la pieza que tenía en inventario no funcionara. Luis González, director ejecutivo de la AAA, indicó que esperan información de los suplidores para conocer cuándo estará disponible el componente eléctrico y a partir de ahí estimar el tiempo de reparación. Mientras, el secretario del Departamento de Recursos Naturales y Ambientales, Waldemar Quiles, confirmó que la agencia aún no cuenta con los permisos necesarios del Cuerpo de Ingenieros para iniciar el dragado en seco del embalse Carraízo. El departamento realiza preparativos de los caminos de acceso para la maquinaria mientras se encuentra en 37.34 metros y 34 centímetros de entrar en la fase de control. Por otra parte, la temperatura promedio diaria de la superficie del mar alcanzó 21.1 grados Celsius el 22 de agosto, la cifra más alta en el registro utilizado por el Servicio de Cambio Climático de Copérnicus desde 1979. La marca superó los 21.09 grados Celsius registrados en marzo de 2024 y los 20.98 grados del récord anterior para un día de agosto establecido en 2023. Copérnicus atribuye el nuevo máximo a décadas de calentamiento oceánico provocado por la actividad humana y el fortalecimiento del Niño en el Pacífico tropical. En cuanto al tiempo, se espera una tarde calurosa con periodos de nubes y algunos aguaceros pasajeros. La temperatura máxima estará en 91 grados Fahrenheit y la mínima en 80 grados. Está vigente una advertencia de calor hasta las 4 de la tarde. Esto ha sido todo por el momento. Continúe en sintonía de WIAC740 AM. Recuerda que también puedes sintonizarnos a través de nuestra página web WIAC740.com. Para WIAC740 AM, Luis José Juárez.
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0: Muy buenas tardes a todos los que nos siguen diariamente de lunes a viernes en este bloque Prime Time de las 4 de la tarde, en donde muchas emisoras tienen un editorial distinto al de nosotros, pero eso es porque hacemos la diferencia y no imitamos, no copiamos, buscamos hacer la diferencia en todo momento, manteniendo la conciencia de que en nuestro país están pasando situaciones, la gente tiene problemas, sabiendo que hay la sequía, porque no podemos vivir tampoco un fantasy island de que todo está resuelto cuando sabemos por conciencia que no está resuelto. Estamos con ustedes desde las 4 de la tarde de lunes a viernes. Y es interesante porque cada día le damos un rol distinto. En el día de hoy, base de fe, los grupos de base de fe y lo que tiene que ver el tercer sector, que son independientemente a algún tipo de iglesia, los que le dan el auxilio a toda la comunidad que les rodea. Conmigo está el reverendo Neftalí Marrero de la Iglesia de Dios. Neftalí, ¿cómo estás?
1: Saludos y bendiciones a toda la audiencia que nos sintoniza y a la gran cadena, incluyendo la cadena del 740, que incluye WIAC 740 en San Juan, Ponce, uh-huh. Y también la WIAC 930 AM, Cabo Rojo, Mayagüez.
0: Esa es la que llega a República Dominicana.
1: Sí, y WISA, WISA 1390 en Isabela. Adicional a eso, agradecemos a una cadena de emisoras que se unen también a esta experiencia de este programa que incluye emisoras fuera y dentro del país, además de la 740 y su gran cadena. Así que agradecemos a todos aquellos que nos escuchan por las diferentes plataformas como Facebook Live, YouTube, Roku. ¿Cómo es que se
0: pronuncia? Están viendo en Roku. En Roku nos están viendo ahora mismo por esa camarita. Y eso es gracias a One Up Network del ingeniero Jesús Arriaga, que ha puesto a disposición sus medios.
1: También tenemos a la nueva 95.5 FM. Uh-huh. Eso es fuera del país.
0: Sí.
1: La nueva noticia.
0: Es la costa de los Estados Unidos.
1: Sí, la nueva noticia, 87.7 FM en New Jersey. Y también la nueva noticia, 107.5 FM en Pensilvania. También agradecemos a mi Acaya, 106.3 FM. ¿Esa es en dónde, Angelito?
0: 103.1 FM, te digo rápido, que son tantas emisoras. Que...
1: Y también nos escuchan en el 101.0 AM en Maryland.
0: Mira, Connecticut, New Jersey, Pensilvania, Delaware, Maryland y Bronx y Manhattan,
2: estamos cubiertos.
1: Sí, tenemos ahí en Nueva York, sí. Y en New Jersey, el 88.1 FM, Nueva Criatura. Dentro de esa cadena... una sola estación religiosa, las demás son seculares. Así que esa es la audiencia. Yo le decía a Angelito que esa es la audiencia que a mí me gusta llegar porque es la que necesita un mensaje diferente.
0: La que no podemos medir por las redes porque están guiando, pero nos están sintonizando.
1: Sí.
0: Y de verdad que cada vez que el ingeniero Jesús Arriaga nos manda los informes, yo no los comparto a viva voz todo el tiempo porque nosotros no estamos compitiendo aquí con nadie, pero nos llena de regocijo. Saber que no estamos perdiendo el tiempo.
1: Mira, y Angelito, cuando uno mira lo que está sucediendo en nuestro entorno, la semana pasada, tanto Lilian, que la excusamos, sabemos que está en su jornada de trabajo y esta semana inaugura un nuevo espacio dentro de lo que ella hace.
0: Ahorita nos llama.
1: Escuchábamos al primer ejecutivo del municipio de San Juan, uh-huh. La semana pasada en una reunión donde nos dio a escuchar un audio que estaba en su celular de una residente de San Juan.
0: ¿Se puede describir el audio?
1: Casi agonizando por la situación que está atravesando el país, por esta situación
0: del racionamiento
1: de agua. Y me parece que pues cuando escuchamos este y otros clamores de gente que llevan años sin agua, aún desde María, con tordos azules o de otros colores.
0: Y municipio llevando las cisternas todavía está.
1: Todavía. Personas adultas, mayores, haciendo necesidades fuera de su casa porque
0: Eso es tercer mundo. Sí. O sea, estamos retrocediendo.
1: Estamos hablando como si estuviéramos en la era de los picapiedras. Y, llega a mi memoria, pues, como pastor al fin, ajá, lo que escribe el salmista en el Salmo 46, los primeros 11 versos. Dios es nuestro amparo y nuestra fortaleza, nuestro pronto auxilio aún en medio de las tribulaciones. Por tanto, no temeremos aunque la tierra sea removida. Y esto tiene que ver con los temblores. Uh-huh. Y se traspasen los montes al corazón del mar. Aunque bramen y se turben las aguas y tiemblen los montes a causa de su braveza, del río sus corrientes alegran la ciudad de Dios, el santuario de las moradas del Altísimo. Dios está en medio de ella y no será conmovida. Dios ayudará a clarear la mañana. Bramaron las naciones, titubearon los reinos. Dio él su voz, se derritió la tierra. Jehová de los ejércitos está con nosotros. Nuestro refugio es el Dios de Jacob.
0: Así es.
1: Y ahí finalizo. Voy a finalizar en el verso 7 porque yo creo que
0: recopila
1: lo que queremos traer en esta hora y que pueda ser un aliciente para el alma. Me parece que el Salmo 46 ha llegado al alma de muchas personas como un bálsamo, como un consuelo, porque son promesas reales de Dios para aquellos que le aman. Uh-huh. Vivimos, Angelito, en Puerto Rico y en el mundo. Vivimos en tiempos de incertidumbre, en tiempos de desafíos. La economía fluctúa, las naciones entran en conflicto y nuestras vidas personales a veces se ven situadas por crisis inesperadas. En medio de este caos, muchas personas buscan seguridad y paz y estabilidad en cosas pasajeras. Pero el Salmo 46 nos ofrece una verdad eterna. Dice que Dios es nuestro refugio y nuestra fortaleza. Si Lilian nos está escuchando, voy a la par con el tema nos dio. Aún en medio de la tormenta, podemos tener paz.
0: Así es.
1: ¿Cómo yo asimilo esto? Yo recuerdo que después de haber trabajado 23 años en un medio de radio, que ahorita le estaba contando a Jay, así que cuando lo veo en movimientos en el control, me trae recuerdos de cuando yo empecé en la radio siendo un muchachito de 12 o 13 años en una emisora en Carolina. Recuerdo momentos donde pasé por situaciones. Yo recuerdo que después de 23 años me tocó trabajar, salir de ese medio y trabajar en un área que para mí no era tan desconocida, porque mi mentor pastor en ocasiones me mandó asignaciones que tenían que ver con la capellanía. Y yo me convertí en un terapista desde el área espiritual para pacientes en etapa terminal. Y esa experiencia me ayudó a aprender muchas cosas. Y a veces yo le decía a ellos que uno puede tener paz aún en medio de las circunstancias que nos pueden estar rodeando. Y una vez un paciente me dice, ¿y cómo yo digiero eso que usted me está diciendo? Yo le dije de la siguiente manera, le voy a contar una historia. Había un rey que estaba buscando dos artistas de pintura que les plasmaran con un pincel en un cuadro que era la paz perfecta. El primer pintor que hace el cuadro y el segundo ponen el cuadro uno al lado del otro. El rey va con un cético, con un no sé si esa es la palabra correcta.
0: Un cetro.
1: Sí, con un grupo de gente.
0: Ah, un séquito.
1: Un cético. Que eso es.
0: El séquito es los que van detrás de ti.
1: Sí, sí, sí. Yo estoy diciendo,
0: el séquito, todo estoy eso, diciendo eso que
1: otra palabra,
0: sigue.
1: Pero es la que tú dices. Sí. Que están evaluando la pintura juntamente con el rey. Uh-huh. ese grupo asesor del rey y vieron el primer cuadro. El primer cuadro tenía un paisaje con montañas verdes, cielo azul, un lago cristalino, algo hermoso. Cuando tú veías el cuadro, todo el mundo decía, el rey va a escoger ese primer cuadro. El rey lo observó y tiró su mirada al segundo cuadro. El segundo cuadro tenía lo contrario del primero. Tenía un paisaje con montañas rocosas, un cielo nublado, uh-huh, un lago turbulento, y sobre él cayó una cascada, y en medio de la cascada había unas rocas, y dentro de las rocas, en medio de las rocas, había un pájaro, había un nido con un pájaro plácidamente tranquilo. Cuando el rey observa el segundo cuadro, dice, paz perfecta. Todo el mundo se impresionó porque esa segunda pintura no cualificaba para el tema. Pero el rey terminó con estas palabras. La paz no significa ausencia de circunstancias difíciles, uh-huh, y de desafíos. Aún en medio de los desafíos y de las circunstancias que nos rodean, Dios puede poner paz en nuestro corazón. Así es. Y hay un himno que se convirtió en un himno bien famoso que dice, tú puedes tener paz en la tormenta, fe y esperanza. Me parece que a través de este Salmo 46 somos recordados que en tiempos de tribulación no debemos temer porque Dios está presente con nosotros incluso cuando el mundo a nuestro alrededor parece derrumbarse. Y hay gente que dice, es que yo no siento a Dios conmigo. Y yo quiero decirle a los que han vivido esa experiencia de no sentir a Dios al lado de ellos, que la presencia de Dios no depende de sentimiento. Uh-huh. Aunque usted no lo sienta, Dios está presente. Y con esto queremos decirle al pueblo que agoniza por la falta de energía eléctrica, por la falta del agua, por la falta de recursos económicos.
0: De casas también.
1: Sí. Y es que a veces las dificultades de la vida nos siguen azotando, uh-huh, todos los días. Son como fuertes vendavales de tormentas o ríos que dan fuerte, que arremeten con toda su furia, uh-huh, contra nosotros y parece que estamos siendo arrastrados con todo lo que está de frente y a su paso. Uh-huh. Para esas personas y para nosotros hoy, el mensaje del Salmo 46 sigue siendo válido. El consuelo que nos ofrece es perdurable para todos hoy. Yo quiero decirle que este Salmo parece ser más una expresión de acción de gracia, uh-huh, por una liberación particular que por la ayuda de Dios, que siempre ha estado ahí para proteger, para preservar a su pueblo. Y yo entiendo, Angelito, que a pesar de todo lo que estamos viviendo en Puerto Rico y en el mundo, uh-huh, Dios está preservando su pueblo. Nadie me tiene que decir que nosotros podemos ser el otro número de país en donde nos visite un terremoto.
0: Claro, eso es un fallo. Porque la naturaleza se manifiesta de muchas,
1: sí,
0: formas.
1: Sí, porque somos parte de esa placa.
0: Pero no le podemos poner la etiqueta de que es un juicio, ni maldición, ni nada de esto.
1: Cualquiera puede ser profeta en este, claro, tiempo diciendo que en algún momento,
0: claro,
1: si usted me dice fecha en específica y qué va a suceder.
0: Dime fecha, día y hora, y te lo creo.
1: Hay un solo profeta que yo respeto y digan lo que digan de él, y tú sabes que yo le tengo un gran aprecio, es Jorge Rasqui. Cosa que él ha dicho tanto en los días de clamor y fuera de los días, uh-huh, de clamor. Cuando yo era pequeño, yo recuerdo a Jorge Rasqui, cuando yo era un niño, pero recuerdo todavía ese tiempo. Aquí había un medio secular que le daba un par de horas, uh-huh, cuando no existían emisoras de radio, a un evangelista bien conocido. Y ese evangelista estaba haciendo cosas que no le agradaban al Señor. Nadie lo sabía. Pero Dios usó ese profeta, Jorge Rasky, y empezó a visitar gente que estaba, que era parte de ese ministerio. Y le dijo, te digo que salgas de ese ministerio porque van a venir cosas terribles de señalamiento que si no sale van a afectar tu ministerio. Rasky fue con esa palabra profética a varias personas, entre ellos a quien fue mi mentor y pastor, Evaristo Salgado. Y tembloroso al otro día, eso fue un domingo, en la tarde, acuérdate que el tiempo de antes los cultos eran escuela bíblica.
0: Y en la noche el servicio grande.
1: El servicio grande evangelístico que le llamaban.
0: Ahora lo tenemos corrido todo.
1: Y yo recuerdo que esa palabra profética se cumplió y muchas más que yo recuerde haber escuchado de él. Yo creo que todavía Dios habla. Yo creo que todavía Dios envía avisos.
0: Y mientras hayan justos.
1: Para proteger.
0: Mientras hayan justos, como lo es la iglesia. Amén. Y la gente, y no estoy hablando de religión, sí. La gente que cree en él, en el Dios Todopoderoso,
1: yo creo Dios que tiene Dios misericordia. Preserva a su pueblo.
0: Así es.
1: No importando qué es religión.
0: Eso estamos claros.
1: Que practique.
0: Porque puede ser católico, evangélico,
1: puede ser católico, adventista.
0: Yo no estoy en ese tema de religión.
1: Dice la Biblia que de cada rebaño él va a levantar a su iglesia. Y yo creo
0: ese ministerio lo maneja Dios.
1: Sí, no, no. Hay gente que nosotros hemos visto, y el mejor ejemplo lo vemos en el crucificado, en aquel que es crucificado junto a Jesús, el ladrón, que le dice, acuérdate de mí cuando estés en tu reino. No pasó al frente en una campaña evangelística.
0: No se bautizó.
1: No se bautizó, no tuvo discipulado. Y Dios le dijo, desde hoy mismo estarás conmigo en el paraíso. Hay sorpresas que vamos a ver en el cielo. Hay gente que quizás nosotros dijimos, eso no hay quien lo salve. No hay quien lo salve. Pero Dios agota el último segundo de vida de cada ser humano para darle una oportunidad de vida. Y yo creo que lo puede hacer con cualquier persona. Pero el tema es este. Ese mismo Dios está aquí hoy para afirmar a través de estos micrófonos que tú que estás atravesando la crisis más grande por lo que estamos viviendo en el país, no tienes por qué temer, porque ese Dios va a preservar de nuestra vida. Vamos a una pausa. Regresamos. Yo creo que cuando regresemos vamos a tener a Lilian con buenas noticias para nosotros.
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0: Así que es interesante, tenemos fondito musical mientras hablamos. Gracias aquí al ingeniero Jay Torres. Tenemos en la línea a nuestra querida hermana Lilian Doval, la hija de nuestra querida y amada recordada siempre, Reverenda Aurea Martínez Vila. Así que vamos a pasarla inmediatamente para que ella pueda hablar a estos medios en este momento.
1: Muy buenas tardes, queridos amigos y hermanos, a mis queridos compañeros de los lunes, al reverendo Marrero y a mi querido hermanito hermoso Angelito, y en los controles, como siempre, nuestro querido y maestro Jay Torres. Ay, quedamos en, nos sentimos muy contentos de poder llegar a todos ustedes, pero hoy se me hizo un poquito difícil poder estar en la emisora, ya que tengo los voluntarios trabajando. Unos están arreglando la grama, otros decorando y poniendo el espacio bien bonito para recibir a nuestros queridos amigos el próximo viernes. El viernes tenemos y vamos a inaugurar un programa muy hermoso que tiene el Centro de Ayuda Social. Este es el primer centro que se va a abrir para refrescamiento. Va a ser zona de refrescamiento donde van a ir los abuelos que son bien cool. Los abuelos que son bien cool van a estar ahí ese día. ¿Sabe que nosotros esta idea nace en este programa? Porque en un día que invitamos al ingeniero Carl Soderberg,
0: recuerdo,
1: él estaba hablando sobre eso.
0: Sí, lo recuerdo.
1: Y yo le dije, ¿lo recuerdan? Y yo le dije, yo tengo todo para preparar esto.
0: Tú dijiste antes y él que nadie lo como... inauguro yo.
1: Y entonces, si yo tenía todo, tenía el espacio, tenía pues, la materia prima, que son nuestros queridos viejos con cariño y con amor,
0: sí,
1: y con
0: respeto.
1: Sí, es una
0: palabra de cariño. Pero y respeto, no nada peyorativo.
1: Es una expresión que hermosa, de que amor. A mí me encanta decir de amor, sí, de amor. Y yo pues
0: pero
1: a todos le llamo
0: mis
1: queridos
0: viejos. Pero te hago una pregunta, Lilian, antes que siga. ¿Y los cines de 55 años como yo, pueden ir ahí?
1: Bueno, sí, como tú estás medio viradito.
0: Pues yo estoy tan chavo de la espalda y de tantas condiciones, pues dame un break.
2: No, y no delegue en tanto, como dijo ella, que tenía voluntario.
0: Sí, sí.
2: Déjale algo a Angelito y a mí que vamos el viernes para allá.
0: Mira que Neftalí ya
1: claro
0: me confirmó que,
1: sí.
0: Que te lleva la mesa de dominó y los dominó.
1: Oye, sí, tienes que estar temprano porque cuando te vaya a empezar el programa, eso tiene que estar seteada ya la mesa.
0: Claro,
1: con sus,
0: claro.
1: Las sillas muy bonitas, las sillas en colores. Bueno, hemos puesto el esfuerzo para que todo quede bien.
0: Para que la gente entienda bien la parte de refrescamiento, explícalo un poquito más detallado.
1: Le voy a explicar.
0: Porque hay personas que pueden entender que le ponen unos abanicos y se sientan unos sillones, pero eso
1: no,
0: va más allá que esa imaginación.
1: Van a estar en aire fresco, donde va a haber un clima climatizado, un área climatizada y espacios cómodos para que puedan hacer su juego. Tenemos un área especial para jugar los dominos y juegos de mesa. Tendremos un televisor puesto con programa y o con películas que vayan de interés. Tenemos una nevera donde allí están los jugos y los refrescos, el agua templada y agua fría, porque hay que al ser de las dos. Una silla de ruedas por si alguien se siente incómodo, que podamos tener esas facilidades. O sea, que tenemos un first aid que vamos a tener allí, tenemos nuestras enfermeras que van a tomar presión para saber cómo cuando llegan vienen caminando de diferentes áreas de Puerto Nuevo.
0: Muchos vienen cambiando de guagua en guagua para llegar.
1: Exacto, vienen muchos en guagua y tienen que caminar. Así que esto va a estar... Hemos preparado todo lo básico para que tengan. Y en esas áreas también vamos a tener unos días para recorte de cabello, para arreglar las manos.
0: Donde yo iba.
1: Van a venir las personas que ya tenemos ya contratadas, aparte de que se les va a dar talleres y seminarios para que ellos aprendan cómo reconocer cuando qué señales le dé el cuerpo cuando están en deshidratación, cuando
0: bueno.
1: Están agotados, todo esto. O sea que vamos a tener, diferentes servicios.
0: Eventos corporales, presión, al azúcar, todas esas cosas.
1: Exacto, sí, tenemos todos estos equipos para poderlo realizar. El área no es un edificio grande, pero lo que tenemos es lo básico y lo necesario. Un buen baño, cómodo, con ducha y agua caliente para que
0: tenga necesidad. Lilian, no cuentes eso, puede ser mi refugio cuando venga una tormenta y va a tener mucha gente conmigo.
1: Ahora mismo, si supieran que ahora mismo parte de Guaynabo, yo no sé si tú tienes agua.
0: No tengo agua.
1: Pero nosotros estamos sin agua desde el miércoles.
0: Nosotros no tenemos agua. Lo que hicieron es que con la mega cisterna que tenemos, están siendo tan mezquinos que nos dan 2 horitas en la mañana y 2 horitas en la noche. Y hay que aprovechar
1: No, en el complejo donde yo estoy no hay ese tema, pero yo como vivo en un garden abajo, pues tengo cisterna y no sé cómo la cisterna se vació. Cuando yo llegué a mi casa encontré la cisterna vacía.
0: Ay, señor.
1: Ay, me dio un shock, pero aquí tenemos ducha y me ducho aquí y de aquí me voy a mi casa ya refrescada.
0: Pues ya lo sé, dónde voy a bañarme la próxima vez.
1: Exactamente, trae tu toallita y aquí estamos.
0: Llevo todo el kit completo.
1: Hoy le pusimos loción, loción para baño, de todo tienen en este baño, así que estamos. Así que el señor nos ha dado.
2: Está emocionado cuando la escucha hablar.
0: Déjeme un ladito para irme a bañar y arreglar.
1: Exacto, y tiene de todo, así que nos hemos ocupado de que todo marche bien. Tenemos energía solar, así que se va la luz, no hay problema. Aparte tenemos un mega generador que no tenemos problemas con la luz. Así que estamos bien y le damos gracias al Señor porque todo lo teníamos aquí. Hemos sacado lo que teníamos en un lado y lo hemos puesto en otro. Y dice, pero Señor, qué maravilloso tú eres porque no hemos tenido que gastar miles de dólares en nada de esto, porque el Señor ha sido muy bueno. Y esta es una idea hermosa, que ojalá y la emulen en muchos lugares, porque nuestros viejos están sedientos, están sofocados, no pueden a veces prender los aires en la casa, porque nos sube demasiado la luz, los altos costos de energía en Puerto Rico nos están acabando.
0: Y eso es una realidad que ahora, no podemos esconder.
1: Que no podemos, nos da vergüenza decirlo en los países que nos están escuchando y los amigos y hermanos que nos escuchan en Estados Unidos, pero esa es una realidad, nos da vergüenza tenerlo que decir, que parecemos un país de tercermundista. Pero la realidad es que esto ha pasado, estamos viviéndole, nos ha tocado esta época de vivirla y de que nuestros hijos y nuestros nietos aprendan que también no todo es miel sobre hojuelas, que también hay necesidades y aprendan lo que están pasando otras personas también, que a veces nos creíamos invencibles.
0: Así
1: nos creíamos que éramos lo mejor del Caribe y no lo somos. La realidad es que tenemos que aprender a humillarnos y a recibir las cosas como son. ¿Sabes lo que es? Que a veces una persona vino molesta o incómoda, y aquí nos distinguimos por dar a las 2 de la tarde se abre el comedor comunitario los abuelos, y nosotros lo único que le solicitamos a las personas son dos requisitos: que tengas 60 años y que tengas hambre. Nosotros no pedimos documentos, no me importa si recibe seguro social, si recibe pensión.
0: Si está documentado, eso no es nuestro problema.
1: No.
0: Nosotros, la Biblia dice, al hambriento dale de comer y al sediento dale de beber. Comer, no te pone una lista de requisitos antes ni después.
1: No te la pide. Entonces nosotros ya vamos para los 6 meses haciendo este trabajo, y nosotros, la gente se distingue aquí por la comida buena, saludable y de sabor. Aquí no hay nada desabrido. El que come aquí viene buscando
0: caspao. Es muy buena.
1: Entonces viene una señora, se molestó porque se hizo un comentario, no sé de quién. Alguien hizo un comentario y la señora se molestó. Y entonces una persona le dice, oye, pero ¿por qué te molesta? Ah, para venir a buscar la trapo de comida que dan aquí. Mira, Al otro día yo senté a todo el mundo y le dije, el trapo de comida, vamos a irnos imaginariamente o a montarnos en un avión y vamos una hora de viaje, una sola hora, y vamos a Haití. Uh-huh. Vamos hasta Haití y vamos a ver cómo la gente, esto que ustedes están despreciando hoy.
0: Una revuelta por un platito se te hacen.
1: Se matan por un plato de arroz y habichuela. Le dije, ¿cómo es posible que nosotros aquí estemos diciendo comida, trapo de comida, y estemos hablando en forma despectiva? A mí no me gusta esto. Yo los miércoles doy pasta, el miércoles día de pasta. Y que digan, ay, yo no voy porque a mí no me gusta la pasta. Oye, pues está bien, no venga, no comas.
0: No venga, pero no critique.
1: No lo como, no critique, aparte de que carne, pasta con carne, o sea que están comiendo bien.
0: Y bien rica que sabe.
1: Y que entonces, leche, postre, jugo, agua fría. Entonces, estamos más acostumbrados que nos creemos que es obligación de Dios darnos todo. Señores, no. No es obligación. Entonces nos creemos lo mejor del Caribe. Cuando estas cosas pasan, entonces nos vamos dando cuenta de que todo, hay que pasar trabajo para obtener las cosas. Hay que sudarlas, hay que sufrirlas. Y a mí estas cosas a veces me incomodan, porque yo digo, pero que no se me quite el ánimo, que no me quite la paz, porque estas son tropiezos y gente que a veces pone el mismo enemigo para quitarte la alegría. Pero mira, gracias le damos al Señor porque todo nos ha ido muy bien.
0: Amén.
1: Y este centro, la zona de refrescamiento, los abuelos, cool, ya sabemos. Están invitados el próximo viernes a las 11 de la mañana, será nuestra apertura, y luego pasamos al comedor para todos sentarnos a comer. Unas chuletitas a la jardinera,
0: ay, qué
1: arroz
0: rico.
1: Moro, y tenemos buenos postres que una compañía nos envió unos cuantos postres para que lo disfrutemos ese día. Así es que gracias al Señor por todos sus beneficios. Y
0: gracias a
1: Angelito,
0: ti por dejarte usar también.
1: Esto nació en el programa.
0: No, y gracias a ti por dejarte usar también y aprovechar este tiempo en el programa para orientar a la gente. Y mira, no te preocupes.
1: Exacto.
0: Que a un gobernador le dijeron la trapa de bola, y lo que no se enteró la mamá cuando le dijo así a la persona es que, aunque no era la bola que el niño quería tal vez, o el juguete que el niño quería tal vez, era el juguete que no tenía.
2: Interesante.
1: Exacto. Y hay veces que, uh-huh, que hay veces que los padres queremos un juguete para el niño y el niño no quiere eso, quiere otra cosa. Y nosotros cogemos el juguete a gusto nuestro. Y no es a gusto nuestro porque nosotros no vamos a jugar. Es el niño.
2: Es que a veces los padres no tuvieron la infancia y quieren jugar.
0: Quieren tener la hora de adulto.
1: Exactamente. Así que, Angelito, tú eres el abuelo de este programa.
0: Estaré allí con el favor de Dios. Y Reverendo Neftali va a estar también allí.
2: Vamos a estar allí. Así vamos a comer esa chuleta, la jardinera, nos las vamos a saborear y vamos a disfrutar del ambiente, ni de calor ni de frío.
0: Así es.
1: No, vamos a estar ahí. No, pero que no puede ser a medio, porque la Biblia dice que si eres medio, ni frío ni caliente, no.
0: No,
1: o sudamos, tibio, o nos enfriamos.
2: No, por eso es que digo que no va a estar ni frío ni caliente.
0: Va a estar entonces, tío.
2: En la temperatura correcta.
0: No, yo entiendo. Lilian,
1: okay, pues muchas bendiciones.
0: Gracias por llamarnos.
1: Para
0: tú sabes que este foro es tuyo los lunes con el Reverendo Neftalí. Así que hoy estás excusado, pero el lunes tienes que aterrizar aquí con Neftalí.
1: Sí, pero sí, estamos tratando de tener.
0: Delega en otros para que puedas estar aquí el lunes.
1: Exacto, ¿no? Probablemente tengamos unos agentes federales que nos van a hablar sobre la pornografía infantil.
0: Buenísimo.
1: Ya, y probablemente
0: pornografía infantil,
1: ya será esta semana
0: y que
1: próxima.
0: Ha surgido algo, un dato bien curioso, que ha aumentado mucho la pornografía infantil en hombres adultos. Eso
1: adultos
0: se convierten en depredadores.
1: Exacto. Así que esto probablemente estaremos el lunes próximo con este tema.
0: Pues gracias, Lilian, por compartir con nosotros. Saludo al staff voluntario, gracias, y a todo el equipo del Centro de Ayuda Social, y allí estaremos el viernes con el favor de Dios.
2: El viernes vamos a ir como voluntarios para ayudar a bajar la olla.
0: Cuenta
1: muy
0: con
1: bien,
0: nosotros.
1: Pues, Jay, muchos saludos, Jay, a Jay,
0: sí,
1: nuestro querido amiguito.
0: Te dice que muchos saludos.
1: Ok, bendiciones. Bendiciones.
2: Seguimos aquí en De Frente con...
0: O sea, en López Martínez con el reverendo Neftalí Padilla. Neftalí Padilla, no.
2: No, no, no, no pido vuelta, no, no pido vuelta. Vuelta.
0: Porque los dos son buenos.
2: Buena gente. Es mejor que yo, ese Neftalí Padilla. Hacemos la pausa.
0: Sí.
2: Y regresamos muy en breve.

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0: Y regresamos aquí en De Frente con...
1: Yes, José Ángel López Martínez.
0: Que está en vivo aquí a todo color y usted lo puede escuchar y lo puede ver también.
1: Saludos.
0: ¿Por dónde te pueden ver?
1: One Up Network.
0: Y por Roku. Toda la cadena del 740 y las que se unen en Estados Unidos. New Jersey, Nueva York, Pensilvania.
1: República Dominicana.
0: Sí, todo eso. Sí, República Dominicana.
1: Y las Virgen.
0: Bueno, y tenemos por ahí a... la coordinadora de eventos de Teen Challenge. ¿Qué es Teen Challenge, Angelito?
1: Teen Challenge en español es reto juvenil. Y el reto juvenil, que en inglés es Teen Challenge, es una organización que fundó el reverendo David Wilkerson con una mentalidad de rescatar a la persona que caía en las drogas, en una condición que era detestado por mucha gente. Y con misericordia en este programa, los iban restituyendo a través de la palabra, la oración y medicamentos también, porque hay que entender que no todo sale, todo no es con la Biblia y no todo es con la oración. Hay que complementar unas cosas. Y ellos, él tuvo una visión tan grande que estamos a nivel mundial.
0: Amén.
1: Teen Challenge, a nivel de Global Teen Challenge, esa división corre todos los países del mundo donde está ubicado.
0: Incluso el que era presidente de Teen Challenge en Puerto Rico es el vicepresidente a nivel mundial, Martínez, reverendo Martínez. Y ahora, sustituyendo a Martínez en Puerto Rico, está el doctor Israel Figueroa, con una experiencia de venir de un programa como ese en Puerto Rico, uno de los más grandes, y está en Teen Challenge y está trabajando de una forma extraordinaria.
1: Y le felicitamos.
0: Y va a tener un 5K. ¿Tú sabes lo que es eso? ¿Tú has caminado o has corrido?
1: No me he preocupado. No. Yo creo que todo salga bien.
0: Yo estoy practicando porque yo lo pienso caminar.
1: Bueno, si es caminando, me apunto.
0: Sí, sí. Y tenemos aquí a la coordinadora de eventos de Teen Challenge, Madeline Merced, que va a hablarnos un poco sobre ese 5K. Bienvenida, Marilyn.
2: Saludos, muy buenas tardes a todos y todas. Un honor para nosotros compartir este momento para poder darles una información bien importante a la audiencia de ustedes. Así que les agradezco la oportunidad de poder dialogar un poquito de lo que será el 5K el 12 de septiembre.
0: Danos un poco de detalles sobre el evento, la ruta, de dónde es que salen. Sabemos que va a ser en Cagua, pero ¿cuál es la ruta, la hora? ¿Cómo es que lo pueden hacer corriendo y también caminando? Bueno.
1: ¿Y este es el primer 5K?
0: Sí, de ellos. Y yo puse a practicar el presidente el sábado. Caminamos desde la 18 hasta el paseo.
1: De lo que se libró el reverendo Richard López.
0: Hasta Dios el paseo. Mío. El paseo ese que hay después del Puente Dos Hermanos. ¿Sí? El paseo Caribe.
1: Sí, sí.
0: Así que desde la 18 caminamos allí. Fue mucho.
2: Eso fue mucho. Pues mira, básicamente lo que estamos haciendo es la primera celebración del 5K, transformando vidas, camínalo o córrelo. Este 5K será el próximo sábado 12 de septiembre a las 6 de la mañana. Estamos convocando para esa hora temprana. Tendremos sorpresas, tendremos con este 5K, usted está apoyando a Teen Challenge Puerto Rico para que siga restaurando vidas, transformando corazones, tanto en el programa de hombres como en el programa de mujeres que lo tenemos en Caguas.
1: Eso es bien importante aclarar que están las dos divisiones en Puerto Rico, Caguas y en
2: correcto,
1: hombres
2: correcto.
1: Y mujeres.
2: Tenemos a Bayamón y las mujeres que están en Caguas. De hecho, este mes que entra en el mes de septiembre, que es el mes de la rehabilitación, vamos a tener varias actividades dirigidas hacia esa rehabilitación, ¿verdad? Caminando, transformando vidas, y nosotros lo que queremos hacer es que ese 5K, cada persona que se inscriba va a estar cooperando y colaborando con el Ministerio de Teen Challenge. ¿Cómo yo me inscribo en el 5K? Va a ser en la ciudad de Caguas. Saldremos a las 6:30 de la mañana desde el Paseo de las Artes, y para inscribirse usted puede accesar a micarrerapr.com, y ahí usted puede entonces pagar la suscripción, que son $35, y eso le va a incluir la medalla y la t-shirt que se va a estar dando para el evento y la numeración también. Así que es bien importante que usted accese hoy, a micarrerapr.com para que pueda suscribirse con tiempo y no se quede afuera de la inscripción. Es bien importante que usted haga esa gestión para que pueda cooperar con Teen Challenge Puerto Rico.
0: Repite la fecha, Madeline.
2: Va a ser el 12 de septiembre, sábado 12 de septiembre.
1: Tenemos tiempo para seguirlo promoviendo.
0: Sábado, el día antes de mi cumpleaños.
1: Mira para allá.
2: El día antes del cumpleaños del pastor. Sí, porque el pastor... ¿tú cumples cuando? ¿El domingo?
0: El domingo, el 13 de septiembre.
1: Pero igual le cantamos allí en el 5K, no te preocupes.
2: Míralo, sí, allí le cantamos Happy Birthday, allí mismo.
0: Y el presidente de Teen Challenge cumple mañana martes.
2: Mañana. Mañana. Y saludamos al doctor Israel Figueroa.
0: Él cumple 54 primero que yo, y yo lo cumplo en septiembre.
1: Y yo cumplo en marzo los 56.
2: Pues, ¿quién es mayor entonces? ¿Quién es mayor?
0: Israel es mayor. Todo. Bueno, aquí Angelito es mayor.
1: Porque soy 55.
0: Pero Israel es mayor que yo por...
1: Por poquito,
0: por yo diría por semana.
2: Bueno, por dos caso semanas mes, prácticamente.
1: No, y lo bueno es que este ambiente de coinonía, este ambiente de alegría, este ambiente familiar es el que se va a estar dando en ese 5K. Y mire, ¿sabe que aquí no estamos buscando al corredor más genuino de la historia y que se haya llevado todas las medallas? Estamos buscando a ustedes, que son los que hacen que un programa como Teen Challenge siga adelante, dando el servicio que da en Puerto Rico. Pero este dinero se queda aquí para los de aquí. Pero créeme, exacto, que el reto juvenil en cada país de Latinoamérica recoge sus fondos. Y Teen Challenge en Europa también recoge sus fondos. Y Estados Unidos recoge sus fondos. Esto no es un capricho. Es que son grupos que tienen que mantenerse con todos los servicios que ofrecen. Y esto, lamentablemente, tenemos que ser honestos. Ningún gobierno fluye todo el dinero necesario para estos programas. Así que esto es unidad,
2: correcto,
1: en pro, correcto, de las cosas buenas como la que queremos, un Puerto Rico libre de drogas. Yo tengo que decir que mi hermano mayor pasó por Teen Challenge hace muchas décadas atrás, estoy hablando, qué sé yo, a principios de los 80, y fue uno de los, para la época de Pérez, que era el presidente, y fue una bendición para mi familia.
0: Nosotros tenemos muchos testimonios de la
1: transformación. De Jaime Pérez, la época de Jaime Pérez fue.
0: De la transformación que ha hecho el programa de Teen Challenge en muchas personas que hoy son, sí, de buena utilidad para la sociedad.
1: Imagínate, mi hermano, mi hermano terminó el programa en Pensilvania, que es donde tú lo terminas.
0: Sí.
1: Y después tú regresas a Puerto Rico, estás un tiempo en el programa, y luego, si la cuestión de la corte y demás permite, tú sales. Porque hay casos que son por corte y hay casos que son por voluntarios que van ahí.
0: Sí, así que...
2: Mira, ¿verdad? Si quiero traerlo a conversar sobre eso, porque aunque ya está lleno, quisiera decirle a la audiencia que Teen Challenge está haciendo el primer congreso comunitario de adicciones y salud mental.
1: Buenísima
2: eso va
1: noticia.
2: A ser el miércoles que

0: con adicciones, con salud mental. Así que va a ser un evento que va a ser en el Centro de Bellas Artes de Caguas desde las 8 de la mañana hasta las 4 y media de la tarde. Así que ya ese evento está totalmente lleno y se hizo un evento gratuito. O sea, nadie va a estar pagando por ir a este congreso.
1: ¿Y ese congreso sabemos, va a ser dónde?
0: Va a ser en el Centro de Bellas Artes de Caguas.
1: Perfecto.
0: En la sala Carmita Jiménez. Pero ya sabemos que para el año que viene, ¿verdad?, tenemos que hacer un evento similar a este.
1: Vamos a hacer una cosa.
0: Este,
1: ¿tú tienes gente que te va a estar grabando el evento allí mismo o pasándolo live?
0: Sí, allí si tienes gente que lo va a pasar en live,
1: si tienes gente que lo va a pasar en live en buena calidad, yo te lo voy a pasar por Roku.
0: Ok.
1: Así que me lo confirma a través del reverendo Neftali y nos hacemos los arreglos.
0: Está claro bien, pues sí. Entonces yo lo confirmo con Neftali.
1: Porque esa gente que
0: este
1: quedó con el interés de llegar... Y es gratuito, mire, si fuera que es pagando, pues distinto, pero
2: sí,
1: es gratuito.
2: Sí, creo que estamos pensando en una edición número 2 para el área de San Juan el
1: sería
2: año que
1: bueno,
2: viene.
1: Sería bueno,
0: sería muy bueno. Si lo hubiésemos puesto 2 días, los 2 días se llenan, eso era así. Pero como era la primera vez que estamos haciendo este congreso, ¿verdad? No sabíamos que, iba a haber una expectativa grande porque... La gente que trabaja con salud les gusta este porque esto tiene sus horas contacto.
1: Sí.
0: Pero sí, para el año que viene definitivamente vamos a tener que hacer varias plenarias en relación a estos temas por la situación, ¿verdad?, de la salud mental de Puerto Rico y el problema de las adicciones.
1: Eso que dijiste es bien importante, porque mucha gente no va a un psicólogo, no va a un psiquiatra y están pasando por turbulencias en su mente en este momento, y nosotros como creyentes en Jesucristo no estamos en contra de la terapia psiquiátrica ni psicológica, pero qué bueno que agarremos tanto la terapia teológica y nos amparemos a ella y busquemos los profesionales de la salud para que con ambas partes podamos salir adelante, porque lamentablemente se demonizan los profesionales de la salud mental. Uh-huh. y eso es muy triste. O sea, se pierde la oportunidad de que gente prospere y salga de su mira, encierro que están, porque hay unas depresiones que tú te encierras y no quieres salir.
2: Madeline, palabras finales para la audiencia que nos
0: escucha.
2: Mira,
0: palabras finales, les recuerdo que para el 12 de septiembre, sábado 12 de septiembre, todos los caminos conducen al centro al Paseo de 12. Las Artes de Caguas. Debe de registrarse en micarrerapr.com, el 5K, busca 5K de Team Challenge, ahí usted se puede inscribir y participar este 12 de septiembre. Y para terminar, quisiera decirles que tenemos dos actividades excelentes que vamos a hacer también el 16 de septiembre. Se estará encendiendo la alcaldía de Caguas con los colores de la rehabilitación de la mujer por el hogar de mujeres que nosotros tenemos en Caguas.
1: Ay, qué
0: así
1: bueno.
0: Que eso va a ser el 16 de septiembre, va a estar prendida la alcaldía por un mes con el color de la rehabilitación, y el día 8 de septiembre tendremos la iluminación del Capitolio con los colores de Team Challenge Puerto Rico.
1: Así
0: que
1: es.
0: Vamos a tener esos dos eventos adicionales. Y estamos siempre a la orden. Cualquier otra información que usted necesite, puede llamar al 787-956-9994.
2: Oye, me parece
0: recuerden,
2: que...
0: 12 de septiembre a las 6 de la mañana, el 5K.
2: Me parece que Team Challenge está en un nuevo enfoque. Hay una mesa de trabajo que siempre está trabajando, siempre hay...
1: Pero eso es bueno.
2: Hay diseños, enfoque en esa mesa.
1: Eso me gusta.
2: Hay nuevas metas, nuevos brillos.
1: Está
2: así
1: actualizado.
2: Que, felicitamos al doctor Israel Figueroa y su equipo de trabajo. Madeline es parte de ese equipo. Así que un abrazo a toda la familia de Team Challenge.
1: El fundador mundial ya no está,
2: sí,
1: pero dejó un legado grandísimo.
2: Eso es así.
1: Es interdenominacional, porque aunque está bajo las Asambleas de Dios, no se te pregunta religión, ni concilio,
2: no,
1: ni nada.
2: Eso es correcto. Así que... Damos gracias a Dios por este ministerio de Team Challenge y por todos aquellos que trabajan para el bienestar de aquellos que sufren el problema de las adicciones en nuestro país.
1: Así
2: que, nada, seguimos aquí en los últimos minutos.
0: Gracias por la oportunidad.
2: Gracias,
1: no,
2: Madeline,
1: gracias
2: por tu tiempo.
1: Y sabes que los lunes son base de Fe y Tercer Sector, que tienes espacio para hablar todo lo que necesites aquí.
0: Gracias, así que, muchas gracias.
1: Pero no, puedes venir directamente también.
2: Sí, hoy la excusamos
0: te voy a
2: porque
0: visitar,
2: va de camino para Recibo.
1: Va de camino a Canadá.
0: El lunes que viene te puedo visitar.
1: Pues el lunes te

0: esperamos aquí.
1: Está bien.
2: Ok, perfecto, bendiga. Gracias.
1: Bueno, y seguimos aquí en De Frente. ¿Verdad?
0: Qué interesante todo esto.
1: Interesante por demás. Hoy que estábamos un poco preocupados porque Lidia no iba a estar, exacto,
0: pero hemos tenido de todo un poco.
1: De todo un poco, como los viernes. Oye, se parece estamos este programa como a la edición. Pero se parece a la edición de los viernes, que es el sancocho de todo un poco.
0: Todo un poco los viernes aquí con los
1: así
0: pastores.
1: Así que siempre recuerdo a los muchachos de los viernes. Vi a Neftalí y le dije, tengo que ir un día a despedirme, ¿sí?, oficialmente de ustedes.
0: Sí, los dejaste porque, solo.
1: Sí, porque el día que me despedí ellos no estaban. Así que yo la pasé bien en esa edición de los viernes, pero aquí la estoy pasando bien con Lilian.
0: Sí, y sobre todo no podemos negar, tú tienes mucha llegada a todo lo que es el tercer sector, sí, y base, sí, de fe. Y creo que el lunes fue muy apropiado para ti con Lilian, porque estamos bregando con un área que mucha gente en Puerto Rico, uh-huh, desconoce que todas estas cosas se están haciendo.
1: Y es correcto, para eso estamos, para el servicio, para orientar. Y yo creo que el 740 y este programa De Frente con Ángel.
0: José Ángel López Martínez, pues tengo madre, sí, no me la deje fuera. Por eso, y me está escuchando.
1: Por eso
0: bien.
1: Te estoy dejando a ti que lo menciones, porque es importante que menciones a tu mamá y el apellido.
0: Sí, sí, sí.
1: Materno, que es importante.
0: Ese siempre tiene.
1: Mira, que ya en estos últimos minutos, yo invito a todos aquellos que se puedan dar cita. Yo tengo dos reuniones el domingo que viene. Mi primera reunión, los últimos domingos de mes, yo tengo dos reuniones. Una es a las 7 de la mañana. Es Santa Convocación. Y es un tiempo de oración que tanto Puerto Rico necesita. Es un tiempo de clamar a Dios, de cantar, de adorar al Señor y de escuchar la palabra del Señor. Y luego a las 6 de la tarde tengo Fiesta de Altísima. La iglesia se llama Iglesia de Dios, Altísima Adoración. Y esos últimos domingos de mes tenemos la segunda edición al Fiesta de Altísima. Uh-huh. Y vamos a tener al evangelista Robert Walker.
0: Robert Walker.
1: Sí, va a estar con nosotros. Un evangelista que está despuntando muy bien y creo que está haciendo un buen trabajo.
0: Esas generaciones hay que apoyarlas y que sigan,
1: sí,
0: hacia adelante.
1: Sí, sí, son muchachos que están haciéndolo bien y hay que apoyarlo como lo está haciendo José Luis Hernández, uh-huh, como lo está haciendo
0: Miki
1: Mulero, toda esa gente que Dios está usando de manera especial. Así que les espero en esas dos ediciones
0: y
1: de
0: el mío,
1: Altísima Adoración.
0: Ajá, el mío, el Templo Pentecostal Asamblea de Dios en Atotejas, Bayamón, carretera 862, kilómetro 1.8 en Atotejas. Ahí está el reverendo Elías Torres y su esposa, que son especiales para mí, y una comunidad de fe que se constituye en una familia. Eso es lo bueno de las iglesias familia.
1: Y vamos a anunciar que el viernes vamos a estar ambos, ¿dónde?
0: Allá, en el Centro de Ayuda Social.
1: ¿Desde
0: Lilian,
1: qué hora?
0: Desde temprano. Tú me tienes que confirmar la hora.
1: No, tú me confirmas qué hora tú vas a ir para allá.
0: Confirmamos con Lilian y vamos a estar allí con todos los que se den cita el viernes. Y daremos el programa igual, pero el viernes vamos a estar allí. Así que esta edición de hoy termina.
1: Termina. Pero volveremos el próximo lunes, pero sigue escuchando
0: todos los días
1: mañana,
0: de esta semana,
1: martes, miércoles y jueves,
0: sí,
1: y viernes a la misma hora.
0: Así que damos gracias por su sintonía y si Cristo no viene esta noche, pues nos veremos aquí mañana. Así que muy buenas tardes a todos y gracias por esta edición del día de hoy.

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1: Muy buenas tardes, amigos y amigas que nos escuchan lunes tras lunes a las 5 de la tarde en Aquí lo tenemos. Hoy excusamos a nuestro amigo y anfitrión Miguel de Vargas, está en unas gestiones personales y esperamos que tenga muchísimo éxito en todas las gestiones que está emprendiendo, pero está su amigo naturópata Edgardo Ramírez, que vamos entonces hoy a estar trayendo un tema de interés para todos ustedes, y junto conmigo un amigo, Miguel Ayala, estudioso de muchas condiciones de salud, que junto a él vamos a estar hablando de un tema que lamentablemente toca a muchas familias en Puerto Rico, y estamos hablando de el cáncer. Esta condición, esta enfermedad, se ha ido apoderando de todas las familias, y por lo menos siempre tenemos un caso que lamentar, un caso por el cual sufrir, un caso por el cual pedir a Dios que le dé salud y larga vida a nuestros pacientes. Yo lamentablemente en un momento dado tuve la mala noticia de recibir la mala noticia de que mi hijo menor era víctima de cáncer. Hoy, gracias a Dios, puedo decir que está libre de todo mal, pero no todo el mundo corre con la misma suerte. Y desde el punto de vista naturopático vamos entonces a tocar el tema y a dar recomendaciones que bien pueden ayudar a todo el mundo. Como le dije, el cáncer es algo que afecta a toda la familia y es una condición donde las células del cuerpo comienzan a crecer sin control, con la capacidad de invadir a otras partes del organismo a través de un proceso llamado metástasis. Es lamentablemente una enfermedad que no distingue edad, raza, color, género y mucho menos clase social. Puede atacar a todos por igual y muchas veces no se sabe. Nadie puede decir a ciencia cierta cuál es la raíz del cáncer. Hay unos factores que pueden promover el desarrollo de la enfermedad, pero en este momento no hay ningún científico que pueda decir, mira, el cáncer sale, se desarrolla, surge, nace de tal condición. Ahora, vamos dentro de lo que es la naturopatía, pues vamos a ir tocando el tema y vamos a darle algunas recomendaciones y algunas alternativas naturopáticas que pueden ayudar y ser de mucho beneficio para todos y cada uno de los pacientes. Lamentablemente en Puerto Rico se diagnostican entre 14.500 a 15.500 casos de cáncer anualmente. Para el año 2020 se reportaron 14.168 casos, de los cuales 7.328, que equivale a un 51.7%, pertenecía a hombres, donde la tasa más alta era cáncer de próstata, después le seguía colon y recto y después pulmón. En el caso de las damas, se reportaron 6.840 casos para un 48.3%, siendo el cáncer de mama el cáncer de mayor incidencia, seguido por el cáncer de colon recto, que representa un 10.4% de los casos de cáncer, o por lo menos representó en el 2020. Y estas tendencias más o menos se mantienen. Seguido por tiroides, nódulos cancerosos en tiroides y útero. Ahora, la naturopatía estima que del 30 al 50% de esos casos pueden evitarse solamente con reducir los factores de riesgo. ¿Y cuáles son algunos de los factores de riesgo? Pues mira, como vimos en el caso de los hombres, la tercera causa de muerte en el 2020 fue cáncer del pulmón, o por lo menos el cáncer que atacó en ese momento, cáncer del pulmón. Entre los factores de riesgo, si usted deja de fumar, baja la probabilidad de que un cáncer del pulmón, de garganta, de lengua o de boca se pueda desarrollar, ¿verdad? El someter el cuerpo a ambientes y factores inadecuados puede ayudar al desarrollo de la enfermedad. Y de hecho, Miki, tú me habías dicho que tenías unas estadísticas de lugares, por lo menos estuvimos hablando de sitios donde hubiese mucho problema de ceniza, mucho problema, que en Puerto Rico lo hay, en el área sureste, en el área sureste tenemos muchos problemas de ceniza.
2: Pues mira, doctor, antes que nada te agradezco la invitación a este programa y extiendo un cordial saludo a tu distinguida radioaudiencia. Sí, es correcto. Tenemos aquí una información del Plan Comprensivo de Control de Cáncer de Puerto Rico y del Registro Central de Cáncer, que anticipan los siguientes impactos. Por ejemplo, a grosso modo podemos decir hay unos 15 municipios con mayor riesgo ambiental e incidencia. Por ejemplo, en puntos de generación energética tenemos a Guayama, Guayanilla y Toa Baja. Este último hogar de la central termoeléctrica de Palo Seco, donde la quema de combustibles y emisión de gases pesados muestra la correlación más robusta con diagnósticos oncológicos. Tenemos también corredores industriales y manufactureros en el municipio de Dorado, Junco y Canóvanas, impulsados por la alta densidad de plantas farmacéuticas y de manufactura avanzada que históricamente reportan emisiones regulatorias federales. Por otro lado, en zonas urbanas de alta densidad, puertos y logística, Ponce, Bayamón, Mayagüez, San Juan, Fajardo y Toa Baja, donde el tráfico pesado, las operaciones portuarias y los lixiviados de vertederos saturan el entorno. En zonas del interior, con arrastre atmosférico como Orocovis, Naranjito y Corozal, donde la topografía propicia la acumulación de contaminantes arrastrados por los vientos o el uso histórico de ciertos químicos. Eso son entre algunos municipios.
1: O sea, eso es lo que llamamos la epigenética, que es como el ambiente, los escenarios ambientales a los que estamos expuestos pueden ayudar a que una persona que tenga la predisposición pueda desarrollar una enfermedad de cáncer, algún tipo de cáncer. Pero todavía, antes que eso, la mala alimentación y el exceso desmedido que tenemos como población en el consumo de azúcar hace que esa epigenética aumente, o sea, esa probabilidad. De hecho, uno de los factores de riesgo para mí es la mala alimentación, y cuando vengamos de la pausa, yo les voy a explicar por qué la mala alimentación va a ser pieza clave, fundamental, en que aquellas personas con predisposición a desarrollar la enfermedad la puedan desarrollar con más facilidad. Vamos a una pausa y regresamos de inmediato.

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3: Y continuamos con su programa Aquí lo tenemos. Y antes de la pausa les estaba diciendo que la mala alimentación era fundamental para aquellas personas que tienen la predisposición de a desarrollar una enfermedad como el cáncer o cualquier otro tipo de condición, valga la redundancia. Pero que tienen la mala alimentación va a ser un factor determinante. ¿Por qué? Porque mire, nuestros abuelos y nuestros bisabuelos, ellos consumían productos que eran relativamente orgánicos. Venían y trabajaban la tierra, cultivaban sembradíos, tenían sus propios animales, gallinas, cerdos, y la alimentación salía de ahí. Hoy no. Hoy toda nuestra alimentación viene de unas fincas que tienen nombre de supermercado. Y las grandes, los grandes manufactureros de alimentos aprendieron hace muchos años atrás que si ellos le quitaban los nutrientes a los alimentos, los almacenaban, podían entonces alargar la vida útil de muchos alimentos. Por ejemplo, en otros programas he dicho que antes se tomaba jugo de China en temporada de China y después se tomaba otro jugo en temporada en otra temporada. Ahora no, ahora usted va a cualquier lugar y compra un jugo de China sin ningún problema. ¿Por qué? Porque cogen, hacen grandes sembradíos, cogen, le sacan los minerales, le ponen preservativo, lo almacenan y entonces lo van manufacturando poco a poco. Y llegando entonces a nuestras casas, alimentos que sí nos sacian el hambre, porque sí nos sacian el hambre, pero no nos dan los nutrientes necesarios. Porque son alimentos que han sido refinados, han sido alterados genéticamente, han usado preservativo, han usado pesticidas o químicos, y eso va debilitando la célula. Lo que sucede es que el cuerpo es la máquina más perfecta jamás creada, y ella va a tratar de mantenerse siempre en equilibrio y balance, pero va a llegar un momento en que ese equilibrio y balance no lo va a poder sostener más, y ahí es donde van a comenzar a desarrollarse algunas condiciones. Ahora que estamos hablando específicamente del cáncer, el cáncer, se encontraron buenas alternativas de tratamiento en el 1931 cuando el fisiólogo alemán Otto Warburg ganó el premio, que ganó el premio Nobel de 1931 cuando demostró que ninguna enfermedad podía desarrollarse en un medio alcalino ni oxigenado y que todas las formas de cáncer se caracterizaban por acidosis, o sea, estar en ambientes ácidos, e hipoxia, falta de oxígeno. ¿Qué es lo que quiere decir? Que en la medida en que nosotros tengamos un paciente de cáncer, independientemente de que esté tomando quimioterapia, radioterapia y las cirugías de la medicina alopática, porque que quede claro, este programa no es para criticar los tratamientos de cáncer de la medicina. Este programa es para decir que la naturopatía también está para aportar a esos pacientes que están sufriendo de cáncer. Y que a través de la naturopatía podemos fortalecer el cuerpo. A través de la naturopatía podemos disminuir los efectos secundarios de quimio, de radioterapia y muchas veces de la cirugía a los que tiene que ser sometido el paciente. Porque como bien he dicho en otros programas, el mejor tratamiento que puede recibir un paciente es que su médico esté trabajando con la enfermedad, el cáncer en este caso, y su naturópata esté trabajando en devolverle la salud, que es reforzando su cuerpo. Y al reforzar el cuerpo, este tiene más energía para poder combatir el cáncer, porque hay una cosa en que tienen que estar claros. Todas las enfermedades son energéticas. Todas. Y en la medida en que su naturópata pueda utilizar protocolos que levanten la energía en su cuerpo y supere la energía que está produciendo el cáncer, usted va a superar el cáncer. Ahora, ¿cuál es el problema? Que muchas veces la puerta del naturópata es la última que se toca. Cuando ya todos y cada uno de las demás puertas se le han ido cerrando. Y eso hace que el paciente llegue débil y que muchas veces no se pueda desarrollar, establecer la energía necesaria para que el paciente pueda superar su condición. Aquí el consejo es que incluya siempre al naturópata en cualesquiera de sus protocolos, porque muy bien le va a ayudar a combatir junto con su médico, le va a ayudar a combatir la condición que sea.
4: Doctor, y la área de apoyo que usted está mencionando, también entiendo que la naturopatía también hace un apoyo en el soporte emocional y manejo del estrés.
3: Oh, sí, en realidad. Mira, hace muchos años yo estuve entrevistando a unos pacientes del Hospital Oncológico Isaac González Martínez. Y ellos me estaban diciendo que la peor noticia que puede recibir una persona es un diagnóstico de cáncer. Y hay personas que pues tienen la fortaleza de superar ese momento y decir, bueno, vamos a estar en guerra con esta enfermedad. Pero hay otros que lamentablemente de ahí se levantan cabizbajo, llegan a su casa, llegan a su cuarto, descienden la cama y se acuestan a esperar que la muerte llegue. Y esa no es la forma. La forma es que de toda condición el 50% es la enfermedad y el otro 50% es la forma con la que nosotros nos enfrentamos a ella. Si usted tiene un carácter combativo, positivo, usted va a poder lidiar mejor con la enfermedad que aquella persona que enganchó los guantes en el mismo momento en que escuchó el diagnóstico. Cuando vengamos de la pausa, vamos a estar hablando entonces de algunas alternativas naturopáticas que sería bueno que un paciente de cáncer la siguiera. Pero eso lo hablemos al regreso. Vamos a una pausa y regresamos de inmediato.
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3: Y regresamos nuevamente a este su programa. Aquí lo tenemos. Como dije en un principio, excusamos al amigo Miguel de Vargas, que está en unas gestiones personales. Estará con la semana que viene nuevamente aquí en este programa. 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Pues estábamos diciendo que la alimentación va a ser fundamental para uno poder vencer el cáncer y o darle una pelea bien fuerte, porque el cáncer como enfermedad casi con vida propia, él necesita alimentación y alimentación, y la alimentación de él es el azúcar. Lo primero que tiene que hacer un paciente de cáncer es verificar que su sistema renal esté funcionando bien. Si ese sistema renal está en óptimas condiciones o en una condición saludable, lo primero que tenemos que hacer es eliminar todo tipo de carbohidratos y que ese paciente se alimente de proteínas, vegetales y grasa. Ahí esto es lo que se conoce como una dieta cetogénica, una dieta baja en carbono. Entonces, baja en carbohidratos, y al tener esa dieta baja en carbohidratos o sin carbohidratos, el cuerpo, en vez de producir energía a través de un proceso de glicogénesis, lo va a producir a través de un proceso de cetogénesis. O sea, que quemando las cetosas, y va a producir igual o mejor energía que a través de la que se genera con el azúcar. Lo segundo es que tenemos que confundir el cáncer, tenemos que engañar al cáncer. Y el cáncer se alimenta, como les dije, de azúcar, y el azúcar es glucosa, una glucosa que es una azúcar de 6 carbonos. La estructura molecular de la vitamina C es casi idéntica a la estructura de la glucosa. Y entonces, si nosotros sobredosificamos al paciente con vitamina C, esa célula cancerosa va a competir en la alimentación utilizando la vitamina C, y la vitamina C va a ir provocando la muerte celular porque va a matar a esa célula de hambre. Esa es uno de los mejores, de las mejores alternativas para tratar una enfermedad tan dañina, nefasta, como lo es el cáncer. Eso nos puede alargar tanto el periodo de vida como el periodo de mantenernos saludables, o sea, mantenernos no deteriorados. Bueno, porque una persona saludable es una persona sin cáncer. Una persona con cáncer pues tiene una salud comprometida, pero aún así puede llevar una vida normal, completamente normal. Hay que, tiene que eliminar aquellos excesos que le provocaron la enfermedad. Si fumaba, dejar de fumar. Si bebía mucho alcohol, dejar de consumir alcohol. Tenemos que estar muy pendientes a lo que son los demás áreas de nuestro cuerpo, que nuestros triglicéridos, colesterol, esté bien, que tengamos las horas de sueño necesarias. Y vamos entonces a utilizar, por ejemplo, yo recomiendo mucho la vitamina C, ya le expliqué por qué. La vitamina D también va a ser muy necesaria para que muchos procesos se puedan completar sin mayores problemas. El selenio, a pesar de que no podemos abusar del selenio, el selenio es un mineral que se ha probado que es un antioxidante y que ha ayudado a romper aquellas masas de tipo cancerosa que se puedan estar desarrollando. De hecho, yo les recomiendo selenio a todas las damas que incluyan el selenio en su dieta, ¿verdad? Hay algunos profesionales de la salud natural que también utilizamos los hongos. ¿Por qué? Porque en China, Japón, India y en Asia los niveles de cáncer no son tan altos como en esta zona de Occidente. ¿Y con qué ellos tratan el cáncer? Con hongos. Con el reishi, que es el ganoderma, con la cola de pavo, el shiitake y el maiteke. Pero ya hoy el tiempo casi nos está traicionando. Si usted tiene alguna duda, pregunta o quiere continuar con que desarrollemos este tema un poco más, lo hace llegar al emisor y con mucho gusto este servidor hará los arreglos necesarios para traer más información de esta enfermedad. Pero los hongos actúan como inmunomoduladores bioactivos que estimulan la defensa natural del organismo para que reconozcan y destruyan las células tumorales. La vitamina C hace lo mismo. Así que, si tiene esa duda, consulte con su naturópata. Hasta la próxima semana, amigos.

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1: Señores, buenas tardes, Puerto Rico. Buenas tardes en este comienzo de semana. Hoy, lunes 24 de agosto del 2026. Son las 5:45 de la tarde y cuando se habla de noticias, se habla de Sobre la Mesa con Frances López por WIAC 740 y la cadena alrededor de todo Puerto Rico, Vieques, Culebra y las islas más adyacentes, porque somos la señal más poderosa en Puerto Rico y cuando se habla de noticias, se habla del 740 AM en su banda y a través de la banda AM. Cataño no deja de dar cantazo. Cataño no deja de dar noticias y Cataño no para. A pesar de ser un municipio tan pequeño, hay que hablar de Cataño prácticamente todos los días. En los 20 años que se construyó la torre municipal bajo la administración de Edwin Rivera Sierra, el Amolao, un alcalde que brilló por luz propia, un chofer de carro público, un hombre de pueblo, un hombre de un celebrity color champán, de cuatro puertas, que corría Cataño como chuparse un limber y mantenía un municipio en progreso y lo trajo al mapa. Lo puso a la luz de todos los puertorriqueños en los 78 municipios. Después de ahí, José Rosario, Wilson, Félix, esa obra fue desapareciendo al punto de llevarse alcaldes arrestados, salidas de la portería municipal por corrupción, alcaldes que mataron una obra que en 20 años creó un puertorriqueño nacido Edwin Rivera, conocido como La Molao. Cataño no ha vuelto a hacer lo que fue Cataño en esos 20 años. No ha vuelto a hacerlo. Ni populares ni PNPs. Y hoy estamos encontrados en la muerte de un alcalde que fue enterrado el pasado martes a la 1:00 p.m. Julio Alicea Vasallo, del Partido Nuevo Progresista, puesto sentado en esa silla por orden de, en aquel momento, Pedro Pierluisi, bajo la sombra de Edwin Mundo. Y eso yo lo he dicho aquí mil veces. Un señor que se encargó de llamar a todos los líderes de barrio, a todos los presidentes de barrio. No hubo primaria, no hubo nada, no es el que se va a sentar. Y ese fue el que se sentó. Hasta el pasado martes o pasado viernes, cuando se conoció la muerte de Julio Alicea Vasallo. No han pasado 7 días de esa muerte y ya está la pugna por la presencia en la silla de la poltrona municipal. La Comisión Estatal de Elecciones da 30 días para celebrar unos comicios en primaria o por delegado o de dedo, para poner el sustituto en esa silla.

0: se menciona varios candidatos. Fernando Tato, de los dirigentes de la AA. Se menciona a Luis Caraballo. Se menciona a Canino. Se menciona a la viuda de Julio Alicea. Y se menciona a Irán Torres Montalvo. Yo aspirante, ¿verdad? Muchos dicen que tienen que salir los imponentes, los invasores de Cataño, que vinieron desde San Juan y anclaron sus artillerías en Cataño. Y Cataño se convirtió en lo que hasta ha sido ahora la administración de Edwin González y de Edith Medina. A eso se le conoce como los invasores. Se comentaba el pasado martes en este programa que hay partidos de oposición que en el 28 retarán al que se siente en la poltrona. A ver, ¿cuáles son los designios de los catañeses? Para mi invitado en este momento no es nuevo esa posición. Es presidente del Partido Popular en Cataño. Públicamente es candidato a la alcaldía de Cataño por el Partido Popular en unas primarias donde él salió electo. Fue director de Obras Públicas bajo la gobernanza de Cataño de José Rosario, alcalde popular, y conoce el trayecto de lo que son las dependencias de gobierno de ese municipio. Y yo dije, hay que hablar para saber cuál es la opinión del Partido Popular en Cataño sobre esta primaria, sobre estos candidatos y cuál es el futuro que le espera a este municipio para el 2028. Yo siempre le he dicho Nini, pero su nombre Alberto
1: Norberto
0: Nini
1: Torres.
0: Buenas tardes.
1: Saludos, Francis. Buenas tardes.
0: Se me hace muy difícil porque ya acostumbró de tanto en la política decirle a Nini. Sí. Pues ya es Nini, para pa mí es Nini, pero no, es Norberto Nini Torres.
1: Sí, correcto. Todo el mundo me dice Nini en todos lados, donde quiera que me encuentren, ¿verdad? Y me ven. Francis, pues, el Partido Popular, yo, ¿verdad?, que sigo el presidente en Cataño, el partido. Nosotros hemos estado haciendo un trabajo desde Félix Elcano, fiscalizando el PNP en Cataño, que todos saben, ¿verdad?, lo que sucedió con Elcano. Luego entramos con Julio Alicea, fiscalizando a Julio Alicea y su equipo de trabajo del PNP, donde se hicieron varias querellas que dieron progreso. Aprovecho el espacio para dirigirme a Justicia y al Contralor. El pueblo de Cataño merece saber, ¿verdad?, todo el esquema, todo lo que encontraron, aunque él haya fallecido, pero el pueblo de Cataño merece saber todo lo que está sucediendo en Cataño bajo esa administración y lo que sigue sucediendo. Así que nuevamente, ¿verdad?, le pido a Justicia, al Contralor Electoral, que hagan público todos los hallazgos, todas las acusaciones que iban a salir sobre el alcalde, para que el pueblo sepa qué está pasando en Cataño y no se quede todo callado o se vaya a la tumba. Bueno,
0: yo he seguido, y la gente que sigue este programa por más de 22 años, sabe de mis investigaciones sobre Félix Elcano Delgado, que aquí públicamente lo dije, y de los tres me he llevado dos. Fue Félix, fue Ángel Pérez, y se supone que sea el de San Juan, que siempre lo he dicho. Pero hay unas preguntas que quedan en el tapete. Voy a identificar y vengo inmediatamente a hablar con usted sobre estas preguntas que son tan importantes para los catañeses. ¿Y qué va a hacer Norberto Nini Torres en la alcaldía de Cataño? Voy a la pausa, identifico y vengo inmediatamente. Estoy sobre la mesa con esta que le habla Francis López. No se vaya.

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1: Saludos amigos Radio Escuchas de WIAC 740 AM. A continuación las noticias más relevantes para esta hora, hoy lunes 24 de agosto de 2026. La Autoridad de Acueductos y Alcantarillados no tiene una fecha para reparar la bomba dañada en el embalse La Plata, luego de que la pieza que tenía en inventario no funcionara. Luis González, director ejecutivo de la AAA, indicó que esperan información de los suplidores para conocer cuándo estará disponible el componente eléctrico y a partir de ahí estimar el tiempo de reparación. Mientras, el secretario del Departamento de Recursos Naturales y Ambientales, Waldemar Quiles, confirmó que la agencia aún no cuenta con los permisos necesarios del Cuerpo de Ingenieros para iniciar el dragado en seco del embalse Carraízo. El departamento realiza preparativos de los caminos de acceso para la maquinaria mientras se encuentra en 37.34 metros y 34 centímetros de entrar en la fase de control. Por otra parte, la temperatura promedio diaria de la superficie del mar alcanzó 21.1 grados Celsius el 22 de agosto, la cifra más alta en el registro utilizado por el Servicio de Cambio Climático de Copérnicus desde 1979. La marca superó los 21.09 grados Celsius registrados en marzo de 2024 y los 20.98 grados del récord anterior para un día de agosto establecido en 2023. Copérnicus atribuye el nuevo máximo a décadas de calentamiento oceánico provocado por la actividad humana y el fortalecimiento del Niño en el Pacífico tropical. En cuanto al tiempo, se espera una tarde calurosa con periodos de nubes y algunos aguaceros pasajeros. La temperatura máxima estará en 91 grados Fahrenheit y la mínima en 80 grados. Está vigente una advertencia de calor hasta las 4 de la tarde. Esto ha sido todo por el momento. 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Para WIAC 740 AM, Luis José Juarbe.
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1: Estamos de regreso de esta pausa y estamos hablando hoy con Norberto Nini Torres, candidato a alcalde por el Partido Popular al municipio de Cataño. Y nos quedábamos en estas preguntas como ¿cuál será el destino que le espera a Cataño de aquí al 2028? Nini, ¿qué va a pasar?
2: Bueno, Frances, yo me voy a dirigir, ¿verdad?, al pueblo de Cataño, a los residentes. Cataño tiene ya que despertar. Cataño tiene que abrir los ojos porque el fanatismo ha destruido a Cataño. Son sobre 50 millones. Ese dinero se va en los amigos del alma. Ese dinero tú no ves mejora, tú no ves vivienda, tú no ves nada. Tú no ves obras, ¿verdad?, permanentes. Hay como dos o tres proyectitos nada más que son del huracán María, de fondos del huracán María, pero el presupuesto del municipio se ha ido en los amigos del alma. Ahora mismo tenemos varios candidatos, ¿verdad?, que estuvieron en la administración con el alcalde fallecido. Saben mucho de todo lo que ha estado sucediendo en Cataño y callaban. Ahora quieren salir los más bravos, los más que quieren enderezar a Cataño, que aman a Cataño, mientras le jodan al pueblo de Cataño, pero ellos sigan cobrando su quincena y sea su partido, no les importa. Se hacen el ciego. Ahora tenemos varios candidatos. Es como le dije a una persona, ay, bueno, hay algunos menos malos. Yo espero que el pueblo sepa quién están detrás de cada cual. Porque en Cataño es un pueblo pequeño, se sabe todo. Uh-huh. Y tenemos personas ahí que han venido de afuera, que no son ni de Cataño y quieren ser alcalde. Lo trajeron hace varios meses atrás, lo mudaron. Tenemos personas haciéndole la campaña que han sido señalados y convistos. Y esos son los que quieren volver al municipio. Y no lo podemos permitir. No podemos permitir que siga la misma administración tampoco. Porque esa administración ha hecho mucho daño. Están en el mismo juego. Es mucho dinero que ha pasado por sus manos. Prácticamente han pasado más de 200 millones. Que es para que Cataño estuviese a otro nivel. Muchos municipios quisieran tener ese presupuesto y no lo tienen. No llegan ni a la mitad. Y en Cataño se lo llevan los amigos del alma. Así que Cataño, los residentes de Cataño, tienen que saber elegir, tienen que despertar. El fanatismo está destruyendo a Cataño.
1: Yo tengo unas expresiones que hizo el difunto Julio Licea en una reunión de los directores de dependencia. Esas expresiones yo las dije aquí y te las voy a comentar porque fueron dos directores de dependencia que en ese momento me llaman, me filtran la información y me dicen que no entendían. Y yo dije, pero es que tú no escuchas o tú no escuchas mi programa. Porque esa persona tenía hasta un estacionamiento exclusivo, rotulado y con nombre y todo. Y cuando eso salió en este programa, al otro día desapareció. Lo que él no contaba era que ya las fotos estaban tomadas. Nosotros tenemos fotos del estacionamiento rotulado exclusivamente para él. Pero el señor Julio Licea, en una reunión de jefes de dependencia, se atrevió a decir a todos sus directores que si él no estaba y él estaba ausente o estaba de viaje, que las decisiones del señor Edwin González eran como las de él. Y yo me pregunto, y preguntaba aquí al pueblo de Cataño, y yo pregunto, una persona que no cobra, supuestamente no cobra el municipio, una persona que no tiene ninguna semejanza o contrato con el municipio de Cataño, ¿cómo tiene un estacionamiento exclusivo, rotulado? ¿Cómo su voz y sus decisiones asemejan o igualan o son más que la del propio alcalde? Yo no puedo entender cómo es eso.
2: Bueno, esas personas que usted se refiere, usted sabe que estuvieron en el comando en San Juan.
1: Sí, con Jorge Santini.
2: Con Jorge Santini.
1: Que eso es lo que se le llaman los invasores.
2: Claro.
1: Entonces los llamados invasores, Edwin González y Edwin Medina.
2: Pues esas personas que mandaban en San Juan son los que mandan en Cataño ahora. Son los que están, ¿verdad?, detrás de la cortina. Son los que dan instrucciones, son los que se refieren a quién le dan contrato, a quién no le dan, y todo el mundo lo ve en las reuniones de staff, reuniones de vivienda, metido en todos lados dando instrucciones cuando el caballero...
1: Pero si hay foto, señor...
2: Norberto.
1: Norberto, si hay fotos,
2: sí,
1: de la vicealcaldesa de Cataño en una reunión de staff estatal, quien está sentado al lado de la vicealcaldesa se llama Edwin González. Un hombre que se supone que no tiene nada que ver con el municipio. No tiene contrato, no cobra, no es parte del municipio. ¿Qué hace esa persona ahí sentada? Es tan reciente como esta semana, la vicealcaldesa está en una reunión de staff del gobierno a nivel estatal y está bien sentado al lado de ella.
2: Correcto. Eso deja mucho que decir. Porque una persona que no es de Cataño y aparentemente ama tanto a Cataño, o es que ama los negocios que tiene ocultos, porque es que de Cataño no sale. Y dando instrucciones en la alcaldía cuando se supone que no. Porque él no es empleado del municipio. Y tú lo ves en el piso 8 y metido en las reuniones en todos lados dando instrucciones. Así que algo se traen ellos, algo tienen oculto y, ¿verdad?, sabemos, pero porque los mismos empleados hablan y comentan, mandan fotos, llaman, sabemos qué es lo que él hace ahí. Por amor al arte no es.
1: Uh-huh.
2: Así que de alguna manera se está llenando su bolsillo. Y Cataño tiene que abrir los ojos, tiene que despertar. Hay que dejar el fanatismo, que nos están desapareciendo el municipio en la cara de todos los catañeses. Así que yo espero que ahora en estas primarias por lo menos elijan el menos malo y puedan abrir los ojos.
1: El secretario del DACO, Irán Torres Montalvo, aparentemente es el elegido de la señora gobernadora. Es el que está encaminando la gobernadora. Y yo le pregunté aquí abiertamente a Jennifer González Colón que le dé un solo avance que haya hecho Irán Torres Montalvo en la Secretaría del DACO como jefe o secretario de Asuntos Públicos, que no fue una alegación y amonestación del Tribunal Supremo de aquel momento, la presidenta Maite Olonó, que se le hace unas amonestaciones a nivel del Tribunal Supremo de Puerto Rico, que Irán Torres Montalvo le ha dado a Puerto Rico en hechos, en trabajos, en proyectos. Porque siendo ahora mismo secretario del DACO, con una ley de congelamiento a los precios, los comerciantes se la han pasado por los pies. Y aquí los comerciantes están vendiendo el agua como le da la gana. Yo digo, ¿dónde está el secretario del DACO? ¿Dónde están los inspectores del DACO? Eso no lo digo yo. Eso lo está diciendo la gente, que se están pasando la orden de congelación de precios por los pies. Entonces, yo me pregunto qué le dé la señora gobernadora a este señor, aparte de no ser un fanático de lucha libre.
2: Bueno, ellos sabrán, ¿verdad?, su agenda. Usted sabe que la gobernadora no está muy bien parada. Tal vez quieren asegurar al caballero, a ver, tratar de darle la alcaldía y después venir todo y anclarse aquí en Cataño para acabar de hundir el municipio. Porque es que eso es lo que han hecho por varios años. Favores y favores políticos del PNP, y el municipio pues lo siguen sangrando y lo siguen destruyendo. A los amigos del alma.
1: ¿Cuál es el presupuesto, Norberto, del municipio de Cataño? ¿Cuánto es el presupuesto fiscal anual de ese municipio?
2: El municipio está rondando en los 46 millones por ahí, al año.
1: Bastante dinero.
2: Bastante dinero, el municipio más pequeño, aparte de los fondos que dan algunos senadores, los fondos que consiguen DOCAN, fondos federales y todo eso.
1: Que se trepa casi los 200 millones.
2: Se mete fácil como a 50 millones al año. En un cuatrenio, pues, son 200 millones. 200 millones da para mucho, municipio más pequeño. Uh-huh. Yo he conversado con alcaldes populares y PNP, donde no tienen ese presupuesto. Lo que tienen son 9 millones, 12 millones, 15 millones. Y me han dicho, quisiera yo tener ese presupuesto para que...
1: Se ve más obra.
2: Sí. Y me han dicho así mismo, quisiera yo tener ese presupuesto.
1: Norberto, ¿qué pasó con el parque que estaba frente? Le pregunto porque me dicen que me existe. No puedo verlo porque pues, el pueblo sabe que yo no gozo ahora mismo de tener la vista. Pero había un parque recreativo frente a la torre municipal. Dicen que eso lo han descartado. Ese parquecito no existe.
2: ¿Al frente de la alcaldía?
1: Sí, en la frente del mar.
2: Bueno, allí está el frente marítimo. Allí hay unos juegos, hay unos parquecitos. Uh-huh. Tal vez se refieren al parque el parque de la Esperanza. Uh-huh. Que eso sí que está abandonado allí, perdido. Lleva varios años. Estamos tratando de averiguar qué ha pasado con ese proyecto, qué ha pasado con esos millones asignados a ese parque. Y estamos trabajando en esa fiscalización.
1: Al igual que la pirámide, igual que todo ese montón de otras cosas.
2: Igual que un montón de cosas más, los gestos.
1: Me habían dicho que esos banquitos que creo que habían puesto ahí frente a la Casa Alcaldía, que queda prácticamente frente al área marítima. Habían como que lo estaban, no como que había desaparecido, pero como que lo están desinstalando, o sea, lo están lo están como desapareciendo.
2: Unos banquitos. Uh-huh. Pues no, yo sé que los banquitos que estaban en la plaza de recreo, ellos los sacaron y los pusieron en el frente marítimo. Un banquito de bronce. Uh-huh. Que los tienen, los anclaron por allí. Que...
1: Y se supone que la plaza de recreo, la plaza de Cataño, se supone que está o terminada o la están terminando, la remodelación.
2: Está a gota de suero, como dice uno, pero están allí trabajando.
1: ¿De su remodelación?
2: Sí, están remodelándola. Pues esto Cataño sigue dando candela. Cataño, saben, tuvimos 3 alcaldes acusados, este señalado, no se pudo, ¿verdad?, terminar lo que se supone que saliera, por lo que todo el mundo sabe, pues son 3 alcaldes señalado, bueno, señalado no, acusado, acusado. Y Cataño, el fanatismo, hay que dejarlo. Y solamente Cataño, no, el país entero. Mira lo que estamos viviendo en el país, las situaciones del país. Uh-huh. Y todas esas situaciones son causadas por los mismos votantes, por el fanatismo. Porque el fanatismo nos ha llevado a esto, a todo este desastre. Así que aprovecho y me dirijo al país completo, que hay que despertar, hay que echarle el fanatismo hacia un lado, que nos ha destruido este país. Van para 12 años, ¿verdad? El PNP ahí gobernando, que es para que la agenda de ellos hubiesen hecho la diferencia con tantos millones que ha pasado por sus manos. Uh-huh. Y este país sigue para atrás y para atrás y para atrás. Yo he visitado República, yo he visitado países que no tienen el dinero que ha pasado por este país y están mejor. Pues algo está pasando en este país. Y las personas tienen que abrir los ojos. Este país necesita un cambio. Aquí hay que hacerle como le han hecho al Partido Popular, que lleve 3-4 años perdiendo, ¿verdad? Pues hay que hacerle lo mismo al PNP. El PNP hay que sacarlo del medio. Aprendan, se enderecen o se queden, que pasen por el mismo que ha pasado el Partido Popular.
1: Mire, verdaderamente, yo pensé que nos esperábamos como hasta el 27 para empezar a hablar de política, por aquí este cuatrenio no se ha parado la publicidad ni la política se ha aguantado. Aquí ha sido primaria y siguen las primarias y sigue la campaña política.
2: Y problemas por todos lados.
1: Así que yo te agradezco que siempre que te he solicitado has estado aquí. Y que eres parte esencial ahora mismo de ese municipio, porque son los que se están batallando por un municipio que, a pesar de que es tan pequeño, da de qué hablar todos los días. Todos los días hay que hablar de Cataño.
2: Correctamente. Quiero, ¿verdad? Antes de culminar, yo soy el presidente del Partido Popular en Cataño y quiero que sepan, que sepa el PNP en Cataño, que sea el que llegue, el que gane, que vamos a seguir fiscalizando, vamos a seguir dejándole saber al pueblo. Y vamos a seguir haciendo las querellas que tengamos que hacer hasta que o haya un cambio o el municipio trabaje y camine por donde tiene que trabajar.
1: Señores, Norberto Nini Torres, candidato por el Partido Popular a la alcaldía de Cataño en el 2028. Esto es Sobre la Mesa con Francis López. Voy a la pausa, vengo inmediatamente porque hay que hablar también de salud. No se vaya, que continuamos. Esto es Sobre la Mesa, con esta que le habla Francis López. No se vayan.

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1: Señores, estamos de regreso y tengo que decirle que esto me afecta muchísimo, muchísimo. La bendita cosa esta de la, ¿cómo uno dice? La carraspera esta del supuesto polvo del Sahara. Esto me saca de concentración totalmente, porque es una cosa tan horrible que trato, tú sabes, trato y como que de que se me olvide, pero él como que sigue insistiendo. Y qué difícil es. Señores, déjenme avisarle que este próximo 17 de octubre, vamos a estar en el Centro Comunal de Rexville, en Bayamón, para llevar a cabo lo que hemos localizado, el Bingazo Boricua, a través de la Fundación Amor y Vida de Puerto Rico. Esto es sábado 17 de octubre a la 1:00 p.m. en el Centro Comunal de Rexville. Para todos ustedes, las personas, ¿verdad?, los vingueros y vingueras que les encanta eso, pues vamos a estar pasando un sábado espectacular, familiar, con comida, premios, música y todo ese tipo de cosas en el Centro Comunal de Rexville. Sábado 17 de octubre, desde la 1:00 p.m. Para pasarlo con todos ustedes, esto es el Bingazo Boricua, va a estar en Bayamón, de parte de la Fundación Amor y Vida de Puerto Rico. Ya la promoción está corriendo por las redes sociales para que usted vaya enterándose y puede entrar a la página de Bingazo Boricua, también lo puede ver por allí. Así que va a estar 17 de octubre y el domingo 30, este próximo domingo, la Fundación Amor y Vida de Puerto Rico está en la calle entregando comida, así que las personas que quieran hacerse, lo he pedido voluntarios que quieran ayudarme en esa entrega de comida. Nos reunimos desde las 8:00 a.m. en lo que las cocineras cocinan, empacamos, salimos a las 11 a entregar la comida a nuestros deambulantes. Pueden comunicarse al 939-261-0073, me pueden llamar ahí, y pueden hacerse parte de nuestro grupo de trabajo este próximo domingo 30 a las 8:00 a.m. Vamos a estar ya con los calderos encendidos para preparar comida para nuestros deambulantes, como siempre. La Fundación Amor y Vida de Puerto Rico, trabajamos con deambulantes con diversidad funcional y VIH. Así que de verdad que le digo todo esto para que tengan conocimiento de las actividades que la Fundación está haciendo y las cosas que usted puede contribuir con nosotros. Si quiere hacer alguna aportación, algún donativo, puede hacerlo a través de ATH Móvil Business. Entra al área de donar, busca Amor y Vida, pone Amor y Vida corrido, Amor y Vida corrido, y ahí puede donar lo que usted quiera, 1 peso, 2 pesos, 3 pesos, 4 pesos, lo que usted quiera. Lo que salga de su corazón es siempre bienvenido. ¿Por qué? Porque trabajamos con esto para trabajar por nuestras personas, porque los que están en la calle también tienen un derecho de vivir y de comer. Es lo más importante. Así que no porque usted esté en la calle y sea un deambulante, tiene que pasar hambre y tiene que pasar necesidades. Si podemos dar un poquito de nuestro amor para que esas personas también tengan calidad de vida, ¿por qué no hacerlo? Siempre he dicho, no critico nada, pero si pagamos 300, 400, 500 pesos por un boleto, pagamos $1,000, $2,000 por un boleto, podemos dar 2 pesos, 3 pesos, 4 pesos, 5 pesos para ayudar a un hermano que tiene el mismo corazón que tenemos nosotros, que tiene la misma vida que tenemos nosotros, y que le hace falta alimentarse, comer y un poco de calidad de vida. Así que vamos a ayudarnos. Dicen que este mundo es tan pequeño que cabe en cualquier corazón. Así que vamos a cooperar, vamos a ayudar, vamos a dar un poquito de nosotros. Porque si lo botamos por ahí, a veces está en bebidas alcohólicas, en cigarrillos, en comida, en cosas que no son importantes. Porque no ayuda a un hermano puertorriqueño, porque es de aquí, somos los de aquí, los que le estamos dando la mano. Vamos a servir para que podamos tener, y nuestros deambulantes puedan tener un poco mejor calidad de vida, y estas personas que les falta un ojito, una manita, un piecito, que usted los ve en sillón de rueda, que los ve con una muleta, que los ve sin poder ver en la calle, le podamos llevar un poco de calidad de vida, le podemos brindar un poquito de amor a todas esas personas. De eso se trata la Fundación Amor y Vida de Puerto Rico, para ese servicio. Así que usted tiene la forma de cómo ayudar y cómo cooperar. Entra a PH Móvil, entra al área de donar, busca Amor y Vida y ahí puede hacer su aportación, lo que usted quiera aportar. 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Ese es el número de cuenta. En First Bank puede ir y puede hacer su aportación. Los voluntarios nos hacen falta para este próximo domingo. Las personas que quieren y desean y tengan un ratito libre, pues 939-261-0073. Es importante su mano amiga, es importante que nos ayude a poder seguir ayudando. Eso es bien importante. Estamos en lo que venimos a hacer aquí en WAC740, en el área de Sobre la Mesa con Francis López, porque los problemas en Puerto Rico no se acaban. Está la mayoría de Guaynabo, parte de Bayamón, sobre 20.000 abonados que no tienen agua. Sobre 100,000 y 200,000 que siguen un día tras de otro sin luz. Usted, y le voy a decir estas palabras que me llamaron mucho la atención, y las dijo el señor Benito, mejor conocido como Bad Bunny, en su concierto. Benito no podía venir aquí a traer agua y luz. Y como él dijo, ustedes no me necesitan. Ustedes necesitan que ustedes se levanten y trabajen por Puerto Rico. Ya no solamente es France, ya no solamente es uno que otro que lo diga. Se lo está diciendo un hombre que ha corrido 4 continentes y visitado el mundo entero, diciéndole, no soy yo, no. Ustedes no me necesitan, ustedes necesitan que ustedes se levanten a trabajar por este país. Porque se los está llevando la miseria. La corrupción ha arropado este país. La corrupción se ha quedado con Puerto Rico. Y ya no lo dice France. Ya se lo dijo Bad Bunny. A mí ustedes no me necesitan. Ustedes necesitan que ustedes se levanten ustedes mismos y que vayan a hablar y a ejercer su derecho como puertorriqueños y que hagan valorar la Constitución de Puerto Rico y Estados Unidos, que se respeten los derechos de los ciudadanos puertorriqueños que son ciudadanos americanos. Eso es lo que hace falta. Si usted no entiende eso, pues usted tiene problemas. Si usted no entiende eso, usted tiene problemas. Cuando Puerto Rico decida sentarse a pensar y decir, déjame pensar cómo puedo hacerlo. ¿Cómo puedo trabajar para que esto pueda echar para adelante? ¿Cómo puedo levantar a Puerto Rico de una forma limpia, agradable? Que podamos trabajar con el área de salud. Culebra está ahora mismo al borde del desastre en el Departamento de Salud porque Víctor Ramos tiene una guerra con Carlos Mellado y Carlos Mellado con Víctor Ramos. Pero el Departamento de Salud en el municipio de Culebra. A esa altura se ha convertido aquí la salud en Puerto Rico en una politiquería barata. Que Melonita, que se van, que más, que él dice un embuste, que él dice una mentira, que este le paga, que no le paga, y los empleados sin cobrar, los empleados con incertidumbre se quedan o los botan. Oye, no hay Culebrón, está aquí al lado. Culebrón se puede montar un carro y llegar al tribunal. Culebrón puede montarse un carro y llegar al centro médico. Tiene que ir por una lancha, viajar y montarse en un viaje marítimo para llegar a Fajardo y de Fajardo llegar al centro médico. No hay 60, 80, no hay 100 ambulancias aéreas que puedan mover a los culebrenses al centro médico de Río Piedra. Hay una o dos. Pero Víctor Ramos está preocupado porque Carlos Mellado dijo que no dijo, que dijo, que no dijo, que dejó de decir. Víctor Ramos, que es el menos que puede estar hablando. Víctor Ramos, que es parte de ese corillo con Verónica Ferrayoli y Francisco Domínguez, en el sentido de Politán y todo el corillo, bajo el presidente del Colegio de Médicos. Y yo no sé qué espera esta señora para votar a Verónica Ferrayoli, que es la esposa de Francisco Domínguez, que ha vendido todos los terrenos del centro de convenciones, del distrito de convenciones. Pero lo dijo Benito. Ustedes no me necesitan. Ustedes necesitan que se levanten. Que usted mismo se levante, que los puertorriqueños se levanten y exijan sus derechos constitucionales. Usted es parte del problema. Porque los políticos son unos corruptos. Pero ¿quién es parte del problema? ¿Quiénes son los que le pagan? ¿De quién es el dinero que está en el fondo público de este país? ¿De quiénes son? De los fondos de las contribuciones que ustedes pagan. Entonces, si usted le roban 2 pesos en el supermercado, si usted le cobraron 7 pesos y era 2 pesos por el artículo, no sé, usted grita. Mira, me cobraste 7 y es 2. ¿Qué usted para entonces para recriminarle a los politiqueros de este país? Que no le roban 2 pesos ni 5, le roban miles de dólares, miles de millones de dólares le roban al pueblo puertorriqueño. Pero si van al supermercado y le cobran 5 pesos más, usted se traga la cajera. Voy a la pausa, vengo inmediatamente, que vengo con mi próximo invitado. No se vayan.

0: retires. Vamos a una pausa y regresamos a Sobre la Mesa con Frances López.
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0: Señores, estamos de regreso en Sobre la Mesa con esta que le habla Francis López a través de WIAC740 y la cadena alrededor de todo Puerto Rico, Vieques, Culebra, con nuestra repetidora en Cabo Rojo, Mayagüez, en Isabela, en Ponce y alrededor de todo Puerto Rico. Somos la señal más poderosa encubriendo Vieques y Culebra en las islas adyacentes. Por eso, si usted está en Vieques y en Culebra, me está escuchando. Estamos en vivo a través de WIAC740 y WIAC740AM en Facebook. Nos está viendo en vivo y cuando acabe el programa, como quiera, lo está viendo ahí y se queda grabado. Para cuando usted quiera, lo puede volver a ver. En Facebook estamos en vivo ahora mismo a través de WIAC740AM en vivo. Así que en esta parte del programa, cuando comenzamos, tuvimos al candidato alcalde por el Partido Popular de Cataño, Norberto Nini Torres, y hablamos de esta primaria o de delegado o de gente o de dedo o como vaya a pasar en Cataño, porque hay una serie de candidatos que se han corrido en ese municipio y de ese municipio yo puedo hablar porque bastante fuerte que he metido en ese municipio por muchos años, desde Félix Elcano Delgado y el fallecido alcalde de Cataño, Julio Alicea Vasallo. Y tanto Irán Torres Montalvo como Fernando Tato, el de la AA, como la viuda de Julio Alicea, como Luis Caraballo, también sale Rafael Camino Torres al juego. Y me pregunto, usted, sé que es empleado del municipio de Cataño hace muchos años, creo que por más de 30 años, y tengo hoy el momento de tenerlo de frente a Rafael A. Camino Torres. Buenas tardes.
1: Buenas tardes, France. Buenas noches a todos los que nos sintonizan, especialmente a mi querido pueblo de Cataño.
0: Usted dice que usted va a correr por la poltrona municipal.
1: Estamos encaminados hacia ese, hacia esa meta. Correcto.
0: Es que es difícil. Le voy a decir cariño porque así lo conoce su municipio. Uh-huh. Y es difícil hablar de este momento porque si alguien puede hablar de Cataño, esta que le está hablando, por tantas investigaciones que ha hecho en este municipio. Y volvemos otra vez al PNP. Y entonces yo le tengo que preguntar, Camino, ¿qué le hace a usted diferente a lo que ha pasado por ese municipio?
1: Bueno, me hace diferente que soy un catañés genuino. Es la cuarta generación de catañeses de mi familia. Hemos vivido toda la vida en Cataño. Casualmente hoy no pude estar con mis compañeros de la Administración Municipal de Cataño, que estaban en una actividad del servidor público. Y casualmente pues me iban a rendir un pequeño homenaje por los 40 años de mi servicio dentro de la Administración de Cataño, todos en la oficina del área de finanzas, que ha sido mi departamento por los 40 años en diferentes posiciones. Conozco por dónde entra el dinero del municipio, por dónde sale, dónde se gasta. No venimos a aprender. Me considero como un maestro dentro de mi municipio con mis compañeros, indicándoles los procesos correctos. He trabajado mano a mano con el contralor en el sentido de cuando viene la auditoría, de que los procesos se lleven correctamente. Muchas veces las personas ven al contralor como con miedo. Realmente yo he pasado por tantas intervenciones. Te puedo decir un ejemplo. Ahora yo estoy trabajando en el área de la oficina de la propiedad, que es mi oficina como tal. Era una de las oficinas que más señalamientos tenía dentro de la Administración Municipal de Cataño. Y gracias a Dios, desde que yo tomé la rienda de esa oficina, pues había unos empleados y unos compañeros excelentes, pero no tenían una dirección correcta de los trabajos que se tenían que hacer. Ahí me dediqué a leer la ley de todo lo que tenía que ver con los inventarios y todo lo que tenía que ver con el área de mi oficina, y empezamos a desarrollar todo. Por darte un ejemplo, ahora en mi oficina pues tengo un área que trabaja todo lo que son las garantías del municipio de Cataño, que eso ha ayudado a maximizar los fondos. Comenzamos a trabajar, porque yo trabajo lo que es la ley 96, que tiene que ver cuando hay hurto dentro del municipio de Cataño, y hemos ido minimizando todo ese tipo de situaciones que afectaba a los ingresos del municipio. Cuando llego a mi área de trabajo, hacían 4 años que no se firmaban los inventarios del municipio, ni tan siquiera se sometían las querellas necesarias para corregir todas esas deficiencias que había. Ahora mismo, pues, es una de las mejores oficinas que está trabajando dentro de la administración, y de esa manera es que siempre he trabajado dentro de la administración municipal de Cataño en el área de finanzas. O sea, me gusta mi trabajo, me lo vivo con mis compañeros. Siempre trabajo en equipo. Conozco, créeme, de arriba abajo, conozco prácticamente casi todos los empleados, los directores, donde hay que trabajar. Otra de las cosas que pude desarrollar.
0: ¿Usted es director de dependencia?
1: No. Yo Poncho, como todos mis compañeros, empecé desde abajo como recaudador dentro del área de recaudaciones. Y pasé todos los procesos que pasan mis compañeros. Por eso los entiendo también, porque se ve a veces, pues, cuando somos maltratados, cuando somos que nos miran por encima del hombro. Conozco perfectamente al dedillo mi administración.
0: ¿Usted está claro de dónde usted se está metiendo?
1: Sí, y lo hago por mi pueblo, por mi gente, por mis compañeros, porque Cataño...
0: Y yo espero que usted sepa, cuando yo le estoy diciendo, si usted está seguro de dónde usted se está metiendo.
1: Sí, sí, sé, sé, porque conozco mi gente, sé que en la administración municipal de Cataño hay unos excelentes servidores públicos. El municipio prácticamente corre solo, pero tenemos que enfatizar y maximizar el dinero que se quede con la gente de Cataño.
0: Dígame usted... A esta gente que lo está escuchando, que vamos por los casi 800,000 personas en esta hora, que te están escuchando por esta emisora y te están viendo por la página de Facebook en vivo. Dígame si usted tiene personas que a su equipo de trabajo o a usted ya lo están llamando para unirse o para que se quite.
1: Siempre uno recibe llamadas, inclusive.
0: ¿Sí o no?
1: Sí. Sí. Siempre vienen esas llamadas que quieren, pues, ofrecerle puesto a uno y ese tipo de cosas. Pero realmente, cuando uno quiere y uno trabaja por el pueblo, y esta candidatura mía, cuando yo reuní mi equipo de

0: quien usted tiene de frente también.
1: Y
0: que
1: fue,
0: yo no relajo.
1: Fue un grupo de amigos, vecinos, para pedirme que aspirara por ellos. Y yo le dije, pues cuando doblé rodillas en mi casa, que tengo un Cristo que lleva como 40 años en mi casa, que eso es el cuadro que yo tengo en mi casa, es la imagen de Papá Dios. Uh-huh. Y ahí es donde yo me inclino. En mi casa pues se ora todas las mañanas. Yo estoy orando en mi carro. Yo tengo dos vehículos, pero yo voy a una guagüita vieja que para mí significa mucho, que es una trupe que era de mi papá. Y no tiene radio. ¿Y usted sabe por qué no tiene radio? Porque yo voy orando por la mañana por mi gente, por mis compañeros de trabajo, por mi pueblo. Le pido a Dios que me dé la habilidad para trabajar con tantas situaciones que nos enfrentamos día a día, que me le dé salud a mi gente, a mi pueblo de Cataño, y que yo pueda siempre hacer un servicio pues de altura para mi gente.
0: ¿Quién le está dirigiendo la campaña?
1: Tenemos un equipo donde está el doctor René Soto, que hay mucha gente que no sabe. Ajá. Que en Cataño hay una de profesores, de profesionales, de gran altura, ex presidente de la ANA Geméndez. Es parte del equipo. El señor Albert George está ahí conmigo. O sea, todo lo yo a mí me gusta trabajar en equipo.
0: Albert también está metido en eso.
1: Mercedes Apellani.
0: También.
1: Muchos compañeros buenos que tenemos la misma misión, que es Cataño, y ayudar a nuestra gente y que el dinero pues se invierta donde realmente lo necesita, que es el pueblo humilde. Y esa es parte de las cositas pues que quiero ir trabajando. Ahora mismo, ya yo verifiqué el presupuesto. No he trabajado en otras áreas del presupuesto, pero solicité que me pasaran el presupuesto porque a mí no me tienen que enseñar a trabajar con presupuesto.
0: Yo espero que Albert, si está metido en eso, no vuelva a caer dos veces en el mismo boquete. Uh-huh. Porque yo soy calladita, pero también sé de muchas cositas. Así que espero que si Albert está metido en eso, de nuevo con usted, que no vuelva a caer en el mismo boquete.
1: Sé lo que me dice, porque pues eso, la lealtad es una de las virtudes mías. Uno tiene que ser leal y agradecido con la gente que te ayuda. Y tú, el que te da la mano por primera vez, tú nunca te olvides.
0: ¿Cómo usted le cae el que tengamos a la viuda de este señor postulada a correr la alcaldía municipal y sus palabras fueron para continuar la obra?
1: Bueno.
0: Y hoy yo le pregunto a Rafael A. Torres.
1: Bueno, sí, Camino. Si esa es la preocupación, ¿verdad? Mis respetos pues para la ex primera dama. Yo le puedo decir, mirándolo usted de frente, que si esa es la preocupación de ella, que no se preocupe, porque todos los proyectos que están comenzados ya en nuestro pueblo, ya eso está presupuestado y esa obra pues la vamos a terminar. Y si hay que honrar a Julio con una de esas obras, como que él fue el que, ¿verdad? Obviamente pues la concluyó, porque esas obras no comenzaron con Julio. Y eso había comenzado con el ex alcalde, Félix Elcano Delgado. Lo que pasa que con el proceso se alargó con lo de FEMA y todo lo que tuvo que ver, el proceso de someter toda esa documentación, plano y todo lo demás. Pues la está comenzando ahora el ex alcalde, ¿verdad? Fallecido, Julio Alicea Vasallo, que en paz descanse. Si esa es la preocupación, pues puede estar ella tranquila, que nosotros vamos a seguir.
0: Y bueno, y no porque lo digo yo, sino porque ella ha hecho su intención de radicar para correr por la oportunidad municipal.
1: Sí, pues me sorprende, pues, pero pues todos tenemos derecho. Pero realmente, no sé si ella tenga pues conocimiento en el área administrativa, de finanzas. Yo sé que ella, ¿verdad? Lo que conozco de ella es que era maestra.
0: ¿Y que era la esposa de Julio Vasallo?
1: Que era, pues, a diferencia de Julio, pues, hay mucha gente que no sabe. Julio iba a mi casa a estudiar con mi hermana cuando tenía 12 años. Yo conozco a Julio de toda la vida. Y Julio, pues, se crió en la residencia de Las Palmas, yo en el área de Cucharilla. Y sí, Julio, pues, tenía un arraigo porque era vino de un residencial, al igual que yo de un barrio. Pero realmente la esposa, pues, realmente no tiene ese arraigo, ¿verdad?

0: Es la realidad.
1: Y le pregunto a usted, Canino, ¿qué piensa usted o cuál es su estatus en relación a la puntilla?
0: La puntilla, dame más detalles de la puntilla y te digo, no sé.
1: Lo que pasa es que nadie sabe los detalles de la puntilla. Okay, bueno. Ahí están expropiando y expropiando y cegando a todo el mundo.
0: Ah, bueno.
1: Porque espérate. la puntilla, pues yo le pregunto cuál es la idea de usted de la puntilla.
0: Okay, bueno, pues si ahora me dices ya de la expropiación, pues yo estoy totalmente en contra de las expropiaciones. Para que tú tengas una idea, Rafael Canino aspiró en el 2003, no sé si se acuerda, fue el caso del fraude, que nos la robaron. Esa ha sido una de los casos dentro de nuestra colectividad más bochornoso, porque fue una elección que cuando yo fui a trabajar con los maletines, con el recuento, cuando tú ves que en el área de mansiones, que se supone que sea el nivel de escolaridad más alto, tú ves una de X, que vaciaron lista, cuando tú ves que mi sector humilde, si conseguimos 3 o 4X, porque ya la gente pues hace su insignia en una X. Lo otro es, nosotros en ese caso tuvimos 780 declaraciones juradas, no de Rafael Canino, de residentes de Cataño, donde vieron que le daban 2 y 3 papeletas para votar. Y no solamente eso, pues en el, no sé si pueda decirlo, en un, perdona, mi teléfono. No sé si pueda decirlo, que era el programa de la Comay, de Cobo Santa Rosa. Uh-huh. Ahí nosotros llevamos un video donde pudimos ver cuando se acaban los maletines, el chofer en el vehículo del exalcalde Wilson Soto. Y así, ¿de qué manera se puede trabajar con la democracia? O sea, ahí privaron al pueblo del derecho al voto en Cataño. Y eso, pues, ahora mismo, pues, vamos a estar bien pendientes. No lo vamos a permitir jamás que eso vuelva a ocurrir. Y ahora, por eso es que estamos aquí aspirando para realmente trabajar por nuestra gente y por los necesitados.
1: Esta conversación de aquí al 27 de septiembre se va a extender. Yo voy a estar bien pendiente de este proceso de primaria en Cataño, como siempre lo he estado. Y todo lo que pase en esta primaria se va a discutir en este programa, como bien siempre lo he hecho. Yo lo que le digo es a usted que si usted va con la sinceridad que usted dice a llenar sus papeles para ser candidato a la poltrona municipal de Cataño y usted sale elegido, que yo no tenga que prender este micrófono para decir los actos de corrupción del municipio de Cataño con Rafael Atorrey.
0: Francis, referente a eso, y te puedo decir, en el tiempo que fui recaudador del municipio, yo trabajé varios casos, no puedo decir por ética.
1: Claro.
0: De casos que yo llevaba al tribunal de patente, y yo tuve varios casos bien grandes, millonarios para el municipio. Gracias a Dios, ¿verdad? Y todo como, ¿verdad? Que ese Padre Celestial nunca he perdido, no perdí nunca ninguno. Pero hubo uno en particular que yo tuve que denunciar porque trataron de sobornarme. En ese entonces, Rafael Canino, ¿verdad? Orgullo y orgulloso de mis raíces de Cucharilla, donde vivo, en la misma casa donde me crié. Y ahí sigo con mi gente. Y de ahí, pues, de ahí parto cuando me toque y el Señor me mande a buscar para el frente, para el cementerio de Barrio Palma. En ese caso, trataron de sobornarme. Yo tenía para ese entonces un Volky. Me ofrecieron $100,000. Y eso está ahí porque todo eso está declarado. Y está, así se reportó en la oficina del Contralor. Para ese entonces yo tenía un Volky. Y yo le dije a la persona, usted se equivocó de persona. Yo soy una persona humilde, pero mi papá me enseñó unos valores. Porque mi papá tenía un tallercito de radio y televisión. Y cuando iban los vecinos, los amigos, y había un televisor que no tenía nada, él le decía, mira, esto es lo que estaba desajustado, toma, llévatelo. Mira, pero ¿cómo? No me va a cobrar. No, porque no tenía nada. Si hubiera algo, te cobraba. Y esas enseñanzas y esos valores cuando uno lo lleva por dentro, de una mamá humilde que se preocupa, yo puedo haber tal vez cogido cualquier camino, el mal, porque me crié dentro de un ambiente fuerte, pero por mi mamá y por mis padres que me dieron esos valores, pues no puedo permitir, y menos a esta altura de mi vida, que tengo ya una nieta, tengo hijos, y tengo un pueblo que me respeta, y eso para mí vale más que todo el dinero del mundo.
1: Señores, él se llama Rafael A. Aquino Torres.
0: Canino.
1: O Canino. Acuérdese que pasan mucho y muchos más pasarán por este programa. Esta que le habla es Sobre la Mesa con Francis López a través de WAC740, la original, y cuando se habla de la señal más poderosa en noticias, se habla de las 5:45 con esta servidora. En esta tarde cierro con Rafael Canino Torres, candidato por el PNP a la poltrona municipal de Cataño, para usted y para todo Puerto Rico. Buenas noches, que la pase bien, Canino.
0: Okay. Nada, Francis, no sé si tengo un segundo, porque ahorita te estaba hablando del presupuesto y te dije que era la única parte que había verificado, porque yo quiero hacerle justicia salarial a mi empleado humilde, que ahora mismo cobran $8.50 la hora. Eso no se puede permitir.
1: Con un presupuesto de casi 200 millones de dólares.
0: Presupuesto millonario, $8.50 la hora. Eso no se puede permitir, Francis. Ese es mi compromiso. Y esa parte ahora mismo del presupuesto es lo único que he verificado, porque lo
1: no, pero no quería se sienta, verificar. No se sienta tan preocupado con lo que no pudiste decir ahora, porque van a haber muchos más 5:45 de la tarde, porque esto va a estar dando fuerte hasta el 27 de septiembre, que es la primaria. Hola. El comicio de primaria en Cataño. Señores, que pase buenas noches y que la pase bien.
0: Gracias, Francis. Buenas noches. Okay.
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Ya se va la tarde del lunes por WIAC 740. Te llevamos una excelente programación musical. Ahí tenías a Milly Corret Hell. Son las 7:08 de la noche. Ricardo Arjona.

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Son las 7:17 de la noche. Ahí tenías a RBD. Aún hay algo de amor. Escucha WGC740, Jay Torres contigo. Como de costumbre, a esta hora para llevarte buena música y pensamientos positivos. ¿Sabes que tu voz interna tiene sabiduría suficiente para guiarte? Miriam Hernández.

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Buena música para ti. Ahí tenías a Maná, Te lloré un río. Recuerda que estamos en WAC740. 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Haz que cada día siempre sea un día muy especial para ti. Aquí tienes a Jordano.

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Somos WIAC740, son las 7:55 de la noche. Yo ya me despido hasta mañana, Dios así lo permite. Mantenga la sintonía, recuerde que mañana a las 4 de la mañana no se pierde el programa Amanecer Jíbaro con Rauri González, seguido por Noticias WIAC740, José Ángel Cordero y Lou Rodríguez. Me despido con esta de Alejandra Guzmán. Rosas Rojas. Buenas noches. Dios les bendiga a todos.

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